0: Ha sido a través de redes sociales, y así que aquí estoy yo dando la cara por mis compañeros de baja visión. Tú siempre te la pasas diciendo que tú no te metes en esos asuntos, que a ti no te interesa saber nada de la baja visión, de las caminatas, ni de absolutamente nada, que no nos sigues a nosotros, que no sigues a Cherry, que no sigues a Alicia, a Richie, a mis compañeros, a Sari, a Kat, pero ahí estás bien al pendiente de lo que suben, y ahí estás bien al pendiente comentando todas las cosas. Ni pichas, ni cachas, ni dejas batear. Así que al final del día, pues como tú te dedicas solo a lo tuyo, pues a lo tuyo, y déjanos hacer visible lo invisible. Déjanos seguir haciendo nuestra lucha por la baja visión, y tú a lo tuyo, a tu ring de fantasía. Ese fue el Vikingo Hardcore, y me despido. Sí, súbanlo a redes sociales, etiquétenlo si quieren. Yo lo voy a subir, y si lo tengo para etiquetar, lo etiqueto. Porque aquí estamos dando la cara, no nos escondemos atrás de los comentarios ni de las pantallas.
1: ¡Qué cosa! Oigan, hoy las personas con discapacidad vienen con todo, ¿eh?
0: Venimos con ahí todo. Está.
1: Yo no tengo nada que hacer por aquí. Oigan, muchas gracias.
0: Muchas gracias a los que han estado escuchando el programa.
1: Gracias por la invitación, dice Nidia. Estuvo muy bonito los comentarios. Y también gracias, Vikingo. Gracias, Nayeli. Gracias, Vero. Muchas gracias por la interpretación. Que se sienta el orgullo y ojalá se haga una segunda entrevista.
0: Sí, claro que sí, yo con gusto de volver a entrevistar a Nidia, a Chuy, también por separado, o sea, individualmente,
1: claro,
0: para profundizar más en sus historias de vida como personas. Y ya, si nos quieren contar al final algo de la discapacidad, también. Pero primero conocerlas como personas, como las hemos ido conociendo hasta ahora, y de lo que yo he aprendido hasta ahora en este programa que tenemos, es que las dos son mujeres muy trabajadoras, que tienen sueños, que tienen metas, y que como todos nosotros también tienen problemas, y que tristemente, lastimosamente, existe una discriminación también.
1: Así es. Y que lo que pasa socialmente no es ajeno a la comunidad sorda. Una cosa es que no haya la comunicación como se debe, pero otra cosa es que no se percaten de lo que está pasando a su alrededor. A las personas sordas les interesa estar comunicadas, y creo que necesitamos hacer más para que la información les llegue, y sobre todo no vulnerar los derechos que tienen a un intérprete de lengua de señas, ya que se comuniquen en lengua de señas con ellos. Y antes de retirarnos, me gustaría repasar tres fechas importantes, que claro es que hoy, sí, 23 de septiembre. Hoy, dice Nidia, es el Día Internacional de las Lenguas de Señas. 23 de septiembre. ¡Wow! Respetemos los derechos usando la lengua de señas. Y próximamente, el 28 de noviembre, es el Día Nacional de las Personas Sordas en México. O sea, de nosotros. Ojalá puedan ustedes conocer, quieren conocer un poco más, dice, bueno, ojalá que sí se dé, pero igual el 28 de septiembre, el Día Internacional. El 28 de septiembre es el Día Internacional de las Personas, de las Personas Sordas. Ajá. Y el 30 de septiembre, el Día Internacional de los Intérpretes y Traductores, pues, o sea, de todos los idiomas, ¿eh? Así que no se pierdan el próximo programa.
0: No se pierdan el próximo programa, porque voy a tener el privilegio de entrevistar a Nayeli Rodríguez. La vamos a conocer, más que nos conduzca el programa, vamos a tener la oportunidad de entrevistarla, y a Verónica Baena, a mi consideración las dos mejores intérpretes que tiene Cancún, Benito Juárez, el estado de Quintana Roo y México. La verdad,
1: ay, gracias, aprendido... nos quieres.
0: Sí, la verdad he aprendido mucho de ellas dos. Tuve la oportunidad de ir con Benito a un curso, no terminé porque pues me ocupé en muchas otras cosas. Pero cada que estoy con ustedes dos aprendo, y ese aprendizaje me ha llevado a poder no comunicarme fluidamente, pero sí a poder entablar conversaciones como con Lidia. Ya lo han visto que hablo con ella usando la lengua de señas, uh-huh, de forma dactilar. Ella toca mis manos, yo toco las de ellas, y así sé lo que me está transmitiendo, diciendo, y estoy muy agradecido. Así que el programa que viene va a estar bien bonito.
1: Sí, no se lo pierdan, por favor.
0: ¿Algo más? ¿Tenemos anuncios? Rapidito.
1: ¿Anuncios? No tenemos anuncios.
0: Ya estás en circulación Mobi. La verdad, yo soy usuario de Mobi. Desde mi experiencia, me ha ido muy bien.
1: Qué bueno, me da gusto. Eso lo comentábamos en una capacitación que tuvimos hace poco con los operadores de Mobi, precisamente. Sí. Nos acompañas, nos acompañó Vero, nos acompañó Chava. Las perspectivas de las personas, vuelvo a repetir, las perspectivas de discapacidad es sumamente importante. La forma en la que tú estás viviendo ahorita el nuevo transporte quizás no sea la misma para los sordos.
0: Exactamente.
1: Y las personas usuarias, pero todas son igual de válidas y es necesario que se contemplen.
0: Sí, por eso yo digo, para mí. A mí me ha funcionado muy bien, y también me ha funcionado muy bien ir a dar las capacitaciones con ustedes.
1: Sí.
0: Yo me subo al Mobi, ahí está mi hermana de testigo, que me saludan. ¿Qué onda, vikingo? ¿Cómo estás? Y ya tenemos tu lugar reservado, ya está calientito. ¿Quieres una agüita? Es cierto, no tanto así.
1: ¡Qué bárbaro!
0: No tanto así, pero sí, la verdad, desde mi experiencia, muy bien.
1: Sí. Y ahí nos pueden ustedes comentar también.
0: Sí, pueden, ¿no?, dejar en sus comentarios qué tal les ha ido con el Mobi Bus.
1: También dice Nidia y Chuy que muy bien. Y se hizo una prueba, pero sí, fue un poquito complicado y hasta chistoso, porque me fui con una amiga, también sorda, Dulce se llama, dice, nos fuimos al Oxxo y quisimos pagar, y le dije, con tu tarjeta.
0: Ahí voy, licenciado Miraflores.
1: Y me dijeron, no tienes que pagar nada, y qué raro. Entonces dijimos, bueno, vamos a ver el camión, y nos acercamos al bus, y pusimos la tarjeta, y nos dijeron, no, pasen, es gratis. Porque es morada la tarjeta y nosotros bien a gusto, disfrutando de todo el viaje. Dice, bueno, esa fue mi primera experiencia. Y bueno, también pues que sepan que es gratuito para las personas con discapacidad,
0: ¿no? Muchas
1: y
0: gracias.
1: Es tarjeta morada, dice,
0: sí,
1: Nidia.
0: Para personas con discapacidad. Muchas gracias, Nidia. Muchas gracias, Mari Chuy, por estar en el programa del día de hoy. El licenciado Miraflores ya nos está diciendo que se nos acabó el tiempo. ¿Qué pasó, licenciado Miraflores? ¿En qué quedamos? Así que nos despedimos.
1: Gracias,
0: nos escuchamos en el siguiente programa. Gracias a César en los controles, a Jaff que está. No, Jaff en los controles, César en cabina, a Benito, Nayeli, a Nidia, Marichuy, a mi hermana y a mí también. Gracias.
1: Y Paulino, aquí, que no se ve, pero aquí está.
0: Esta seña. Amor para todos.
1: Nos vemos el próximo miércoles.
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0: Son las 7, con 12 minutos.
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2: ¿Qué tal? Muy buenas tardes. Este es un corte informativo de RCA Noticias. La presidenta municipal Ana Pati Peralta de la Peña indicó que en la séptima sesión ordinaria del Comité Técnico del Fideicomiso de Derecho de Saneamiento Ambiental se aprobó hacer 5 nuevos cruces seguros en la ciudad y todo un proyecto de movilidad en la avenida Guayacán en el Camellón Central.

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7: ¿Qué tal? Muy buenas noches. Este es un corte informativo de RCA Noticias. Este miércoles arrancaron las acciones de limpieza del sistema lagunar Nichupté, sacando alrededor de 50 embarcaciones programadas que se encuentran hundidas en este sistema lagunar. Este miércoles fueron, en la primera jornada, sacadas 14 embarcaciones en lo que fue, pues, una primera etapa de las actividades. Dio a conocer el presidente de Aseos Náuticos de Quintana Roo, Francisco Fernández, quien indicó que esta acción histórica se realiza por primera vez con el apoyo del Ayuntamiento de Benito Juárez, la Comisión Nacional de Áreas Naturales Protegidas y la Capitanía de Puerto de Puerto Juárez. Soy Teresa Ya, regreso en una hora con más información para usted.
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0: Son las 8 en punto.
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0: Hola, ¿qué tal, amigos Radio Escuchas? Es un gusto estar nuevamente con ustedes en Eco Iuris Voces del Derecho, un espacio de la barra de abogados de Quintana Roo, Colegio Profesional AC. Les saluda con mucho gusto Cristal Colín y la licenciada Lina Bernal. ¿Qué tal, Lina? Buenas noches.
1: Buenas noches a todos los radioescuchas.
0: Los saludamos hoy miércoles 23 de septiembre del 2026 y muchas gracias por acompañarnos en una emisión más dedicada al análisis jurídico y a temas de gran interés para nuestra comunidad.
1: Muy bien, así es, Cristal. Y agradecemos profundamente que nos sintonicen y formen parte de esta comunidad jurídica que sigue creciendo. Aprovechamos para recordarles que pueden escucharnos también en línea a través de emisoras.com.mx/cultural-ayuntamiento y participar con sus comentarios o preguntas al WhatsApp con número 998-348-8159 o en su caso llamando directamente a la cabina al número 998-884-3695.
0: Así es, y el día de hoy vamos a hablar de un tema que, aunque muchas veces dejamos para después, tiene muchísimo que ver con nuestra tranquilidad y con la protección de nuestra familia: el testamento.
1: Así es, compañera, y además estamos en una época muy importante porque septiembre y octubre son los llamados meses del testamento. Una oportunidad para acercarnos a una notaría, recibir orientación y dejar claramente establecida nuestra voluntad.
0: Así que si usted conoce a alguien que piensa, no necesito testamento porque soy joven, o no tengo suficientes bienes, o quizá mis hijos ya saben qué les voy a dejar, o hay unos que también dicen, ellos que se organicen y si se pelean es su problema. Si usted conoce a alguien que tenga estas ideas, por favor, quédese a escucharnos e invítelo a que prenda la radio y nos escuche.
1: Correcto, Cristal, sí, si tiene ahí a su mamá, a su papá, a su abuelita, a su vecina, invítelas a escuchar este importantísimo tema en el programa. Para aclarar estos mitos tan comunes, el día de hoy nos acompaña el maestro José Gómez Cabrera, es el notario público auxiliar 92 del estado de Quintana Roo. Y en el tema de septiembre y octubre, meses del testamento. Bienvenido, maestro, por favor, si nos podía platicar un poco de usted, su experiencia y la importancia de este tema.
2: Gracias, muchas gracias, Lina, Cristal, por la invitación. Claro que sí, su servidor, licenciado José Gómez Cabrera, notario público auxiliar número 92 del estado de Quintana Roo, con nuestra circunscripción en Puerto Morelos. Nuestros números telefónicos son 9982-566537 y 9982-539523. Nuestro domicilio se encuentra ubicado sobre Avenida Carretera Cancún-Tulum, local comercial, lote 18, manzana 7, supermanzana 15 en Puerto Morelos, Quintana Roo. Y sí, muchas gracias. Les vengo a platicar un poco sobre el tema del testamento. Como bien lo dijeron anteriormente, septiembre y octubre son los meses del testamento. En nuestro estado de Quintana Roo, en estos dos meses, para los interesados que tengan mayor oportunidad de aprovechar los beneficios que esta ya tradicional campaña les ofrece nuestro estado de Quintana Roo, ya vamos más de 10 años con estos meses de septiembre, y en recientemente, como alrededor de 5 años, se adicionó también el mes de octubre. Entonces ya quedó definido septiembre y octubre, los meses del testamento en el estado de Quintana Roo, y este año no es la excepción, el cual aperturó desde el 1 de septiembre y culminará el 30 de octubre de este presente año.
0: Así es, porque la verdad, dejar un bien intestado, pues a nadie le conviene. Para empezar, pues empiezan los famosos pleitos familiares. Que tú ni querías a mi papá, que yo lo quería más, que yo era su favorito, que yo siempre le ayudé. Empiezan una serie de cuestiones emocionales que pues vienen a romper esa armonía familiar. Y pues adicionalmente, un bien que está sujeto pues a controversia. Nadie quiere pagar el predial, nadie quiere pagar el agua, nadie quiere hacer remodelaciones, y se quedan ahí deteriorándose, y pues un bien que no se habita, no nada, o te lo invaden o se deteriora. O sea, hay mil y un problemas que pueden suceder con un bien que no está adjudicado. Maestro, ¿qué ¿qué es el testamento y por qué es la importancia de otorgarlo?
2: El testamento es un instrumento legal que donde se expresa la última voluntad del testador para la custodia o todos los bienes que tiene, que va a heredar a favor de estas personas, que pueden ser sus hijos, familiares o no familiares. Entonces, es la protección de los bienes que va a dejar a favor de sus herederos.
0: Así es, porque muchas veces, pues, puede ser que una persona, su vida sea un desorden, o sea, que no ponga en claro sus emociones, que no cierre sus ciclos correctamente.
1: Casi no pasa, Cristal.
0: Casi no pasa. Entonces, cuando se va, pues no hay claro. No hay claro cómo quería él disponer de sus bienes. O luego resulta que había una pareja de una primera etapa, o luego había otra familia existiendo, o sea, pueden darse mil y un situaciones.
2: Claro que se pueden dar miles de situaciones, los vivimos día a día en la oficina. Previo a cualquier realización de testamento, siempre les hacemos un cuestionario a las personas que desean realizar su testamento, prácticamente para que nos informen sobre todo si tuvieron personas o parejas anteriores, hijos fuera del matrimonio, parejas anteriores, nombres de sus hijos actuales, de sus parejas actuales. Nos hemos topado con muchísimas sorpresas que van a sorprender al final del día, vaya la redundancia. Pero bueno, nosotros necesitamos los elementos suficientes para poder elaborar un testamento. No podemos dejar afuera del testamento a personas que tengan derecho a heredar, principalmente cuando se tratan de menores de edad. Uh-huh. Y son hijos que probablemente no nos los manifiesten que existen, pero él sí sabe o ella sabe de su existencia y que no son tomados en el testamento en consideración. Y en un momento dado, la persona puede reclamar ese derecho que tiene de recibir herencia porque no fue contemplado dentro del testamento, y ese testamento puede ser nulo parcialmente. Entonces, para evitar todo eso, hacemos el cuestionario precisamente para saber quiénes son las personas que probablemente dependan y que tengan derecho a percibir herencia por parte de esta persona.
0: Así es. Y algo también importante, tienen que ser sinceros con el notario. O sea, tienen que ser sinceros con su abogado al momento de hablar, porque pues ahora sí que ocultar no va a servir de nada, porque tarde o temprano va a salir a la luz.
2: Así es. Yo, bromeando, siempre les comento a los clientes, a las personas, que es como si estuviesen llegando a confesarse con el cura también, ¿no? Porque aquí también van a, al final del día, decir los pecados o no los pecados que tienen, que vamos a tener que tomar en cuenta legalmente, pues para que esto pueda, de cierta manera, ser un documento totalmente válido, sin que tenga que ser, al final del día, revocado en algún momento, ¿no?
0: Uh-huh. Y luego, no sé, por ejemplo, maestro, ¿qué le pasa que las personas van, algunos preguntan, piden cotización, pero luego dicen luego, y es bien triste cuando ya no llega ese luego, y ya cuando le hablan, o sea, ya, oiga, es que mire, ya lo internaron en el hospital, oiga, murió hace un mes, ¿qué se puede hacer?
2: Pues ahí francamente ya no se puede hacer nada, simplemente pues empezar la sucesión testamentaria. Bueno, intestamentaria, en caso que no dejó testamento ni siquiera anteriormente, no podemos hacer nada, se tiene que hacer la sucesión después de esto.
0: Así es. Y bueno, mencionaba usted que tienen que pasar a hablar con usted. Normalmente los testadores van solos, van acompañados, ¿qué sugiere?
2: Mire, cuando se trata de adultos mayores o personas que no tienen conocimiento total de qué es un testamento, pues generalmente llega el hijo, la hija, el tío, inclusive hasta el nieto, pidiendo informes porque la persona, su papá o sus abuelos pretenden realizar testamento. Eso es común que llegue, ¿vale? Entonces lo que nosotros le decimos, sí, te damos la atención, pero necesitamos entrevistarnos con la persona que va a testar. Aquí está el formato, llévatelo en algunas ocasiones, si quieres llénalo, que lo llenen en casa, me lo regresas, pero tengo que hacerle una primera entrevista a la persona que va a testar. Primero, para cerciorarme de que se encuentra 100% sus facultades mentales. 2, que sepa leer y escribir, que sepa firmar. ¿Para qué? Para que en ese momento yo me puedo dar cuenta si va a necesitar de la intervención de algún tipo de testigo o algún intérprete. Si no es así y veo que me aseguro de que efectivamente esta persona se encuentra a su cabal juicio y cumple todos los requisitos de ley, pues procedemos a elaborar su testamento.
0: Así es. La ley del notariado contempla estas situaciones, o sea, por ejemplo, si la persona no sabe leer ni escribir, si tiene alguna condición, ¿hay maneras de apoyarlo para que pueda testar?
2: Definitivamente, la ley del notariado para nuestro estado de Quintana Roo contempla todas esas premisas y hace referencia precisamente que en caso de que se requiera algún tipo de testigo especial, así le llama, testigo especial, se requerirá y que esta persona que fungirá como testigo firmará a ruego y súplica del testador. En algunas ocasiones basta con un testigo, en algunas ocasiones con dos, o a veces los dos testigos y un intérprete o traductor en caso de que no hable el idioma español o no hable o que sea extranjero, perdón, en este caso.
0: Así es, todos estos son como mecanismos que ustedes implementan para que, pues, en un momento dado no objete, ¿no?, de que él no fue, él estaba en terapia intensiva.
2: Es correcto.
0: ¿Sucedió?
2: Cuando se trata, qué bueno que tocas ese tema, cuando se trata de personas que se encuentran, que no pueden asistir más que nada a las oficinas, porque la firma del testamento tiene que ser forzosamente en las oficinas de la notaría, pero siempre hay sus excepciones. En este caso, cuando se trata de una persona que se encuentra totalmente impedida para acudir a nuestras oficinas, nosotros podemos acudir a recabar la firma en el lugar donde se encuentre, en su domicilio, en el hospital o en un otro lugar donde se encuentre, para que nosotros podamos recabar su firma. Pero previo a esto tenemos que cumplir con los requisitos de ley, que son los que originalmente les comenté, de que tenemos que entrevistarnos con él. Y aún así, cuando se encuentra en cama de un hospital, nuevamente antes de la firma del testamento acostumbramos a preguntarle si está totalmente de acuerdo con el testamento, porque si no está totalmente de acuerdo, porque puede ser que a última hora decida siempre no, pues no estamos cumpliendo la última voluntad de la persona. Forzosamente tenemos que cumplir la última voluntad, que es el fin último del testamento, que se cumpla la última voluntad del testador.
0: Así es, así que si usted está ahorita cómodamente sentado en su casa, está trabajando, va manejando, aproveche que usted está bien, acérquese, pregunte, pues ahora sí que preguntar en estos casos que es meses del testamento, pues no cuesta. Es asesoría gratuita ahorita en los meses del testamento. Entonces aprovechese, porque ya es más complicado cuando están en una situación, no sé, en el hospital, postrados ante alguna situación.
2: No te vayas lejos, Cristal. Fíjate que durante

0: y a nivel estatal como un 50% todos los trámites de testamentos y sucesiones testamentarias. Pero desafortunadamente, después de que pasó todo lo que es la pandemia, bajó considerablemente nuevamente esa ganas de poder hacer testamento.
1: Nos confiamos otra vez.
0: Actualmente 8 de cada 10 personas, perdón, de cada 100 personas tiene testamento.
1: 8 de cada 100.
0: No es nada.
1: No, pues la verdad es que sí, sí, este es un tema a reflexionar. De hecho, no sé si se acuerdan, maestro, cuando fue lo de la pandemia del COVID, fueron creo que julio, agosto, septiembre y octubre, que lo extendieron a 4 meses, los 4 meses seguidos los meses del testamento.
0: Así es, en el estado de Quintana Roo, en el 2020 y 21 se extendieron precisamente 4 meses, esos uh-huh. meses del testamento. También hubo un cambio radical en los meses del testamento de esa época, aunque digamos, nos referenciamos a esa época, parece que fue hace sí. mucho, pero no fue recientemente, ¿no? Hubo un cambio demográfico. Las personas que empezaron a testar ya no solamente eran personas adultas ni personas que estaban postradas en cama, sino ya había otro tipo de personas más jóvenes que, uh-huh. que querían hacer su testamento precisamente uh-huh. por el temor a que fallezcan. Porque falleció todo tipo de gente, de todas edades. Entonces ya muchos jóvenes, en padres solteros y nuevos propietarios que querían propiedades, ya querían hacer su testamento con el uh-huh. temor de que les pudiera ocurrir algo durante la pandemia, ¿no?
1: Así es, fue una época en la que todos nos sentimos sumamente
2: vulnerables
1: y pues no sabíamos qué iba a pasar. Vimos gente muy joven que pues se puso realmente muy grave. Algunos pues ya no la contaron. Yo tuve una conocida que se puso gravísima y yo le decía, pero pues tú te ves sana. No, es que mi mamá fumaba, entonces yo muchos años fui fumadora
2: pasiva.
1: Entonces pues ahora sí que este es un buen momento pues para no seguir dejando esto para después. Y literal ahorita vamos en las primeras preguntas, o sea, como que lo de las situaciones que pasan literal en la recepción, ¿no? Con las primeras preguntas para hacer su cita. Pero bueno, ahora vamos a entrar un poquito más de lleno en el tema del testamento. ¿Quiénes son los que intervienen o los cargos que se designan en un testamento?
0: Claro que sí. Principalmente el testador, que es la persona que se encarga o que va a manifestar su última voluntad ante el notario público. Seguidamente viene el albacea o la designación del albacea. El albacea es la persona que se designa dentro del testamento y esta persona es quien se encargará de darle seguimiento o de cumplir la última voluntad del testador. Este albacea se recomienda que sea de preferencia un mismo heredero o algún familiar del propio testador. También se recomienda que previo a la asignación del albacea, el testador platique con el albacea o el futuro albacea para hacerle la propuesta. Porque el albacea en algún momento, si no desea ser albacea, puede renunciar a dicho cargo. Y si no hay un segundo albacea nombrado, la sucesión se puede quedar sin albacea. Y tenemos que nombrar un nuevo albacea dentro de los propios herederos o un tercero ajeno a los herederos. Entonces no hay mejor manera de nombrar un albacea y que tenga conocimiento pleno este albacea de que va a ser albacea, ¿no? Otra tercera persona que interviene dentro del testamento es el legatario en caso de que la persona testadora desee dejar algún tipo de legado. El legado es dejar un bien en particular a una persona en específico. Vamos a pensar de que tengo varias propiedades y tengo un vehículo, que ese vehículo se quiero dejar a una persona en específico, entonces esa persona se convierte en un legatario porque va a legar única y exclusivamente ese bien a ese título, independientemente de que si forma o no parte o heredero dentro de los demás bienes que deja el testador. Y por último podemos tener al tutor en caso de que existan menores de edad, algún menor de edad que sea hijo del testador, o aunque no sea hijo del testador, pero sin de

0: deja a un heredero menor de edad como heredero, vaya la redundancia, se puede nombrar un tutor para la administración de los bienes que se dejen en herencia a este menor de edad.
1: Ok. Bueno, pues ya estamos escuchando un poco de cómo se integra este proyecto de lo que es el testamento de las personas que, cuando usted escuche albacea, legatario, heredero, o sea, hay un menor, un tutor, y cuáles son los nombres que se le vienen a la mente, ¿vale? Bueno, vamos rapidísimo un corte y regresamos. 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
1: Muy buenas noches, estamos de regreso en Ecos Judis, Voces del Derecho. Y continuamos con un tema que nos invita a prevenir, a tomar decisiones con responsabilidad y sobre todo, a brindar certeza a nuestras familias. Septiembre y octubre, meses del testamento. Y para hablar de este importante tema, nos acompaña esta noche un invitado de lujo, el maestro José Gómez Cabrera, notario público auxiliar número 92 del estado de Quintana Roo.
2: Maestro, pues mire, continuando con las preguntas más comunes que probablemente hace alguna persona, ¿qué es mejor, hacer un testamento o heredarle a mis hijos en vida, como dicen?
3: Uy. Qué buena pregunta. Es una pregunta que siempre nos realizan todo el tiempo. Pues mira, depende, ¿no? Hacer un testamento, pues al final del día suele ser mejor que heredar en vida. Que en este caso es una donación. ¿Por qué? Porque de cierta manera siempre te va a mantener o permitir mantener el control total de tus bienes y cambiar de opinión cuando quieras hasta el día de tu fallecimiento. No existe una opción o una mejor opción para todos los casos, ya que depende de tus prioridades y de la situación económica de cada persona. Podemos comparar de manera sencilla el realizar un testamento y una donación en vida o la herencia en vida. Por ejemplo, en un testamento tú tienes el control total de tus bienes, ya que siguen siendo tuyos mientras tú vivas, y puedes venderlos cuando tú quieras, deshacerte de ellos y modificar tus testamentos en el momento que tú desees. Tiene flexibilidad precisamente porque puedes nuevamente hacer tu testamento, cambiar tu voluntad las veces que tú quieras. También con el testamento, pues el costo es bajo porque tú realizas tu testamento y los gastos lo van a absorber al final del día quienes adquieran tus propiedades en herencia, ¿no? ¿Cuál es la desventaja? Que tus herederos precisamente van a tener que desembolsar para que se puedan adjudicar los bienes dentro de la sucesión testamentaria después de que tú fallezcas. La donación o la herencia en vida, el efecto o la ventaja que tiene es un efecto inmediato. ¿Qué quiere decir esto? Que la propiedad pasa a ser inmediatamente del beneficiario desde el momento en que se firma el contrato, en este caso la escritura pública. ¿Qué más pasa o qué es una ventaja también? Que evita los juicios, que los familiares se apropian el bien de inmediato sin pasar procesos largos tras el fallecimiento del titular, como la sucesión testamentaria. También el momento de heredar en vida, tú como propietario del bien puedes proteger el inmueble con un usufructo. ¿Qué quiere decir esto? Que puedes donar la propiedad y te puedes reservar el usufructo vitalicio de este bien o de estos bienes. ¿Cuál es la desventaja principal de la donación? Que el propietario pierde la titularidad de la propiedad, se queda con el usufructo en caso de que se constituya el usufructo, pero si hace una donación pura, pues pierde la titularidad y el beneficiario resulta ser el destinatario final, en este caso el cesionario o el donatario. ¿Sí? Entonces, ¿qué recomiendo yo? Realizar el testamento, definitivamente. Y tú puedes modificar las veces que tú gustes.
2: Maestro, ahora sí, con estos temas vamos a profundizar un poquito en esto de lo que es la donación y el testamento. A ver, sí es correcto, porque pues ahora sí que uno no sabe cómo le va a tocar la vejez, o sea, no sabe si va a haber enfermedades, o sea, igual y no, y de alguna manera que pueda disponer plenamente de sus bienes, pues es algo positivo. A ver, por ejemplo, si alguien ya hizo su testamento y quiere cambiar de herederos, ¿tiene que avisarle a los herederos que va a hacer el cambio?
3: Para nada, uno no está obligado a informarles a los herederos. Al que probablemente tendrías que informarle es a tu albacea, pero allá afuera no necesitas autorización de ninguna persona para que tú puedas modificar las cantidades de veces o cantidades de veces que se te consideres necesario tu testamento.
2: Y, por ejemplo, resulta que la persona falta, ¿cómo se sabe ya sabe que muchas veces cuando es el velorio no falta el que se mete a buscar papeles y luego resulta que los papeles desaparecieron. ¿Cómo se pueden encontrar o recuperar, no sé, el testamento, las escrituras? Porque pasa seguido, o sea, de que alguien cuidó al enfermo y cuando regresaron ya estaban los cajones revoloteados.
3: Ok, pues mira, lo primero que tienen que hacer es acudir ante un notario público de su elección, de confianza, el más cercano que tengan, lo que deseen, acercarse a un notario público. Obviamente el notario les va a pedir ciertos requisitos, entre ellos el acta de defunción original del de cuyus para acreditar que efectivamente ha fallecido, y la persona que solicite estos informes tiene que tener cierta relación directa con la persona que falleció, que puede ser los hijos, la esposa, los nietos en caso de que no tenga esposa o hijos, y cualquier persona que se sienta con el derecho de heredar puede acercarse ante el notario público, acreditar el motivo por el cual está solicitando esa información, y el notario realiza una búsqueda a través de la Dirección General de Notarías del Gobierno del Estado y en el Registro Público de la Propiedad también del Gobierno del Estado para que puedan verificar si hubo o no hubo testamento.
2: Así es. Entonces esto no se pierde, o sea, hay manera de rastrear, saber cuál fue el último, y por ejemplo las escrituras, porque hay mucha gente que sacó su casita con crédito y piensan que la casa no es suya, o sea, que piensan que porque está en crédito es del banco, del Infonavit.
3: Claro, en la misma situación, en caso de que tengan extraviadas las escrituras o hayan desaparecido todos los documentos, al mismo notario que acudan pueden solicitarle su apoyo para que puedan solicitar en el Registro Público de la Propiedad copia de las escrituras públicas que estén en nombre de la persona que falleció en este caso, ¿no? Y en el tema que tú platicas de que si se solicitó o se compró una casa con un crédito de Infonavit o cualquier otro tipo de crédito, sea Foviste o alguna institución bancaria o alguna hipotecaria, definitivamente los propietarios son las personas que compraron, simplemente compraron con un crédito hipotecario y la propiedad está gravada a favor de la persona que les otorgó el crédito. En este caso puede ser la hipotecaria, el banco, etcétera. Uh-huh. Pero ellos definitivamente son propietarios. Aquí lo importante es que si ese titular de ese derecho fallece, los herederos pueden solicitar la cancelación de la hipoteca de ese crédito a través de unos trámites que tienen que realizar, ya sea ante el Infonavit o ante el banco que con el que solicitaron el crédito o tenían el crédito, para que a su vez busquen un notario público nuevamente para que puedan realizar la cancelación de la hipoteca y se libere la propiedad a favor del heredero o de los herederos que fueron designados en el testamento.
2: Así es, entonces pues acérquense porque hay varios puntos a su favor, en el sentido de que, pues, por ejemplo, si iba al corriente y estaba en un crédito, pues ahora sí que los bancos y el Infonavit ven la manera de proteger sus intereses con seguros. Entonces, en un momento dado, si falta el deudor, pues ellos ven la manera de asegurar esa liquidación de la deuda. O sea, esa deuda no se hereda, sino que con estos seguros queda de alguna forma cubierta. Y, por ejemplo, con el tema de la donación, ¿qué pasa si alguien le dona a su hijo y resulta que el hijo se porta mal con el padre? O sea, no le da alimento, o sea, lo trata mal.
3: Bueno, en este caso, si ya se realizó una donación en vida y ya se perfeccionó, es muy complicado solicitar la nulidad de esa donación. Sí se puede solicitar. Se tiene que acreditar fehacientemente de que existe o existió un daño o violencia en contra del donante, en este caso del papá o la persona que donó, para que pueda proceder legalmente la revocación de la donación. Desafortunadamente he visto juicios que se demoran bastante en este tema de revocaciones de donaciones. Por eso recomendamos que cuando se realicen las donaciones se reserven el usufructo vitalicio a favor de estas personas. ¿Por qué? Porque no sabes qué puede ocurrir después. si tú te reservas el usufructo vitalicio, cuando fallece el titular de ese usufructo, lo único que sigue es el propietario nudo o el que tiene la nuda propiedad, en este caso que es el cesionario al que le donaron, tiene que acudir ante un notario para, con acta de función de la persona que ya falleció, para acreditar, vaya la redundancia, que ya falleció, para que se pueda solicitar a registro público, en este caso, la propiedad plena del inmueble.
2: Eso que menciona del usufructo vitalicio, ¿qué significa? ¿Qué ventajas le da al donante que se lo reserva?
3: El usufructo vitalicio es, o el usufructo en general, es el uso, goce y disfrute del bien mientras viva esta persona. Y vitalicio precisamente es mientras viva, porque puede también ser un usufructo condicionado a cierto plazo. Okay. Pero en el caso del usufructo vitalicio, pues hasta que fallezca la persona o el titular del derecho, es que ya se puede trasladar totalmente ese usufructo que viene inalienable a la propiedad a favor de la persona que recibió la donación.
2: Es decir, que nunca lo van a sacar de la casa, ¿correcto?
3: Uy, tampoco es que digas que nunca lo van a sacar, porque sucede que también lo sacan o sacan a las personas, aunque tengan el usufructo vitalicio, no saben hasta dónde llega su usufructo vitalicio por desconocimiento de la ley.
2: Okay.
3: Y desafortunadamente pues lo sacan y las personas pues no saben y no se pueden defender. Uh-huh. Son vulnerables y pues lo dejan de cierta manera, pues ahí se va, y la persona pues que tiene la nuda propiedad pues se queda con la posesión también. Entonces hay que asesorarse, hay que acercarse a las notarías públicas, a los abogados, para que estén bien informados de estos temas de usufructo vitalicio.
2: Y es que la verdad, uno nunca sabe lo que va a suceder cuando la persona fallece. O sea, puedes creer que conoces a una persona, pero cuando hay una herencia, cambia muchas veces la percepción, la manera de ser.
3: Definitivamente. Fíjate que es triste. Lo vivimos día a día. Aun cuando hay testamento por escrito y la persona lo único que quiere es que se cumpla la última voluntad que está plasmado en su testamento, pues las personas que al final del día no lo cumplen. No lo cumplen, ¿por qué? Porque tienen intereses de por medio, sobre todo económicos. ¿Por qué? Porque quieren invalidar el testamento de cierta manera y buscan la manera de que eso sea de esa manera o que sea así. Pero si tienes un testamento bien elaborado, es también un poco difícil que ese testamento sea nulo, a menos de que no te hayas confesado bien con tu notario y hayas dejado cabos sueltos por ahí con pensiones alimenticias, o algún tipo de deuda que no reconozcas o que no contemples dentro de tu testamento, pues simplemente de esa manera puede ser invocada la nulidad.
2: Así es que muy importante que se sincere. ¿Cuáles son los requisitos para el testamento, para que los tengamos en cuenta?
3: Muy sencillos: el acta de nacimiento, identificación oficial vigente con fotografía, comprobante de domicilio, y llenar un formato muy sencillo donde va a manifestar la forma de cómo va a dejar sus bienes y pues, las generales de la persona que está testando, porque necesitamos identificar plenamente a la persona que está testando, y el listado de los bienes en caso de que quieran dejar legados, el listado de los bienes y a favor de qué persona se va a dejar ese testamento.
2: Ok, ¿y si están casados por sociedad conyugal?
3: Si están casados bajo sociedad conyugal, recomendamos de cierta manera que realicen el testamento de manera cruzada. ¿Qué quiere decir esto? Que vamos a poner un ejemplo muy claro. Si yo estoy casado bajo sociedad conyugal o bienes mancomunados, que viene siendo lo mismo, yo la recomendación es que, por ejemplo, yo le nombro a mi esposa o nombro a mi esposa como heredera universal de todos mis bienes, y en caso de fallecimiento o renuncia por parte de mi esposa o se encuentre impedida para recibir esa herencia, que baje a mis hijos como herederos sustitutos. En caso de que yo nombre a mi esposa como heredera. Y en el caso de mi esposa, tendría que ser exactamente lo mismo. Que me nombre a mí como heredero universal, y en caso de que yo falte o renuncie a la herencia o me encuentre impedido, que pase directamente a mis hijos como herederos sustitutos en los porcentajes que se establezcan, y de preferencia también establecer los mismos porcentajes. ¿Para qué? Para que al final del día sea pues un solo testamento, ¿no? Uh-huh. Una voluntad compartida, en este caso podemos llamarle de cierta manera, ¿no?
2: Así es, y es que pues ahora sí que la ventaja de tener los sustitutos es que pues si la de malas, muchas veces las familias van juntas, o van algunos, no sé, de los miembros, pues al menos están los sustitutos para saber qué hacer en caso de que el principal falte.
3: Así es, y en este caso de personas casadas bajo sociedad conyugal, lo que se busca o lo que se pretende es que, recuerden que bajo los que están casados bajo sociedad conyugal o mancomunidad de bienes, es una copropiedad. Cuando se casan, todos los bienes que van adquiriendo durante el matrimonio forman parte de la sociedad conyugal y eres copropietario del 50% cada cónyuge. Y lo que se pretende con el testamento de manera cruzada es que tú, como cónyuge supérsite o que sobrevive, conservas tu 50%, y el otro 50% que le correspondía al que ya falleció, la intención es que pase a favor del otro cónyuge que sobrevive, para que ya con el 50 que ya tiene, el otro 50 que va a recibir, tenga el 100% de los bienes que son producto de la sociedad conyugal en este caso.
2: Así es. Bueno, pues vamos rapidísimo un corte y regresamos. Este es su programa Eco Iuris, Voces del Derecho.
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2: Así es un acto de amor hacer testamento. Maestro, platíquenos un poquito, ¿qué condiciones no se pudieran poner en un testamento? O sea, ¿qué situaciones han pedido algunas personas que de plano sí no es posible? Y que sea como un mito de que la gente crea que puede poner absolutamente todo en su testamento.
3: Principalmente cosas de hacer o no hacer, porque depende de lo que tú le pidas a la persona que va a realizar, ¿no? En este caso podemos tener ejemplos claros de que, no sé, no vas a heredar o te nombro heredera universal de mis bienes, pero no te puedes casar con fulano de tal, por ejemplo, uh-huh. ¿no?
1: De telenovela.
3: Uh-huh. Sí, entonces lo puedes plasmar en tu testamento, pero va a ser letra muerta al final del día, ¿no? O sea, okay. No te pueden impedir o poner ese tipo de condiciones. Uh-huh. ¿Sí? Entonces es muy complicado. Entonces, es por esa razón, o de ese tipo de ejemplo, es que no se puede realizar ese tipo de condiciones.
2: Uh-huh. Ok, y por ejemplo, ¿qué pasa con las mascotas? Porque ahorita hay muchas personas que le tienen cariño especial a sus animalitos o ya no tienen hijos. Antes como que lo común era los hijos, pero si no hay hijos.
3: Mira, curiosamente hace unos años me tocó un testador que tenía mascotas y él dentro de su testamento pues nombró de cierta manera o mal llamado heredero a su mascota. Obviamente al nombrarlo heredero, al mismo tiempo nombró o designó un cuidador también. Ese cuidador se iba a encargar, pues obviamente, de velar por el bienestar de la mascota, y la condición era que al fallecimiento de la mascota, el fallecimiento natural obviamente, el cuidador iba a percibir parte de la herencia que le correspondía en este caso al titular de los derechos, el testador. Algo muy curioso que me tocó en un momento.
2: Ok, y por ejemplo, ¿se puede donar a la beneficencia pública, o sea, alguna asociación?
3: ¿Donar o heredar?
2: Heredar.
3: Sí se puede heredar. Uno es libre de poder disponer de sus bienes muebles o inmuebles a favor de las personas que desee. Definitivamente sí puede heredar o designar herederos a alguna institución de beneficencia pública.
2: Ok. ¿Y qué pasa, por ejemplo, cuando de plano sí no se hace testamento? O sea, le llegó la muerte de imprevisto, ya sabe, manejando una enfermedad, o sea, cosas que nunca sabes que vas, o sea, todos sabemos que nos vamos a morir, pero llega un buen día y se va la persona y no hizo testamento. ¿Quiénes tienen derecho a heredar?
3: Mira, cuando la persona no realiza testamento, obviamente los bienes quedan intestados. En este caso, nuestro propio Código Civil del Estado manifiesta o establece quiénes son las personas que tienen derecho a heredar por ley. En este caso, los que entran en primer lugar es la cónyuge y los hijos de la persona fallecida. Entran en la misma proporción, independientemente de que la cónyuge estuvo casado con él y conserva su 50% en caso de que hayan sido casados bajo sociedad conyugal, ella entra como un hijo más en un porcentaje igual que los hijos. Obviamente, si no hay hijos, pues solamente la cónyuge, y si no hay cónyuge, pues definitivamente los hijos. En caso de que no haya hijos y haya nietos, entre los nietos. En caso que no haya nietos, en línea recta tampoco, pues ya entran los colaterales, que en este caso pueden ser, bueno, perdón, entran los papás del fallecido, y si no hay papás, no hay hijos, no hay esposa, pues ya entran los colaterales, que en este caso pueden ser los hermanos y los sobrinos.
2: Okay. Bueno, pero ahora sí ya sería literal que se pongan de acuerdo todos, ¿no? ¿Cómo quedaría?
3: Mira, al final del día todos van a querer herencia, todos van a querer algo. Y aquí el detalle es que tienen que acreditar fehacientemente la filiación y el motivo por el cual quieren percibir herencia. Con actas de nacimiento, vamos a pensar que no sea un familiar, pero que sí sea un acreedor de la persona que falleció, porque le debía dinero, por ejemplo, que en un pagaré firmado por él que todavía no está vencido. Entonces él puede entrar como un heredero más de la masa hereditaria para que se le pueda pagar ese dinero. Obviamente el dinero que se le debe a esta persona se va a pagar en la misma masa hereditaria. Se venden los bienes y se le paga, o se le paga con alguno de los bienes que estén, siempre y cuando se pongan de acuerdo el acreedor con el albacea o los propios herederos. También pueden salir otro tipo de personas acreedoras, como pueden ser hijos menores de edad. También pueden salir esos, pueden salir también empleados. Vamos a pensar que la persona fallecida pues tenía un negocio pequeño cualquiera y pues tenía 2-3 empleados. Entonces esos empleados pues pueden reclamar herencia para que se les pague lo que les corresponde por ley a favor de ellos. Entonces pueden salir personas, pero obviamente la propia ley va marcando quiénes son los primero los que tienen derecho y quiénes vamos a ir eliminando poco a poco de la lista, obviamente hasta donde alcance para pagar con la masa hereditaria, ¿no?
2: Ay, la verdad es que sí es un tema bastante interesante, porque pues ahora sí que no es solo de ay, qué padre, ya soy el heredero, pásenme mi dinero, mis bienes, o sea, no. Hay obligaciones, o sea, es cerrar todos esos ciclos de las personas, por ejemplo, sus obligaciones hacia hijos menores, los trabajadores, claro, acreedores.
3: El mal llamado heredé deudas, o sea, no estás heredando una deuda, estás de cierta manera vas a cumplir con una obligación que tenía el titular de, en este caso el testador. No vas a pagar todo de tu bolsillo, no estás obligado a pagar nada de tu bolsillo, si no se va a pagar de la misma masa hereditaria. Si no hay masa hereditaria, pues no hay cómo pagarle a esta persona, tampoco tú estás obligado a pagarle de tus bolsillos.
2: Tenemos un mensaje, dice: buenas noches, mandamos saludos al maestro José Gómez, excelente plática del testamentos, saludos de parte del maestro Mauro Carmona, estamos escuchando atentamente el programa.
3: Muchas gracias.
2: Ay, pues la verdad es que sí, el testamento es algo que usted se tiene que sentarse a pensarlo, y pues más que nada piénselo mejor sentado en la oficina del notario, preguntando, respondiendo, y ahora sí que resolviendo esas dudas que se pueden llegar a tener. El tema de las sucesiones, porque bueno, o sea, ya la persona hizo el testamento, llega a faltar, ¿cuándo se pueden ver ante notario y cuándo ante un juez?
3: Estamos hablando de las testamentarias. Las sucesiones testamentarias ante notario público siempre se van a realizar ante cuando no exista conflicto, cuando no haya menores de edad. Por el simple hecho de que haya un menor de edad, no se puede llevar la sucesión testamentaria ante fedatario público. Tienen que acudir ante un juzgado familiar, obviamente a través de un abogado en materia familiar, para que los auxilie, los oriente, para que puedan iniciar la sucesión testamentaria ante el juzgado familiar. Una vez iniciado y reconocido plenamente los herederos y el albacea, que viene siendo en este caso la primera etapa o el inicio de la sucesión testamentaria, ya pueden solicitar el retiro y continuarlo ante fedatario público.
2: Muy bien. Entonces, si no se ponen, por ejemplo, en las intestamentarias, ¿se puede llevar un intestamentario ante notario?
3: Sí, se puede llevar un testamentario ante notario público. ¿Qué quiere decir esto? Que no existe testamento, mas sin embargo hay muy buena voluntad por parte de los herederos. Uh-huh. Ya pensaron en un posible albacea y el albacea también está dispuesto en aceptar el cargo. Y definitivamente sí se puede llevar ante notario público una sucesión intestamentaria, porque están plenamente de acuerdo los herederos y la albacea. Entonces no hay litis, no hay pleito, entonces se puede llevar ante notario público.
2: Que la verdad sí tendría bastantes ventajas, por ejemplo, quizá los costos y los tiempos, ¿no?
3: Definitivamente, en tiempos y en costos es mejor hacerlo ante notario público, ¿sí? Por ejemplo, aunque en algunas ocasiones hay testamento, también algunas personas deciden llevarlo ante juzgado familiar. Uh-huh. Pero en el caso de intestamentarias, lo más recomendable es hacerlo también ante fidatario público. ¿Para qué? Para que se ahorren tiempo y se ahorren dinero también. ¿Por qué tiempo? Porque los juzgados, pues como sabrán, siempre están cargados de trabajo. Uh-huh. ¿Vale? Entonces, y en dinero, pues obviamente el abogado pues puede cobrar un poco más que el notario público. ¿Sí? Pero por ejemplo, en las sucesiones, ya sean testamentarias o testamentarias, pues está compuesto de cuatro etapas, más sin embargo ante notario público lo puedes hacer en dos escrituras públicas. Uh-huh. ¿Vale? Y se divide el pago. Entonces inicias tu sucesión, pagas la primera parte, ya dependiendo de tu situación económica es el tiempo que te vas a demorar en realizar o finalizar la sucesión testamentaria. Si tú uh-huh. cuentas con los recursos económicos para poder culminar tu sucesión testamentaria en 3 meses, mira, en 3 meses ya está lista tu sucesión, uh-huh. listo para que te puedas adjudicar. Pero si tu situación económica no es buena, uh-huh. Pues te puedes demorar el tiempo que tú quieras, un año o 2 años en culminar la sucesión testamentaria ante notario. Uh-huh. Entonces es una por otra al final del día.
2: Ay, maestro, pues mire, la verdad ya vamos rumbo a la recta final. ¿Algún mensaje que quisiera enviar a nuestros radioescuchas?
3: Definitivamente los invito a realizar su testamento. No es necesario que tengamos propiedades o no tengamos propiedades, que tengamos propiedades con créditos de cualquier tipo. Nosotros somos propietarios plenos de esos bienes. Los bienes están grabados simplemente a favor de un tercero, que es el que les otorga el crédito. Realicen su testamento. No tenemos la vida contada, no sabemos cuándo nos va a ocurrir algo. Puede ser que cruzando la calle en una tarde, una mañana te atropellen. Puede ser la persona más sana del mundo y no sabes qué te puede ocurrir de aquí al día siguiente, ¿no? Entonces definitivamente los invitamos a realizar su testamento. Acérquense a la notaría o con su notario de mayor confianza. Este mes del testamento, bueno, los meses del testamento, septiembre y octubre, está a nivel estatal en 3,000 pesos más IVA. Es un precio único, aprovechen y pues estamos para servirles.
2: ¿Nos puede repetir sus datos de contacto, por favor?
3: Claro que sí.
2: Porque pues ahora sí que el que sabe, sabe. Entonces hay que acercarnos a los que saben.
3: Estamos ubicados en este caso en Avenida Carretera Cancún-Tulum, local comercial número 18, Manzana 7, Supermanzana 15, en Puerto Morelos, Quintana Roo. 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O pueden ubicarnos también a través de Facebook como Notaría Pública número 92. Uh-huh. Y ahí podemos contestar sus dudas, inquietudes, todo lo que sea relacionado con el testamento y cualquier otro tema que tengan de interés.
2: Maestro, y antes de que se nos vaya el tiempo, ¿algún saludo que quiera mandar? ¿A alguien que quiera mandar algún saludo?
3: Muchos saludos a mi familia, a mi esposa que me está escuchando, a mi hija y a toda la familia y a la barra de abogados que está atento en este momento.
2: Pues les agradecemos mucho y se nos ha acabado el tiempo, querida Lina, ya.
1: Así es, Cristal, nos estaremos escuchando el siguiente miércoles. Un saludo a todos los barristas que nos han escuchado.
0: Por hoy cerramos el caso. Gracias por tu compañía. 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
1: ¿Qué tal? Muy buenas noches. Este es un corte informativo de RCA Noticias. Piden empresarios la generación de un tablero que registre los avances y la aplicación de los recursos anunciados por el gobierno federal para la atención del sargazo, así como la aplicación de un protocolo de salud para quienes trabajan con este material. Soy Teresa Ya, regreso en una hora con más información para usted.
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0: son las 10 en punto.
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1: ¿Qué tal? Muy buenas noches. Este es un corte informativo de RCA Noticias. Se espera que para el cierre del segundo semestre del año se supere la meta de 10 millones de visitantes, los cuales sumados a los 10 millones del primer semestre serían en total 20 millones y 8 millones para la temporada de fin de año. Eso total que se espera, dio a conocer el titular de turismo en el estado, Bernardo Cueto Riestra. Soy Teresa Ya. Está usted informado. Quédese aquí en la sintonía del 105.9 de su FM. Que tenga una excelente noche.
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3: Son las 11 en punto.
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0: Revista del Consumidor Radio. Ya sea en la oficina, en la universidad o cuando no quieres cocinar, las sopas instantáneas siempre te sacan de un apuro. Pero, ¿alguna vez has leído las letras chiquitas de su etiqueta? Antes de abrir tu próximo paquete, tienes que conocer los resultados de nuestro estudio de calidad.
1: Un bordado tradicional es historia, trabajo y memoria colectiva. Pero hoy en día se enfrenta a la producción industrial y a la falta de información en el mercado. ¿Es posible usar la tecnología a favor de las artesanas y los artesanos? Si quieres saber cómo la inteligencia artificial puede ayudar a la defensa de un bordado tradicional, quédate en Revista del Consumidor Radio.
0: Revista del Consumidor.
1: ¿Llegas con cansancio y tienes poco tiempo para cocinar? ¿Se te antojó una sopa calientita, lista en unos minutos?
0: Las sopas instantáneas pueden parecer una solución práctica, rápida y económica. Por eso hay quienes las tienen en sus despensas.
1: Pero, ¿qué estamos llevando a nuestra mesa cuando elegimos una?
0: Para saberlo, en el laboratorio de Profeco se analizaron 33 sopas instantáneas y se revisó desde su información comercial hasta su aporte nutrimental. ¿Qué revisamos?
1: Primero, revisamos que la información comercial esté completa.
0: Verificamos que las sopas incluyeran los requisitos de etiquetado como denominación, responsable del producto, contenido neto, lista de ingredientes, alérgenos, instrucciones de uso, lote y fecha de caducidad o consumo preferente.
1: También revisamos que, si es el caso, los productos exhiban los sellos de advertencia de exceso de algún componente crítico para la salud.
0: Por cada 100 gramos de producto se determinó la cantidad de proteína, grasa, carbohidratos, agua y aporte energético.
1: Una prueba fundamental: determinar el contenido de sodio. Esto, debido a que su ingesta debe ser controlada para prevenir riesgos en la salud cardiovascular.
0: ¿Qué encontramos?
1: Todas las sopas analizadas tienen al menos dos sellos negros de advertencia. Uno por exceso de grasas saturadas y otro por exceso de sodio.
0: ¡Ojo con esto!
1: Un vaso estándar de sopa instantánea de entre 64 y 68 gramos, ya preparado, contiene por lo general más del límite de sodio recomendado por la Organización Mundial de la Salud.
0: Además, su aporte energético, que está relacionado con la cantidad de grasa, es de alrededor de 300 kilocalorías.
1: Más de los resultados. Ramen Express by Chef Wu, sopa de ramen vegetariana, declara 85 gramos de contenido neto, pero no llegó ni a los 80.
0: Seis productos no presentan completa su información comercial.
1: Algunos tienen mayor cantidad de grasa de la indicada en su etiqueta. Dos son de la marca Mama. Uno de Maruchan, pasta rápida yakisoba, y otro de Nissin, pasta UFO Fuego.
0: También encontramos un producto que declara cero azúcares añadidos, pero en su lista de ingredientes dice dextrosa. Ramen Express by Chef Wu. Fideos instantáneos calientes y picantes.
1: Ahora seguro te preguntarás, ¿qué hago si me gusta consumir estas sopas?
0: Sabemos que una sopa instantánea puede sacarnos de un apuro y disfrutarla de vez en cuando no significa que estemos haciendo algo mal.
1: La clave está en no convertirla en nuestra comida de todos los días.
2: Tenemos que entender que son productos que tienen un alto valor energético. Por eso son productos que tenemos que consumir con ciertas precauciones. Por ejemplo, no son productos que se recomienden de forma cotidiana. Por ejemplo, para personas con sobrepeso, con obesidad, con hipertensión.
0: Y antes de comprar, revisa los sellos, los ingredientes. Considera su información nutrimental y comercial.
2: Bueno, es muy importante que consideremos que cuando vamos a comprar un producto, chequemos la fecha de caducidad o el consumo preferente, que el empaque sea el adecuado, bueno, que no tenga rupturas y demás, que esté en buen estado.
1: Si tienes un poco más de tiempo, una sopa casera es una buena alternativa para ahorrar y mejorar su valor nutrimental, por ejemplo, con vegetales, queso o pollo.
0: Y antes de terminar, vamos a derribar un mito. ¿Las sopas instantáneas son de plástico?
2: Se ha pensado durante muchos años que son productos que son de plástico o que es un producto que se queda pegado alrededor del intestino por varios días. Esto no es cierto. Finalmente son productos que están compuestos principalmente por carbohidratos, pero también tienen un porcentaje de proteínas y de grasa. Nuestro organismo es tan sabio que tiene las sustancias necesarias como enzimas o ácidos gástricos para poder digerir completamente la muestra y se va a procesar como cualquier otro alimento.
0: Porque cuando conoces lo que consumes, puedes tomar mejores decisiones.
3: Vista del consumidor.
1: ¿La inteligencia artificial será capaz de salvaguardar la identidad comunitaria?
0: Un bordado tradicional no es solamente una combinación de hilos, figuras y colores.
1: Cada pieza es un conjunto de conocimientos transmitidos de generación en generación. Historias familiares, símbolos comunitarios y maneras particulares de comprender el mundo.
0: Sin embargo, en la actualidad es muy común encontrar en tiendas físicas y redes sociales productos que copian estos diseños tradicionales. Muchos de ellos son fabricados mediante procesos industriales y se comercializan sin reconocer su lugar de procedencia.
1: Con esto, no solo se copia una imagen, sino que se invisibiliza a las personas y comunidades que han conservado ese conocimiento.
0: Esta práctica también afecta a las personas consumidoras, ya que podríamos llegar a pagar un precio mayor bajo la falsa creencia de que adquirimos una pieza hecha a mano o de que nuestro dinero beneficiará directamente a una comunidad.
1: Al final, la decisión de compra se realiza sin la información suficiente. Por esta razón, es indispensable promover mecanismos que nos permitan conocer el origen real de los productos.
0: Antes de comprar, hay que preguntarnos, ¿quién elaboró la pieza y dónde fue producida? ¿Su fabricación fue artesanal, industrial o mixta?
1: ¿Qué técnicas y materiales se utilizaron?
0: Y también, ¿existe autorización para usar el diseño? ¿Y quién recibe los beneficios de su comercialización?
1: Aquí es donde puede intervenir la inteligencia artificial. Esta tecnología puede analizar imágenes para localizar características visuales que se repiten en diferentes productos.
0: En el caso de los bordados, un sistema entrenado podría estudiar la forma y distribución de las figuras, la posición de los colores, la simetría de las puntadas, midiendo el grado de semejanza entre una pieza artesanal original y el diseño de una prenda nueva.
1: Pero ten cuidado. Los proyectos de inteligencia artificial necesitan datos y en este caso no estamos hablando de simples archivos digitales. Hablamos de trabajo, de identidad, de conocimiento y de toda una memoria colectiva. Por eso, antes de registrar cualquier imagen, debe existir una explicación transparente para las comunidades sobre la finalidad del proyecto, cómo funciona la tecnología, sus beneficios, riesgos y qué medidas de seguridad se aplicarán para evitar filtraciones.
0: También tienen derecho a saber quiénes tendrán acceso a esa información, cuánto tiempo se guardarán las fotografías y si el uso será para fines académicos, industriales o comerciales.
1: La autorización debe ser comprensible, libre y específica. No basta con solicitar una firma si las personas no recibieron información suficiente o si no cuentan con mecanismos para cancelar posteriormente su participación.
0: No olvides que una inteligencia artificial responsable puede ayudar a identificar coincidencias y apoyar en la documentación cultural, pero su verdadero valor dependerá siempre de la manera en que sea diseñada y utilizada.
1: Como personas consumidoras, nuestro verdadero poder está en informarnos sobre el origen de lo que compramos para valorar y respetar el trabajo de las personas artesanas.
0: Te invitamos a leer más sobre este tema en la Revista del Consumidor de septiembre. Ve a la revista, descúbrelo y no te pierdas un detalle muy especial. El artículo está escrito totalmente en náhuatl.
1: Una manera de darle voz y valor a nuestra diversidad cultural.
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0: Son las 12:56.
1: Su mamá se lo llevó a Juárez, pues le ofrecieron trabajo como empleada doméstica. Los años 70 fueron la década en la que su carrera despuntó a niveles estratosféricos.
2: No llores más, mi amor.
1: En los 90, grabó un concierto en el Palacio de Bellas Artes, generando polémica entre algunos intelectuales que creían que él no estaba a la altura del recinto. En radiografía, el vivo de Juárez. 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Aquí por RCA. Este viernes en punto de las 8 de la noche.

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0: Es la 1:56.
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0: la quina, quina, into, lo unto, que en China quiere decir. Y yo no quería uno merengue, yo quería uno cha-cha-cha. Pero de todas maneras, qué precioso va en la mandarín.
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0: Son las 2:58.
1: Su mamá se lo llevó a Juárez, pues le ofrecieron trabajo como empleada doméstica. Los años 70 fueron la década en la que su carrera despuntó a niveles estratosféricos.
2: No llores más, mi amor.
1: En los 90, grabó un concierto en el Palacio de Bellas Artes, generando polémica entre algunos intelectuales que creían que él no estaba a la altura del recinto. En radiografía, el vivo de Juárez. 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Este viernes en punto de las 8:00 p.m.

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0: ¿Qué onda? ¿Cómo ves lo que te traje?
1: Te luciste, están de maravilla.
0: Pues aquí traemos sus papeles por si quieren correr.
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0: Son las 4 en punto.
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0: Buenos días, muy buenos días. 4:02 de la mañana de este maravilloso jueves. Jueves increíble, precioso, maravilloso, extraordinario. La verdad, una mañana increíble que valoramos y apreciamos definitivamente. Así que gracias a toda la gente hermosa que nos hace el favor de sintonizarnos. Y gracias, gracias por estar aquí presente en el 105.9 de tu FM, tu amigo Paco, tu motivador de cabecera. Aquí estamos, como todas las mañanas. Bueno, mil disculpas por estos días porque la verdad se nos atravesó un... Buenos días, ¿con quién tengo el gusto?
1: Señor don Paco, buenos días.
0: ¿Qué pasó? Tanta formalidad, me asusta, chamaco. ¿Cómo estás, Fernando? Buenos días.
1: Estoy quedando malo de la gripa.
0: Ándale. Oye, sí, bueno, yo también.
1: Traigo voz de locutor.
0: Exactamente, exactamente. Vente aquí a hablar un rato con nosotros. ¿Cómo te encuentras esta mañana, aparte de la gripe?
1: Pues bien, Paquito.
0: Qué bueno, me aquí, da mucho gusto.
1: Echándole las ganas, los kilos para, pues ahora sí que salir adelante, caminante. Gracias, Padre Dios, aquí andamos.
0: Qué bueno, hermano, me da mucho gusto, Fernando. Oye, se está reportando el buen Gustavo, que quiere que le mandes saludos. Dice, que me mandes saludos, Fernando, si no, no me sabe el día, dice.
1: Órale, va.
0: Y que diga arriba la máquina.
1: Le gana, pítale a la máquina, pítale, pítale, y que no se apague esa máquina, porque van para abajo.
0: No, oye, se trata que le mandes, se trata que le mandes salud, no que me lo vapulés. Oye, y también, ¿sabes quién? Al buen Yoshima, allá en Hamburgo, en Alemania.
1: Ah, sí, al camarada que está en Alemania. Saludos, camarada paisano. ¿Sí es paisano?
0: Sí, sí, y le encanta la pesca, bueno. Hermano, le encanta la pesca. Se va, se hace a la mar y olvídate, trae tremenda tonelada de pescado el chamaco.
1: Yo creo que todos los días come mariscos.
0: Así que le mandamos saludos al buen Yoshin. Así que, oye, Fernando, ¿y qué onda? Entonces, ¿ya estás facturando?
1: Sí, Paquito, gracias a Dios, ya llevo una.
0: Ah, ya empezaste, o sea, ya, con el pie derecho, hermano.
1: Gracias a Dios. Yo digo que ya llevé a mi mujer a su trabajo de semana, le toca de madrugada.
0: Ah, cierto, con razón. Así,
1: yo desde el domingo ando mal. Lo más que.
0: ¿Qué te pasó, hermano?
1: Pues contagio. Es que mi mujer andaba, ahora sí que con la tos y. Pues ya ves, que no falta aquí un besito, que este, el otro, y madre, mangos.
0: Digo, mangos, mejor mangos.
1: Sí, mangos.
0: Te contagió.
1: Yo pienso, pero no, yo no le he hecho la culpa a ella. Sinceramente, no. Yo creo que ya me tocaba.
0: A lo mejor andabas con tus defensas bajas, estabas con tus defensas bajas y pum.
1: Me hacen falta unos buenos tequilas. Con limón y sal.
0: No, espérate, Fernando, espérate, ¿cómo te quieres? Si estás en proceso de sanación y luego te quieres ir al tequila, hermano. No.
1: Ahorita fui a comprarle a mi suegra, me encargó hace rato porque anda mal al estómago ella con el chavo.
0: Ajá.
1: Le compré un jarabe Pepto Bismol y de una vez aproveché y compré unas pastillas ahorita en la farmacia de las Chivas.
0: Ajá. Ah, okay.
1: Y entonces ya compré el medicamento para ella y compré unas pastillas para mí, son chupadas de esas de miel.
0: Ajá.
1: Y otras de eucalipto.
0: Ah, qué buena onda.
1: No, pues buena, Paquito,
0: ya comiendo. Oye, gracias, pues ya con esa ya se te alivia el día, ¿no?
1: Sí, fíjate que ayer era mi día más, pues se puede decir más difícil en cuestión de la infección.
0: Ajá.
1: Sí, entonces ahora sí que me acordé que mi madre me daba, para descanse, me daba un té de orégano para la tos.
0: Ajá.
1: Yo lo preparé.
0: Órale.
1: Yo solo me lo preparé. Me decía mi mujer, oye, ¿qué estás haciendo un té? Yo te lo preparo. No, tranquila. Y ya lo preparé yo y me cayó muy bien el té de orégano. Lo malo es que no tengo miel. Hubiera sido con miel, hubiera sido mejor.
0: No, definitivamente. No puse
1: Sí.
0: Te vi a
1: pues le recomiendo a la gente la miel.
0: No, definitivamente.
1: En su casa, uh-huh. Es muy buena.
0: En mi caso es, yo tomo té de jengibre, así que es el que me aliviana.
1: Ándale, sí.
0: Ese es el bueno, ese es el bueno. Bueno. Pero bueno, y me da mucho gusto que estés facturando, Fernando, que ya empieces con el pie derecho y que pues tengas esa buena actitud, esas ganas y ese optimismo por pagar las letras que aún faltan.
1: Así, Paquito, ¿sabes cuánto me faltan ahora?
0: ¿Cuántas?
1: 28. De aquí a diciembre son 14. De diciembre, de enero a abril, 6 de abril,
0: ajá.
1: Otras 14.
0: Pues ya es menos, Fernando. Yo me acuerdo que me dices, y mira, ya se va reduciendo.
1: Me acuerdo cuando te dije del enganche.
0: Sí, sí, sí, sí, sí, sí, sí, sí, sí, sí. Pero mira, qué bueno, ¿no? O sea, bien, o sea, que te motive eso y que te lleve a estar facturando más.
1: Y gracias a mi Padre Dios, no he fallado en ninguna. Porque si dejo de pagar una letra, me bloquean el coche, no trabajo. Me lo bloquean y son uno o dos días parados. Porque trae un GPS, un bloqueador.
0: Perdona mi ignorancia, cuando te atrasas en la letra, ¿te bloquean el carro?
1: ¿Mandé?
0: Cuando te atrasas en el pago, ¿te bloquean?
1: Sí, es que ese sensor me lo exigieron, me lo pidieron cuando lo compré. Cuando me iban a dar el coche, me pidieron el
0: ¿Te ha pasado? GPS. ¿Te ha pasado?
1: No, pues te digo que no, Paquito.
0: ¿Cuánto tiempo te dan de límite, vamos, para decir, sabes qué, hay un tiempo límite de pago para la mensualidad? ¿Te dan tres días, dos días?
1: Es semanal.
0: ¿Ah, semanal?
1: No, nada, es que el martes se hacen los cobros. Yo tengo que tener el dinero en el banco.
0: Si el martes no apoquinas.
1: Ajá, al día siguiente me lo bloquean el miércoles y son uno o dos días bloqueado el coche ahí parado.
0: Ah, ¿en serio?
1: Hasta que no les dé su gana.
0: Así está la cosa, Fernando.
1: Así está la cosa. Entonces, gracias a Dios, pues ha salido para hacer los pagos, aunque me quede sin comer. Nada, sin comer no nos queda.
0: No, pues sí, me acuerdo de que te comiste, son los huesos de pollo.
1: ¿El pollo?
0: Así que
1: El esqueleto del pollo que me lo encontré, pollo crudo.
0: Sí. Oye, ¿nunca te has puesto a pensar, ¿Quién habrá sido el que te dio ese legado, esa ofrenda?
1: Pues yo pienso que mi Padre Dios, a alguien se le olvidaron y dijo, ay, déjalo, ahorita viene aquel. Ahí está. Es un milagro para mí. Es un milagro, Marquito.
0: Decías, no tengo que comer, algo golpeó tus tobillos. Dijiste, lo abro, y eran huesos de pollo, ¿verdad?
1: Eran el esqueleto del pollo, que le quitaron la carne, estaba lo crudo.
0: Ajá.
1: Le quitaron la carne y pues, ahí me dejaron el esqueleto. Pues, tenía carnita.
0: Ajá.
1: Pues y los talones, cosas así. Ajá. Pechuga pues ya no tenía, pero estaban los huesos.
0: O sea, se aguantó.
1: Fue un buen caldo con la cosa, ¿verdad?
0: ¿Y qué tal te cayó ese caldo? Gloria. ¿Qué tal te cayó la gloria, verdad? En tiempos de hambre, ¿verdad? Dices, uff.
1: Sí. Te digo, Paquito, que ese caldo que preparé o arroz con pollo, me duró como 3-4 días.
0: Hubieras guardado esos huesos de recuerdo, hermano.
1: Esos días.
0: Lo hubieras puesto en un cuadro ahí. Y cuando andes así triste, mira, acá ves ese cuadro con los huesos ahí.
1: En un de este frasco con alcohol para que no se secaran.
0: Pero me imagino que ese tipo de anécdotas te motivan, ¿no? Y te incentivan para seguir adelante.
1: Sí, porque sé que mi Padre Dios existe. Los milagros. Porque mi Padre Dios te manda a las personas idóneas para que te levantes.
0: Oye, pues qué buena onda, Fernando. Pues aquí, pues Gustavo, ya sabes, y Joachim, pues te mandan la buena vibra. Que te mejores. Y pues...
1: Paquito, gracias. Gracias a tu Gus. Estamos dando la lata. Ya, Paquito.
0: Así que, ¿verdad? Fernando, pues te mando un fuerte abrazo, hermano. ¿Algún saludo en especial?
1: Para todos, Paquito, para que nadie se me vaya a enojar o a ofender.
0: Oye, una última pregunta. Una última pregunta. ¿Cuánto tiempo tienes ya de casado, Fernando?
1: ¿Casado?
0: Bueno, de estar con la jefa.
1: ¿Mi mujer?
0: Ajá.
1: No estamos casados, tenemos en octubre...
0: Yo te iba a casar el año pasado, pero dijiste, dame chance, ¿no? Pero sí,
1: es que fíjate que se me ha atrasado el papel de mi acta del divorcio, de verdad.
0: Es que estás, todavía permaneces casado.
1: Pues allá para Guanajuato, sí.
0: ¿Cómo para Guanajuato? No, para todos pues lados.
1: En Guanajuato allá me suicidé en aquella vez.
0: Ajá.
1: Entonces... Pero ya me dieron un norte cómo hacerle acá, conseguir el acta del matrimonio aquí, entonces...
0: No, pero no es que no te puedes casar si no estás divorciado, Fernando.
1: Sí, Paquito, sí me puedo casar, ¿cómo no?
0: No, ¿quién te dijo eso?
1: No.
0: ¿Quién te dijo aquí eso? ¿Quién te dijo eso? Está en un error, Fernando.
1: El mexicano me hace donde
0: es chiflado ganar.
1: Entonces,
0: está bien, Fernando. Bueno, pero no me dijiste cuánto tiempo tienes ya de estar con la jefa.
1: Ya vamos para 10 años.
0: 10 años.
1: En el 2016, 30 de octubre, formalizamos nuestro... Ahora sí que de palabra, de ¿cómo se dice? Nos pinchamos un dedo cada quien y hicimos el pacto de sangre.
0: Ah, mira, qué bueno. Y sigues igual de enamorado, me imagino, ¿no, Fran?
1: Sí, y más ahorita, Marquito, porque en las buenas, en las regulares y en las otras, estamos juntos.
0: Sí, me imagino. Oye, aprovechando que estás aquí, Fernando, mándale un saludo a Susi, ¿no? Porque ya se está reportando. Dice, así es. Que me salude, Fernando, si no, tampoco me sabe el día, dijo.
1: Uy, qué genio, Susi. Ahí está. Un buen saludo, un buen abrazo para ti, para Gustavo y para todos los que están escuchando.
0: Ayuashima y Anamburgo.
1: Échale ganas, Susi.
0: Ahí está, Fernando. Pues, hermano, pues te mando un fuerte abrazo, Fernando. Échale ganas, cuídate.
1: Sí, Paquito, gracias. Y aquí estamos al pendiente.
0: Órale, pues.
1: Te llamo, que no me conteste.
0: Órale. Mañana es viernes todavía, Fernando. Dame chance. Órale, pues. Un abrazo, mi Fer.
1: Mañana está con moleta.
0: Por favor, Fernando. Sería un pecado que no me hablaras. Órale. Gracias, Fernando. Ahí está el buen amigo taxista. ¿Quién más? Oye, gracias, Susi, del grupo Xcaret. Gracias por reportarte. Recuerden, 9988-8436-95. Nuestro teléfono aquí en cabina. Muy buenos días, tu amigo Paco. ¿Con quién tengo el honor de platicar? Buenos días.
2: Buenas.
0: Hola, ¿quién?
2: Hola, Paco. Hola, Juanito.
0: ¿Cómo estás, Juanito? Platícame, ¿cómo te encuentras esta mañana?
2: Aquí ahora sí que empezando la semana con la chamba.
0: Con toda la actitud, Juanito.
2: Así es. Tomamos unos días de sábado, lunes, martes, miércoles hasta hoy.
0: Oye, Juanito, ¿con qué tanta fe debemos iniciar este jueves? ¿Qué tanto debemos de estar agradecidos con Dios y con la vida por que no sea un día como cualquiera, que sea un día maravilloso?
2: Pues la actitud de realmente tener la fe, la certeza de que nos va a ir bien conforme a la bendición de nuestro Dios que quiera darnos, que quiera compartir con nosotros, independientemente de lo que pueda suceder en nuestras vidas, que precisamente eso es lo que quería compartir contigo y pues con quien pueda escucharnos el viernes pasado, el viernes 18 de septiembre, creo fue, ¿verdad?
0: Ajá.
2: Como a las 5 o 6 de la mañana, más o menos, por allá, fallece una de mis hermanas, la mayor. Entonces, para los que nos escuchan, que la conocen, somos del poblado de Folcá, aquí en Yucatán. Uh-huh. Ella llevó en vida a Lourdes del Rocío Tinal Sánchez.
0: Lourdes, que te mando un abrazo solidario, Juanito.
2: Sí, gracias. Entonces, para toda la familia que pudo viajar al pueblo, gracias. Para los conocidos, los que pudieron estudiar con ella, la primaria, la secundaria, pues la conocen, la recuerdan, pues sepan que Lourdes en este mundo pues ya no está con nosotros.
0: ¿Qué edad tenía tu carnalita?
2: 52 años.
0: Sí. Oye, Juanito, ¿qué le admirabas a tu hermanita, a tu carnalita? ¿Habría algo que te llamaba la atención de ella?
2: Sí, la disponibilidad de siempre ayudar a las personas, alentar a las personas. Nunca recibí un no de ella. Siempre que me acercaba con ella por alguna situación, y pues a veces hasta económicamente me dice, no tengo mucho, pero toma.
0: ¿Así era la carnalita?
2: Sí.
0: Wow. Era de buen corazón, hermano, entonces.
2: Así es, así para con todos. De hecho, nos sorprendió ver mucha gente de su trabajo que llegaban al hospital, porque eso comenzó desde el mes de mayo. Desde el mes de mayo que está internada, luego sale, que otra vez, y gente de su trabajo que estuvo haciendo hasta guardia ya en las guardias nocturnas.
0: ¿A qué se dedicaba ella, Juanito?
2: Ella trabajaba en una plaza, la Plaza Rosa, que está por la avenida Tancá, en el área de ropa. Uh-huh. Sí, ahí estaba ella.
0: Oye, si era ella con me imagino que con los clientes, era muy amable, era muy servicial, era muy atenta.
2: Sí, de hecho, los compañeros que les dimos la oportunidad de dar testimonio, dimos un tiempo de que alguien quisiera expresar algo en el momento del velatorio, porque la velamos aquí en Cancún y después nos la llevamos a Yucatán. Entonces pasaron sus compañeros, amigos, realmente que la aprecian y todo, y pues la verdad es grato escuchar buenos testimonios.
0: ¿Tenía hijos? Perdón la pregunta.
2: Sí, cuatro, dos varones los mayores y dos damas las menores. La menor tiene 18, ya recién cumplidos en julio. Órale. La siguiente 23, el otro 26 y el chavo más grande 32.
0: Oye, y una buena mamá, si me platicas que era excelente persona con los demás y en el trabajo como mamá, debió haber sido increíble.
2: Sí, claro, de hecho los dos primeros muchachitos, ella estuvo trabajando porque el primer marido pues los abandonó y ella se vino acá para Cancún a trabajar.
0: ¿Con los dos niños por
2: con
0: delante?
2: Con los dos niños, ajá, los dos primeros.
0: O sea, ¿ella los sacó adelante?
2: Sí.
0: ¡Wow!
2: Sí.
0: ¡Wow!
2: Y casi ya ahorita 25.

0: Nosotros como cristianos, como creyentes, tenemos esperanza, tenemos fe. Sí, entonces a nosotros la Biblia nos enseña que esto no es una muerte eterna, sino que es un dormir temporal.
1: La gente no muere, Juanito, a menos que tú la sigas recordando y sus amigos y la gente, ¿no? La gente muere cuando ya no te acuerdas de esa persona, pero en tu caso y tus amigos y familia seguirán por siempre.
0: Claro, claro que sí, así es.
1: Oye, Juanito, para la gente que nos está sintonizando en este momento, que no sea un día normal, ¿no? Que no sea un día cualquiera. Hay que aprender que cada día tiene una enseñanza y que hay que valorar el tiempo y hay que decirle al ser amado eso, ¿no? Que lo quiere valorar a la gente que tienes a tu lado, porque pues es triste, ¿no? El darte cuenta que dejas pasar momentos importantes.
0: Claro, porque no sabes en qué momento uno pues ya no va a estar aquí físicamente. Entonces viene el dolor, ¿no? El lamento de decir por qué no lo hice, por qué así, por qué. Por eso todo tiene su tiempo. Todo tiene su tiempo. Entonces, a veces nuestro pretexto es no tuve tiempo. Pero realmente todo tiene su tiempo, dice Eclesiastés capítulo 3, y todo lo que se quiere debajo del cielo tiene su hora.
1: Porque lo comento por los papás, con los hijos, con la novia, con el esposo, con el que tú vives, con los amigos. O sea, ser efusivo, ser alegre, tratar de no enojarse, no perder el tiempo en venganzas o envidia, sino que valorar cada minuto que se nos presenta.
0: Claro, porque el tiempo es tan corto que para qué desperdiciarlo de esa manera.
1: No, definitivamente. Por eso, Juanito, la invitación para que todo mundo se aplique en el trabajo, en casita, y se dé la oportunidad de ser feliz.
0: Sí, aprovechar bien el tiempo. Y más aún, que nos estamos dando cuenta que los tiempos son malos.
1: ¿Qué debe hacer uno, Juanito, cuando uno empieza la mañana con tristeza, con abandono, con desdén, con apatía, con enfermedad? ¿Qué hacer, Juanito?
0: La fe en Dios, la confianza de saber que Él está de nuestra parte, está a nuestro lado. Es una promesa de Él, yo estoy con vosotros todos los días hasta el fin del mundo.
1: Pues es importante. Pues, Juanito, agradezco enormemente tu llamada y reitero mi más sentido pésame, que tengas una estupenda mañana, que disfrutes junto con tu familia y pues como tú lo dijiste, aprovechar cada momento que se nos presenta.
0: Así es, amigos, un saludo y bendiciones.
1: Hermano, un abrazo, se te quiere, Juanito, pásala increíble.
0: Gracias, perfecto, igualmente, hasta luego.
1: Ándale, hermanito, gracias, bueno, pues a eso me refiero, la vida es maravillosa definitivamente en todos sus aspectos. Pero hay que saber aprovecharla, ¿no? Hay que saber disfrutarla definitivamente.
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0: De regreso, 4:27 de este jueves maravilloso. Y recuerden también para mensajes de WhatsApp 99-83-48-81-59. Repito, para mensajes de WhatsApp 99-83-48-81-59. Usted quiere llamarme a aquel programa 99-88-84-36-95. Y lo comentaba con Juanito, con Fernando, con todos mis amigos. Si te levantas, levántate agradecido. Neta, no te levantes enojado. Levántate agradecido porque puedes ver, porque tienes tus brazos, tus piernas, tus ojos. Y dices, qué afortunado soy, qué millonario soy. Le damos el debido valor cuando perdemos esa situación física, mental o espiritual. Por eso yo te invito, amigo Radio Escucha, que pongas atención a este tema que nos habla precisamente de valorar el tiempo. Aprovecha cada momento. Ámate, quiérete, date la oportunidad de ser feliz, definitivamente.
1: Había una vez un hombre, era un hombre muy trabajador y seguramente también muy inseguro. Él había aprendido que para poder vivir en paz tenía que tener holgura económica, no había que pasar necesidades. Y seguramente por algunas historias de su vida, él tenía un miedo terrible a la miseria, a la pobreza, a la falta de una reserva de dinero, a la vejez, a la decrepitud. Y entonces había tomado una decisión. Había decidido que él iba a trabajar, que iba a trabajar muchísimo tiempo, que iba a trabajar con mucha intensidad, que iba a trabajar mucho, hasta conseguir juntar lo que para él era una cantidad de dinero que le permitiera vivir tranquilo. Y había decidido que esa cantidad de dinero era el equivalente de lo que hoy sería 1,000,000 de euros. Había decidido que un hombre con 1,000,000 de euros puede no pensar en trabajar nunca más, puede disfrutar de la vida, puede viajar, puede hacer lo que quiera, él pensaba. Y entonces él se había abocado a esa decisión. Había decidido que hasta que juntara 1,000,000 de euros no iba a parar de trabajar ni un minuto de su vida. Y por supuesto, dejó de ver a sus amigos y dejó de salir y dejó de divertirse y dejó de disfrutar de una cena afuera y dejó de ir a comprarse ropa, porque lo único que le importaba en la vida era juntar 1,000,000 de euros. Todos los viernes, cuando llegaba a su casa, él hacía la suma de todo lo que tenía. 50,000 acá, 100,000 allá, 200,000 acá, 50,000 en tal lugar, 25,000 en tal otro, ta, ta, ta, y sumaba todas sus posiciones. Y él pensaba que cuando llegara a tener 1,000,000 de euros iba a dejar de trabajar, iba a disfrutar de la vida. Él estaba muy consciente de que no quería que le pasara lo que a otros, que cuando llegaban a tener 1,000,000 querían tener 2. Así que se había puesto un cartel en la puerta de su habitación que decía: cuando junte 1,000,000 de euros me dedicaré a disfrutar de la vida. Y eso es mi palabra de honor. Y había firmado debajo. Y así durante muchos años, cada viernes él sumaba y sumaba y sumaba y sumaba y sumaba y acumulaba esa pequeña fortuna que él había decidido hacer prescindiendo de todo lo demás. Cuenta esta historia que un viernes, mientras él estaba en su casa sumando y sumando y sumando, hizo sus cuentas y llegó a 999,999 euros. Le faltaba solamente 1 euro. Si él conseguía ese euro, iba a cumplir su sueño y hacer tantas cosas que había postergado. Pero no quería esperar, ya había esperado tanto tiempo, así que empezó a recorrer toda la casa, a buscar en cada rincón, a buscar en cada cajón, a buscar en los bolsillos de cada uno de sus trajes y de sus chaquetas. Y empezó a encontrar 10 centavos aquí, 15 centavos allá, 20 centavos por allá, hasta que finalmente encontró la última moneda de 20 centavos en el fondo del bolsillo de una chaqueta y reunió 1,000,000 de euros. Y él dijo: yo no me voy a dejar engañar, ahora sí, ahora a disfrutar de la vida. Y cerró el libro contento de que había juntado su promesa. En ese momento sonó la puerta. Cuentan que él abrió la puerta, y cuando abrió la puerta encontró una mujer muy delgada, con su cara de calavera, vestida de negro. Y le dijo: yo soy la muerte. Y él no podía creer lo que estaba pasando. La muerte golpeando a su puerta, le preguntó: ¿qué quieres? Y le dijo: es tu hora, vine por ti. Y él dijo: no puede ser. Si yo me la pasé trabajando para poder empezar a disfrutar, acabo de juntar 1,000,000 de euros. Por favor, vete, vuelve más adelante. Tengo tanto para disfrutar, mis amigos para ver, tengo que hacer una familia, tengo que hacer el trabajo que a mí me gusta, tengo que pintar, tengo tantas cosas. La muerte le dijo, ha llegado tu hora, lo siento, tienes que venir conmigo. No, por favor, le dijo, mira, te ofrezco un trato, le dijo a la muerte. Te doy la mitad de todo lo que junté, pero dame un año de vida, necesito un año. Hay tantos amigos a los cuales hace tanto que no veo. Y la muerte le dijo, no hay trato. Dice, mira, llévate 900.000 euros, déjame 100.000 nada más. Y dame un mes, tengo tantas cosas para hacer, por favor, dame un mes. La muerte le dijo, no hay trato. El hombre empezó a llorar y dijo, llévate todo el millón que he juntado, dame aunque sea un día. Y la muerte le dijo, no hay trato. Y entonces el hombre preguntó, tengo tiempo para escribir unas letras en una carta. Un minuto, le dijo la muerte. Entonces el hombre se sentó y escribió. Lector, que lees esto que escribo. Ten cuidado lo que haces con tu tiempo, porque yo no pude comprar ni siquiera un día con toda mi fortuna.

0: 4:38 de este jueves maravilloso, 4:38, que no se les haga tarde. Recuerden nuestra línea telefónica 99 88 84 36 95, o para mensajes 99 83 48 81 59. Saludos al buen Ed, gracias Ed por reportarte, y sí, efectivamente nos dice el buen Ed que el tiempo es lo más valioso del ser humano y hay que disfrutarlo, vivirlo. El tiempo perdido jamás regresa. Es una gran verdad, mi estimado Ed. Gracias. Síganos mandando mensajitos. Me encanta leer. Todos los leo. Así que a disfrutar de esta mañana, definitivamente. Y dicen que hay un jarrón mágico. ¿Habrá jarrones mágicos? ¿Neta?
1: Los integrantes de una humilde familia hacían lo posible por ser felices. Pero como eran tiempos duros, a veces resultaba difícil. Bastaba con ver la fachada de su casa para darse cuenta de que algo no iba bien. Ya no se preocupaban por limpiar las ventanas, ni cuidar el pequeño jardín que tenían al frente. La cerca estaba totalmente desbaratada y la puerta principal ya no tenía pintura. Un día, el hijo mayor fue al mercado y mientras estaba allí, observaba con curiosidad a la gente entusiasta que compraba. Le llamó poderosamente la atención un bello jarrón en un pequeño puesto donde vendían artículos de segunda mano. Al verlo, entusiasmado, buscó las pocas monedas que tenía en el bolsillo. Era lo justo que se requería para comprarlo, pero hacerlo significaba que se quedarían sin dinero. Pensó que no estaban para derroches, pero era tan especial. Además, a su mamá le encantaría. El vendedor, mientras se lo envolvía, le dijo: disfrútalo y cuídalo mucho, porque este jarrón es mágico. Y en efecto, toda la familia se entusiasmó con su compra y nadie le reprochó que se hubiera gastado sus últimas monedas en él. Un día, al observar la belleza del jarrón, el padre se dio cuenta de lo arruinada y descuidada que estaba la sala. Así que sin pensarlo, entusiasta, buscó la brocha y un poco de pintura que quedaba, y en pocas horas dejó la habitación como nueva. Cuando el segundo hijo vio lo bien que quedó la sala, tomó un cubo con agua y jabón y lavó todas las ventanas. Cuando el tercer hijo miró a través de estas, notó el terrible estado en el que estaba el jardín. Así que cortó el césped, quitó las malas hierbas y removió la tierra. El cuarto hijo, al ver la tierra limpia, plantó semillas. Cuando llegó el verano, la hija menor salió al jardín y notó que habían florecido las margaritas. Cortó algunas y se las llevó a su madre para que las pusiera en el jarrón. Cuando perdemos la motivación, el entusiasmo y la alegría, caemos fácilmente en un estado de abandono y apatía que se refleja en todas las áreas de nuestra vida. La mayoría de las veces nos quedamos esperando a que alguien tome la iniciativa o que pase un evento con la suficiente fuerza como para cambiar y mejorar nuestra condición de vida. Nuestra felicidad no depende de lo que tenemos o de lo que todavía no hemos podido conseguir. La felicidad depende básicamente de nuestra actitud y de la forma de asumir e interpretar la vida. Suelta el pasado, deja de preocuparte por el futuro, vive el presente. La vida es maravillosa, todo va a estar muy bien.
0: Estos impactos motivacionales, estas reflexiones o estos temas es con la idea y el objetivo de quien nos escucha, pues poderle ayudar en su estado anímico, el poderle convencer de que el abrir los ojos este día jueves nos da la oportunidad de ser felices a todos, a todos. Algunos me dirán: Paco, es que tengo esta bronca de salud, esta bronca de laboral, no sé, de relación de pareja, X o Y. Pero si te pones a pensar, dices, ¿sabes qué? Me aferro a Dios, a la fe. Y si tengo esta opción, pues tengo esta oportunidad de alcanzar la dicha, la felicidad. A veces sentimos que el mundo se nos viene encima, que no hay caminos, que momentos muy duros, muy duros. Pero te digo una cosa, les digo una cosa. Si te pones a pensar y dices, ¿sabes qué? Dios, dame la oportunidad. No me dejes. Me aferro a ti. Y te garantizo, algo pasa. Algo pasa. Algunos ya lo habrán sentido, que cuando tienes esa fe inquebrantable, las bendiciones y los milagros se dan, definitivamente. Y eso no me cabe la menor duda, ¿eh? Por eso los invito a que pongamos de nuestra parte algo muy importante, que es tener fe, fe.
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7: Pásenle, pásenle. 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

0: Dios no se fue, solo dejaste de mirar. Lo decís con tristeza, como si el cielo te hubiera cerrado la puerta. Pero no, hermano, el cielo sigue ahí, abierto, inmenso, esperando que levantes la cabeza. No fue Dios quien se fue. Fuimos nosotros los que nos alejamos, persiguiendo luces artificiales y olvidando la luz que nunca se apaga. A veces me encuentro con gente que dice, Dios me abandonó. Y yo les pregunto, ¿cuándo fue la última vez que lo buscaste en el silencio? Porque Dios no grita, susurra, y susurra tan bajito, que si estás corriendo, si vivís en ruido, si tu cabeza no para de hablar, no lo vas a oír. Dios habla en las pausas, en los espacios entre un pensamiento y otro, entre un suspiro y una lágrima. Pero el mundo moderno no deja espacio ni para respirar, y entonces, claro, parece que Dios se fue. Pero no se fue, nunca se fue. Fuiste vos quien se perdió en la distracción, en el ruido de afuera, en las carreras por llegar a ningún lado. Fuiste vos quien dejó de mirar el amanecer porque tenía sueño, quien dejó de dar gracias porque estaba apurado, quien dejó de rezar porque ya no creía. Y no creer, hermano, no es falta de fe, es falta de atención. Mira alrededor. La vida sigue hablando el idioma de Dios, pero ya no lo entendemos. El árbol florece, la lluvia limpia, el niño ríe, el perro mueve la cola, el viento canta. Todo sigue en su sitio. Todo sigue cumpliendo su tarea sagrada. Pero nosotros nos llenamos de pantallas, de relojes, de notificaciones y confundimos conexión con ruido. Decimos Dios se fue, pero en realidad somos nosotros los que no paramos de hablar. Y cuando uno habla tanto, no escucha. A veces pienso que el hombre moderno está sordo del alma. Escucha todo menos lo esencial. Escucha el noticiero, el mercado, los problemas, las opiniones, las redes, pero no escucha el silencio. Y en ese silencio, donde antes descansaba el alma, ahora solo hay miedo.
1: Tremendo mensaje esta hora de la mañana, ¿eh? 4:52. Es que cuando tienes fe, cuando tienes ese poder tremendo, y coincido con Juanito, que le mando un abrazo, dices, wow, de aquí soy, ¿no? Y sobre todo, si se te cumple, ¿no? Si se te da ese milagro de vida, tu vida tiene que cambiar. Cuando has sido curado, tu vida tiene que cambiar. Cuando dices, ¿sabes qué? Sí, mucha gente promete... Cuando salga de esta enfermedad, seré diferente. Algunos lo cumplen, otros no, pero algunos sí lo cumplen. O sea, algunos se cuidan. Platicando el día de ayer, ¿no? Oye, ¿tuviste cierta enfermedad? Sí. ¿Y te estás cuidando? No, dice. Pero pues ya. Y hay otros que dicen, no, salí de esto, pero ya no vuelvo a cometer el mismo error. La experiencia a veces se aplica bien y la experiencia a veces no la tomamos en cuenta. ¿Cuánta gente dice, no vuelvo a tomar? Y a la siguiente semana está tomando. O no vuelvo a fumar, y ahí lo ves. Pasamos una crisis del COVID que afectaba los pulmones. ¿Cuánta gente, después de esa lección, después de esa experiencia de vida en la cual, por desgracia, muchos seres humanos se fueron? ¿Cuántos dejaron de fumar? ¿Cuántos hicieron ejercicio? ¿Cuántos se cuidan? Después del COVID, ¿cuántos se cuidan? ¿Cuántos ahorran dinero en el barco? ¿Cuántos tienen comunicación con su esposa o su esposo? O sea, es una lección tremenda, ¿no? ¿Cuántos hemos aprendido a valorar el trabajo, a ahorrar? Porque no había trabajo, a veces a lo mejor no había dinero ahorrado. ¿Qué te dejó el COVID? ¿Qué nos dejó el COVID? A cuidarnos. Hacer ejercicio, a cuidar tu alimentación, a ahorrar, a trabajar bonito, a valorar tu trabajo. Mucha gente se divorció porque estaban encerrados ahí, no se aguantaron. Entonces, valora tu pareja, valora todo. Por eso, la experiencia hay que saberla aprovechar, muchachos. Es un consejo que les doy en esta mañana de jueves, ¿eh? Si ya pasaste por esa situación, definitivamente, pues, sacarle provecho. Aprovecho. Definitivamente. 4:55. Vamos a una pausa, regresamos.
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0: Son las 4 con 56 minutos.
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0: Definitivamente la magia se crea, se envuelve y sobre todo si tienes esa fe, insisto. Así que empieza la mañana con una buena actitud para con todo lo que te rodea, ¿eh? Con todo, definitivamente. Tu trabajo, tu familia, tus amigos, tu persona. Tu persona, que es lo más importante. Ámate. ¿Sí? Una y otra vez me amo, me quiero. Un saludo para mi amigo José Alberto. Gracias, José. Te mando un fuerte abrazo. Gracias, Beto, por reportarte a través del WhatsApp 99-83-48-81-59. Reitero, 99-83-48-81-59. Un programa de motivación, de superación. O llamadas al 99-88-84-36-95. ¿Quién estará a esta hora de la mañana? 5:05 en esta segunda hora de Paco Torrendo. ¿Quién? Que levante la mano, que me diga, ¡Paco! ¡Paco! Acá estoy facturando, bonito. Una mañana tremenda, ¿eh? Tremenda. Vamos con todo, raza. Vamos con todo, raza. ¿En serio, Paco? ¿En serio? ¿En serio? ¿En serio? Y ya saben, tomen su litro de agua diario, de veras, para sus riñones, muchachos. Es que la verdad, hay que cuidar la salud definitivamente. Tu hígado hay que cuidarlo, ¿no? Tus pulmones, evita fumar, evita tomar. Son momentos que son momentos de fiesta que te duran una o dos horas. El problema es después, cuando vas a llevar una vida o el resto de tu vida que te quede con dolencias, con enfermedades por no cuidarte. Entonces, haz deporte, métele pasión al ejercicio, hermano, porque cuando estás sentado en el consultorio del médico, te dice el médico, ve tus resultados, tus análisis, dices, no se cuida, ¿verdad usted? ¿Hace ejercicio? ¿Cuida su alimentación? Las preguntas que te hacen los doctores. ¿Fuma? ¿Toma? Hijo. Ahí es cuando dices, ¡wow! ¿No? Entonces, por eso todos los días sugerimos, recomendamos, aconsejamos a la banda. Hay que cuidarnos, muchachos. Si ese es un trabajo, ayer lo he practicado con mi amigo, con mi hermano Domingo, que es taxista, con Fernando, con todo el mundo que se dedica al volante. Hagan ejercicio, muchachos. Están todo el tiempo sentados en 8+ horas, aparte del estrés. Y no haces deporte y comes lo que sea en la calle. Los problemas vienen después. Los problemas vienen después. Entonces, hay que hacer deporte. ¿Quién me llama? ¿Quién me dice, Paco, acá estoy? Es que no hay que rendirse, muchachos. De veras, neta, no te rindas nunca, nunca. Mientras el corazón esté latiendo.
1: Las veces que quieran. Fracasado, pero no frustrado. Jamás, jamás voy a sentir culpa por haber... Pues no hay una ruta clara sin tropiezos. No, no la hay. Este camino lo estoy haciendo todos los días, yo junto a los míos. Es hermoso atreverse, ¿no? Y equivocarse también. Pero hay quienes están estáticos, pasivos. Esperan que algo bueno les suceda mañana. Son hijos del futuro, mientras que el presente se les muere en las manos. Están esperando el momento perfecto y nada del mañana nos pertenece. Despiertan día a día pensando solamente en el mañana. Es que estar en el presente pues duele, pues al ser humano, cuando se da por vencido o cuando tercamente se aferra a no aceptar el papel de la derrota y por consecuencia supera su fragilidad, siendo fuerte y resiliente, no aceptando el diálogo de la víctima, valiente y esforzado, sembrador demandante que vive con la fuerza del carácter y se forja un camino a voluntad propia. Oye, estos tipos hacen joyas con su sacrificio y esto revela la grandeza de su espíritu, ¿no? Y claro que hay días grises de dolores obstinados, días que se vuelven difíciles, donde los pensamientos nos apresan, pero jamás, jamás tenemos que olvidar que darnos por vencidos, pues no es una opción. Los inquebrantables no nos rendimos porque no queremos y ni por un segundo pensamos en detenernos. A pesar de tener en contra todas las opiniones, aceptamos que hemos perdido batallas, pero seguimos. Seguimos sin ser vencidos porque siempre hay un motivo para estar orgullosos de lo que uno hace. Aunque solo sea la satisfacción de haberlo intentado, ¿no? No existe la culpa por soñar, por intentar un poco más. Intenta una vez más, resurge una vez más. En ti yace esa incomprensible terquedad de buscar la forma de mejorar a cada instante. Y querido, si no sucede la mejora, pues no pierdas el anhelo ni el deseo. Ama con recelo la terquedad de no claudicar, porque es evidente que hay un lugar en la mente de todos nosotros, pues que tenemos un gigante que nos empuja a ser consecuentes.

0: De regreso, 5 de la mañana con 14 minutos, 5:14 a través de Radio Cultural Ayuntamiento. Quisiera, ¿no? Cuántas cosas uno quisiera, ¿no? Pero lo puedes realizar en la medida que tengas esa pasión, esas ganas y esa necesidad, esa hambre de salir adelante, ¿no? Salir de lo ordinario, de lo común. La gente cuando tiene ese plus, obviamente se destaca, sobresale. Así que no sea un día como cualquiera, ¿eh? No. Hoy salga con esa, tirando verbo del bueno, siendo honesto, íntegro, y sobre todo, pues, disfrutando de cada momento que se nos presenta en este jueves maravilloso. 9988-843695. ¿Quién levanta la mano? ¿Quién me dice, Paco? Acá ando, presúmame, muchachos, presúmame. Así que, gracias por sus llamadas, por sus mensajes. A toda la gente hermosa, definitivamente. Y recuerden, también es bueno hacer un alto en el camino y resetearnos, ¿no? Hacer un corte de caja. ¿En dónde estamos fallando? ¿Queremos ser mejores? Bueno, pues haz un corte de caja. Sí, a lo mejor, y sabes que estoy fallando en esto, mi taxi lo tengo que tener limpio, pulcro. Mi actitud tiene que cambiar, tengo que aprender una palabra o dos palabras en inglés, qué sé yo. O sea, siempre ser, meterle un plus, algo diferente, ¿no? Arreglar la casa, ¿no? Pintarla, la fachada, tener limpieza, hacer una limpieza profunda en la recámara, en la casa, qué sé yo. Algo diferente, algo que se note, ¿no? Definitivamente.
1: Cuentan que un joven quería convertirse en un gran leñador. Y oyó hablar del hombre que mejor manejaba el hacha en toda la región y decidió conocerlo para aprender de él. Señor, si usted me permite, le dijo, quiero ser su discípulo. Quiero aprender a cortar árboles como lo hace usted. El joven aprendió las lecciones del maestro y después de algún tiempo creyó haberlo superado. Se sentía más fuerte, más ágil y por ser más joven que su maestro, estaba seguro de vencer fácilmente al viejo leñador. Así fue que lo desafió en una competencia de 8 horas para saber cuál de los dos podía cortar más árboles. El maestro aceptó el desafío y el joven leñador comenzó entonces a cortar los árboles con entusiasmo y vigor. Entre árbol y árbol miraba a su maestro, pero la mayor parte de las veces veía a su maestro sentado. El joven volvía entonces a sus árboles, seguro de vencer, y sintiendo pena por ver a su viejo maestro. Al caer el día, para gran sorpresa del joven, el viejo maestro había cortado muchos más árboles que él. ¿Cómo puede ser? Se sorprendió. Casi todas las veces que lo miré, usted estaba descansando. No, hijo mío, no. Yo no descansaba. Estaba afilando mi hacha. Esa es justamente la razón por la que tú has perdido. No hace falta que seamos leñadores para darnos cuenta de la buena enseñanza que nos deja esta historia. A nosotros nos ocurre lo mismo. Estamos tan ocupados, corriendo de un lado para otro, que no tenemos tiempo para las cosas verdaderamente importantes de la vida. Y lo peor es que, si nos preguntamos a dónde vamos, no sabríamos qué responder. Aunque de todas formas, seguiríamos estando apurados. Llegamos al final del día, muy cansados. Y si hiciéramos un balance de nuestras actividades, nos daríamos cuenta de que apenas hicimos poco de lo que teníamos que hacer. Vivimos por impulsos, sin parar, sin pensar, sin programar. Nuestra mente se bloquea. Comenzamos a padecer estrés, fatiga crónica, enfermedades de todo tipo. Pero seguimos adelante sin pensar que quizás deberíamos hacer un alto en el camino para reconsiderar por qué hacemos lo que hacemos. Estamos tan preocupados por llegar pronto a nuestro destino que nos olvidamos de mirar y disfrutar del paisaje.
0: Tremenda reflexión. 5 de la mañana con 19 minutos. 5:09.
2: La hora.
0: Ahora. 5:19. De este jueves

Oye, la pregunta que está, ya ves que creo que el 3 de noviembre, los pubertos, los dientes de leche, primaria, secundaria, ya no van a usar, ya no pueden poder utilizar su celular ahí en la escuela. Y tú dices, ¿está bien la medida? ¿No está bien la medida? Y yo me pregunto, la bronca no es la escuela. La bronca no es la escuela. La bronca es en casa. O sea, el niño hace y deshace lo que le permitan hacer. Pero la bronca está en casa. A ver, ¿cuántos de nosotros? Ni celular había, creo. Pero bueno, el asunto es este. Si tú le dices al dientes de leche, a ver, mijo, usted guarde su celular y no lo saque. Desde ahí empieza a cultivar. Si estoy en un error, me corrigen, por favor. Si estoy en desacuerdo, me llaman y me dicen, Paco, pues sí, ¿no? ¿No? Ahora, la tecnología, fíjate lo que es la tecnología mal aprovechada. Tu celular o tu tablet, la puedes utilizar, pero, no sé, para una duda, para, indagar sobre un tema. Pero si están viendo TikTok, si están viendo juegos, también, fíjate cómo la tecnología mal empleada. O sea, yo soy de la idea, aproveche que cuántos de nosotros no nos metíamos horas y horas en la biblioteca, ¿no? Ahí llevabas la mochila, oye, ¿por qué estás doblado? Es que ya la mochila que traigo ya son como 10 libros, ¿no?, que tenemos ahí. Entonces, ¿qué opinan? Hábleme al programa, ¿no? Hábleme. Ahora con lo del pelo. Es que con el pelo no estudiamos, ¿no? Ya me hubiera querido decir al profe eso. ¡Profe! Hoy traigo el pelo largo, ¿no? ¿Sabes qué me hubiera dicho el profe? No, mi hijo, estás. Entonces, los tiempos cambian, sí, pero insisto, los niños no se pierden en la calle, se pierden en la casa. Si al niño lo educas, lo orientas y dices, a ver, mi hijo, usted va a estudiar. No va a haber TikTok, no va a haber influencer, no va a haber nada. O sea, usted va a estudiar. A ver, mijo, mire, cuando usted ya sea independiente, cuando usted gane su lana, cuando usted ya sea, traiga el pelo en los hombros, en las rodillas, si quiere. Pero ahorita, el pelo así. Los papás lo sabemos, los papás pasamos por ese proceso. Entonces, ¿no? Entonces, ¿qué onda, no? Es una opinión. Si usted está en desacuerdo o quiere dar su opinión, hábleme aquí al programa. Sería chido, ¿no?, conocer la opinión de cuántos los que pasamos ese proceso de la educación antes y lo que es ahora. 5:23 a.m. Vamos a una breve pausa y regresamos. Venga, pues. 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

0: soy yo.
1: Gracias, Roberto. Gracias, Roberto. Ese tipo soy yo. Saludos a Valerie, que desde las 3 está aquí dándole duro a la limpieza. Bien por eso, bien por Valerie. 5:31 de este maravilloso jueves. ¿Dónde está la gente? Oye, se nos durmió la gente, Paco. Oye, sí, ¿dónde anda la gente? Definitivamente que nos llame, ¿no? Sería interesante. Ya nos hablaron algunos mensajes de WhatsApp también. ¿Quién más a esta hora de la mañana está facturando al programa? Ojalá nos esté llamando. 5:32 de la mañana. ¿Cómo anda? ¿Cómo se siente? Definitivamente maravillosa. Esta mañana pinta para que usted brille con luz propia, la verdad. Una mañana en la cual se dé la oportunidad de ser feliz. Neta, neta, Paco. Tenemos llamadita. Muy buenos días, tu amigo Paco. ¿Con quién tengo el gusto? Buenos días.
2: Paquito, ¿cómo estás? Buen día, habla Raúl.
1: Raúl, ¿cómo estás, hermano del alma?
2: Pues trabajando, Paquito, no queda de otra. Haciendo un guapo, no millonario.
1: Pero aparte te mantiene distraído, ocupado, antiestrés, hermano.
2: Ah, no, definitivamente, hermano. Ver el amanecer cada día es
1: una chulada.
2: Recibir un regalo nuevo en nuestra vida, Paquito.
1: No, una chulada, hermano, no. Y más,
2: definitivamente, así es, Paquito.
1: Y más cuando amas lo que haces.
2: Oh, Paquito, todo cambia, lo haces de buena manera. Todo lo que haces para bien de otras personas, de igual manera la gente te lo agradece y eso habla bien de tu persona, Paquito.
1: Definitivamente, para que la gente sepa el contexto, Raúl, ¿a qué te dedicas? Platícanos.
2: Mira, yo trabajo para la fotografía, audio y video, Paquito.
1: Haces.
2: Entonces manejamos muchos hoteles, pero por itinerario, muchas, ya sabes que aquí hay vuelos 24/365 de salida, entonces muchas de estas cosas, muchas de las entregas son de madrugada, Paquito. Llevo años trabajando de madrugada, Paquito, y qué hermoso es. Te mueves solito, te da tiempo de reflexionar, ver cosas, los amaneceres, toda la mano de Dios sobre la vida del ser humano, Paquito.
1: Oye, sí, ¿verdad? Aprovechas el tiempo, no, disfrutas más la vida.
2: Aparte, Paquito, de los amaneceres que ves, las lunas en todo su esplendor, Paquito. Uy, ahí no. He visto unas lunas tan preciosas en el transcurso de la madrugada.
1: Con razón, vi al hombre lobo corriendo hace un rato, hermano.
2: Sí, Paquito. Oye, Paquito, te hablaba para lo de lo que piensa uno acerca de los celulares.
1: A ver, dame tu opinión, Raúl.
2: Mira, Paquito, yo te voy a remontar allá a 1975, más o menos. En aquellos tiempos los alumnos no teníamos ni cuaderno, vaya. Yo llevé un pedazo de madera pintado de negro, la famosa pizarra, y me daban un gis.
1: ¡Órale!
2: Ese era todo, Paquito. Y te aprendías las tablas, lo que escribiera el maestro, lo que te pusiera. Estudiábamos bajo un árbol, Paquito.
1: ¡Bajo un árbol!
2: Así es, Paquito. Y los padres, al igual que los maestros, tenían no una autoridad, sino tenían la cordura de educarte tal como debería de ser, Paquito. No juzgamos, no soy nadie para juzgar las generaciones que han venido. Pero se puede vivir unos momentos sin celular. Míralo, no me van a dejar mentir todos los que trabajan para hacerlo tener. Digo, ya hablando de las personas adultas, todo mundo deja su celular en caseta de vigilancia. Lo apagan y lo entregan y a trabajar. ¿Por qué? Porque el cliente, que es el que nos visita y quiere un buen servicio, requiere de todo nuestro esmero y nuestra atención, Paquito. Entonces, por esa causa, se dejan los teléfonos en seguridad, Paquito.
1: Órale.
2: Yo pienso que el alumno, cualquier cosa, el método más común que podría surtir efecto es como se hace en hotelería, cualquier urgencia, lo que sea, a la dirección, y el director busca al maestro, al salón y al alumno, Paquito. Pero los tiempos han cambiado, Paquito, y pues sí, mira, duele mucho. Tú te acuerdas, no me vas a dar mentir por ahí, nuestros libros antes eran forrados quizás muchos con papel periódico, Paquito.
1: Exacto.
2: Los zapatos, cuando ya no te quedaban, yo me acuerdo muchas ocasiones, mi papá le cortaba la punta para que pudieran salir los pies con un calcetín blanco, y se miraba uno con su chorcito ahí, como dijeran las personas de antes, bien coquetos. Pues ahora tenemos de todo, Paquito, hay de todo, gracias a Dios, y nos hemos puesto más, ¿cómo se llama?, con menos conocimiento cuando tenemos más herramientas.
1: Hemos caído en el área de confort, ¿no? En la limitante.
2: Así es, Paquito.
1: Lo light.
2: Así es, caímos en el confort, nos acomodamos. Mira, ahora que se ha estado yendo la luz en estos días, honestamente muchos no podemos dormir o no pueden dormir. Pero antes, Paquito, no había luz. La tarea la hacíamos con un quinqué, con petróleo. Tenías que dormir temprano antes de entrar a tu casa, porque si iba a cerrar la casa, todas las ventanas, no había ventilador, no había luz. Echábamos humo abajo de las camas para que no nos picaran los zancudos.
1: Hasta las escobas eran de hierbas.
2: Sí. Me tocó cortar esa famosa polva de cochino, un mazo y la y mira, tienes para los hermanos.
1: Oye, pues decirle a los papás que también pongan algo de su parte, ¿verdad? Nosotros, claro, no solamente la escuela.
2: Un viejo que dice que los hijos son presentación afuera, y nuestros hijos voltean a ver a nosotros que somos sus padres. ¿Qué le vamos a dejar de herencia?
1: Los hijos son la tarjeta de presentación de los padres.
2: Así es, Paquito, así es. Entonces, pues, la verdad, pues uno pida, pero las autoridades son las que deben de dar la mejor situación para esta humanidad que viene atrás de nosotros. Se está yendo una generación que se está perdiendo muchos conocimientos. Se van a llevar muchos conocimientos y quizás no van a poder ser dados a sus familiares, más que nada, porque es difícil que lo quieran aceptar hoy día, Paquito. Pero bueno, nos tocó vivir, te digo, nos tocó estudiar sin cuaderno, con pizarra, después llegó el cuaderno, el famoso polito que traía unas tablas de multiplicar al reverso, el lápiz con las tablas de multiplicar. No, hombre, qué fiesta, uno que no quería sacarle punta al lápiz porque pues donde agarraban las tablas, te lo tenías que aprender, Paquito.
1: Oye, y eran tiempos, aunque sea de escasez, pero felices, ¿no?
2: Paquito, me tocó ir a buscar leña para cocer maíz, lavar el maíz, molerlo y ayudar. Esa era la manera en que uno ayudaba a los padres, Paquito. Hoy duele decirlo, pero muchas veces nos mandamos a nuestros hijos a la tortillería de la esquina a comprar la tortilla y se les hace difícil, Paquito.
1: ¿Tú eres papá, Raúl?
2: Sí, viejo, tengo dos hijos, una hija de 32 años y un hijo de 25, Paquito.
1: ¿Cómo eres como papá, Raúl?
2: Mira, Paquito, yo llevaba una vida muy desobediente, pero cambié en el 99. Yo dejé de tomar y de fumar. De esa edad para acá, mis hijos no me vieron ya llevarme un cigarro a la boca, una cerveza a la boca. Dejé todo eso y pues tengo fallas. Sí, Paquito, tengo fallas como cualquier ser humano, pero ¿sabes qué es lo más importante? Que cuando yo cometo un error, le pido perdón a mis hijos, disculpa a mi esposa, a quien tenga que pedirle una disculpa se le tiene que pedir, Paquito.
1: Oye, sí, me dicen aquí, Adán Palma me dice, ¿las escobas de qué? ¿De malva o paja de arroz?
2: Así es. Yo soy de Veracruz, en Veracruz la conocemos como malva de cochino, es una... Son como unas varitas delgaditas, largas, que tienen varias horitas. Cuando las recién haces, no, hombre, viejo.
1: ¿Y si aguantan?
2: Sí, viejo. Bueno, se le cae la hoja, pero queda la hoja.
1: Le va a traer a Valeria una de esas.
2: Y con ese, hermano, barrías un patio. Y los
1: patios, o sea, arrasabas todo.
2: Sí. Y los patios eran grandes, no eran chiquitos. Eran patios, Paquitos.
1: Órale.
2: El machete siempre tenía que estar filoso para...
1: Toma.
2: Sí, Paquito.
1: Oye, no, Raúl, pues, fenomenal, Raúl. Pues, oye, agradezco enormemente tu llamada. Te deseo todo el ánimo, toda la actitud, hermano. Que Dios te bendiga y pásale increíble, Raúl.
2: Gracias, Paquito. Igualmente, Dios te bendiga, te guarde. En todo tiempo estoy igual a la audiencia. Que Dios nos los bendiga, los cuide y los guarde. Y no se olviden que Dios proveerá a su debido tiempo, Paquito.
1: Eso. Gracias, Raúl.
2: Buen día, Paquito. Un abrazo.
1: No, tremendo, tremendo. Ya está. Ya me voy a apuntar para hacer una escoba de ese tipo, así, para traerla aquí a la estación. Bueno, la verdad. 5:41 de la mañana. Vamos, una breve pausa. Regresamos.
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0: De regreso.
1: Laura.
0: 5:46 de la mañana de este maravilloso jueves. Háblenos, denos la oportunidad. ¿Cómo andan? ¿Cómo se sienten? Vamos con todo. Bueno, la invitación para que sigan con la tendencia de RCA viene la Maestra Karina. Me pongo de pie para usar a mi amigo hecha, maestra Karina. Y de ahí a las noticias con Los Ángeles. No de Charlie, Los Ángeles aquí de RCA. Casitas y Ángel Villegas estarán aquí con nosotros. Y bueno, así por el estilo, así que la recomendación sigue con la tendencia con RCA. 5:46 de la mañana, nos quedan ya pocos minutos de programa. Si alguien me quiere hablar, con mucho gusto, 99-88-84-36-95. ¿Quién levanta la mano? ¿Quién me dice? ¡Paco! Acá ando, Paco. Tenemos llamadita. Muy buenos días. Muy buenos días, tu amigo Paco. Sí, buenos días.
2: Buenos días,
0: Paquito. Hola. ¿Con quién tengo el honor de platicar?
2: Con el Coyote.
0: ¿Con quién?
2: El Coyote.
0: Coyote, no te distinguía la voz. ¿Cómo estás? ¿Cómo te encuentras, Coyotito?
2: Ya andamos aullando, mi Paquito.
0: Desde muy temprano.
2: Sí, gracias a Diosito que nos deje abrir nuestros ojos.
0: Oye, me da mucho gusto saber que estás bien, hermano. Me da mucho gusto estar bien.
2: No, también. Ahí andamos ya. Andamos.
0: Oye, y dime una cosa. ¿Cómo fue tu infancia en la escuela, hermano?
2: ¿Cómo
0: fue tu infancia en la escuela?
2: No, pues mi infancia fue... Bueno, yo creo que ya cada quien trae su... Lo que va a ser. Por principio de cuentas... Yo fui huérfano de papá desde los 2 años, hermano.
0: Órale.
2: Entonces, pues, en la escuela, pues, allá en el pueblo, pues yo nada más estudié hasta la primaria.
0: ¿La primaria? ¿Terminaste la primaria?
2: Sí, y eso con ¿cómo te puedo decir? O sea, no porque fuera yo burro ni nada de eso.
0: Por las carencias que había en ese entonces.
2: Sí, porque había que ir a traer leña al monte. Ahora sí, como dicen, por ahí a traer leña al monte.
0: ¿Tú eras de los que llevaban leña?
2: Sí, hermano, sí, nos íbamos al monte a traer leña. Claro, no leña, pero allá en el cerro, los pinos dan unas se le llama piñas, son unas casi como para cuando se secan, bonitas se caen y pues esas les van recogiendo y pues son para hacer lumbre y jefecita quien pues descanse hacía tortillas y todo eso, pues teníamos que ir.
0: Oye,
2: tempranito.
0: Y cuando ibas a la escuela, hermano, ¿cómo eran los bancos? ¿Cómo eran las sillas?
2: Pues ya allí en mi pueblo, pues ya las mesabancos le decíamos.
0: Ah, esos eran los buenos, ¿verdad? Los que aguantaban de todo.
2: Sí, de hecho, eran 3 salones y pues la maestra tenía dos grupos, primero y segundo, tercero y cuarto.
0: Oye, ¿y qué les decían? Hoy no saquen los celulares.
2: No, eso de los... No, ni quién iba a pensar que iba. Y luego, ahorita que dices de eso, pues se comunicaba uno con carta, hermano. Mi jefecita me decía, a ver, hijo, hazme una carta. Ya sabía yo todo lo que le iba a poner.
0: Órale.
2: Sí, la fecha, sí, los saludos, y ahora sí, a escribir. Pero pues era muy bonito.
0: Esos tiempos son para recordar, hermano.
2: Sí. Ya ahorita ya, que te voy a decir una cosa, los celulares, bueno, todo eso de la tecnología, pues ya nos alcanzó, hermano. Y ahorita el que no se mete a eso...
0: Claro, el que no se adapta a eso, pero hay que saber usarlo, ¿verdad? Hay que sacarle provecho a lo positivo.
2: No estás para saberlo, ni yo para contarlo, como dicen por ahí. Pero yo entré a chambear a una sortillería aquí en Cancún. Y había que usar la computadora. Me di para patrón, oye, ¿sabes si sabes? No, no te preocupes, yo te enseño. Y ahí aprendí.
0: Claro, hay que adaptarse a estos tiempos.
2: Sí, Diosito.
0: No me imagino un coyote ahí en la computadora, pero bueno. ¿Qué dice? No, pues está bien. Oye, pues hermano, te mando un fuerte abrazo, coyote, como siempre se te quiere, y toda la buena vibra se te desea para este maravilloso jueves, ¿eh?
2: Igualmente un saludo a toda la bandera por ahí que te escucha. Y ay, cualquier ratito te caigo por ahí.
0: Por favor.
2: Voy atravesando por ahí por el palacio.
0: Ah, por favor. Un abrazo, hermano. Cuídate mucho, coyote.
2: Gracias, un saludote. Oye, mi canción esa de Castillos en el
0: aire. En el aire. Te prometo que mañana te la pongo.
2: Bueno.
0: Ya estás. Hermano, un abrazo, coyote.
2: Dale, gracias.
0: Pero
2: gracias,
0: comprométete a hablarme mañana, hermano. Háblame mañana.
2: Órale,
0: ya estás.
2: Primero Dios.
0: Hacemos trato tú y yo, venga.
2: Dale.
0: Gracias, Coyotito. Bueno, exactamente. Saludos para toda la gente hermosa. Y bueno, gracias a toda la gente hermosa que nos hace el favor de sintonizar. La invitación para que nos escuche mañana a partir de las 4 de la mañana. Yo llego a las 3, pero bueno, aquí estamos. Se les desea a todos en general, que tengan un estupendo y maravilloso jueves. Disfruten la vida, muchachos, disfrútenla, no dejen pasar el tiempo y aprovechen cada instante con su familia, con sus amigos, con sus clientes, con todo mundo, ¿no? Y sobre todo, lucha por tus objetivos. Que tengan un estupendo y maravilloso día. Hasta mañana. Bye.
1: Un joven que se dedicaba a correr todos los días en una montaña. Un día amaneció con mucha energía. Entonces ese día se fue a correr y llegó mucho más arriba. Entonces se le había acabado el agua que llevaba. Entonces percató que había una pequeña choza ahí. Y él ni siquiera sabía que vivía gente en esa montaña. Entonces va y se acerca y se encuentra con un ancianito sentado en una mecedora allá afuera. Y le dice, señor, ¿me podría regalar tantita agua? El señor le dice, claro, mira, váyase atrás de la choza, ahí hay una noria, empiece a bombear y no pare hasta que el agua empiece a salir. El joven le dice, gracias, y se va para allá. Estaba bombeando y empezó a salir el agua del pozo, ¿no? Y empezó a tomar agua tranquilamente. Cuando se dio cuenta que a un lado estaba un perro aullando de dolor. ¡Au! Chillando de dolor. Y le dio curiosidad y dice, bueno, ¿qué le pasa a este perro? ¿Por qué chilla de dolor? ¿Y por qué no se mueve de ahí? Entonces Fai se le acerca y lo empieza a dar así como patadas, despacito, a ver si se movía, y el perro no se movía, solamente chillaba más de dolor. Se regresó él allí con el señor que estaba allí sentado afuera, y le dice, oiga señor, ¿qué le pasa al perro que está allá atrás? Y el señor dice, ¿pero por qué? ¿Por qué me preguntas? Dice, lo que pasa es que lo veo que está sentado ahí y no se mueve, y está aullando como de dolor, como si le doliera algo. ¿Qué es lo que le pasa? El señor le dice, ay, ese perro. Dice, ¿pero qué es lo que le pasa? Dice, lo que pasa es que ahí donde está sentado es donde está un clavo. Dice, o sea, el perro está sentado sobre un clavo. Y le dice el joven, bueno, pero ¿por qué no se mueve? ¿Por qué no se levanta?

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0: maravilloso jueves en cabina, feliz recibiendo a todos los campeones que ya están listos para disfrutar de un jueves de película. Espero que esté de película para recordar esos temas que nos fascinan y sobre todo, bueno, pues pensar en los personajes que intervinieron en las películas favoritas y de repente, bueno, ¿por qué no bailar, tararear o disfrutar del tema musical? El 101.9 Caribe FM nos acompaña a través de la radio haciendo una mancuerna musical. Evolución con sentido. Gracias allá en cabina y en producción a Caribe FM con todo gusto. Me da mucha alegría porque, bueno, pues también la línea telefónica para saluditos y más llega hasta aquí, hasta mi espejo mágico. Es el 9983-900949. Y me fascina, campeones, que podamos compartir este programa también a través del 105.9 de FM Radio Cultural Ayuntamiento, transformando la radio. Y bueno, pues, ¿qué les puedo decir? 998-348-8159 en cabina. Y el de Karina, 9987-347404, para poder arrancar este maravilloso jueves de película. Con una canción donde el Oscar a la mejor canción fue entregado en 1995. ¡Qué emoción! Aparte, ya había ganado un Globo de Oro por mejor canción original un año antes, en 1994. Pero el mismo 95, teniendo el Oscar, ganó también un Grammy a la mejor interpretación. Por supuesto, la de nuestro querido Elton John en el tema original en inglés. De este tema maravilloso titulado Esta noche es para amar, recordando el Rey León y como si cerráramos los ojos y viviéramos el vuelo de Sasú, vamos a gozar de este tema musical.
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Timón y Pumba pensaron que se iban a quedar en la sabana africana porque ya estaba domado el león, pero no. Simba los llevó con él precisamente para ser parte de esa grandiosa película y sobre todo saber que desde ahí eran los mejores acompañantes del futuro rey. Vámonos ahora hasta una canción increíble, Love is an Open Door en inglés. En español, La Puerta es el Amor. La verdad, Frozen, esta aventura congelada, no ha ganado algún premio individual con este tema musical, pero sí la emoción de todos los chicos al escuchar este tema y ponerse a bailar y a disfrutar como lo hicieron Anna y Elsa.

Hugo Serrano, la verdad, interpretando en español este tema increíble. Recordando esta primera cita que la tomaron precisamente como dato principal de este tema, aquella escena de la película clásica de Karate Kid de 1984, La Primera Cita, trataron de hacer lo mismo con esta cita entre Hans y nuestra querida Ana. Preciosa película, precioso vestuario, y la verdad, llenos de alegría cada vez que escuchamos estos temas. Vámonos directamente, ¿a dónde creen? Al Oscar, híjole, es el premio Oscar más famoso de la historia. Me encanta porque es para el clásico de Blancanieves. Esta película que en 1937 justamente nacía en la pantalla grande, pues llegó a ganar el Oscar por la mejor película, pero regalaron precisamente a Walt Disney 7 pequeños Óscares interpretando a los 7 enanos que los escucharás en este tema musical.

y dijeron, bueno, pues si quieres invertir adelante, pero yo pienso que va a ser un fracaso, le decían sus colaboradores. ¿Cuál va siendo la sorpresa? Que gracias a las ganancias que obtuvo Blancanieves, se pudieron construir los estudios actuales. Esta película fue un éxito en taquilla y esas ganancias inesperadas de Walt Disney hacen lo que es hoy los primeros estudios de nuestro querido Walt Disney. Vamos a ir una pausa, vamos a regresar con mucho más, que tengo una sorpresa al regresar de la pausa. ¡Yay! Vamos a una pausa y regresamos. ¿Estás en Despiértate?

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Regresamos felices en este jueves de película. Les quiero agradecer a todos los campeones que ya se reportaron. Muchísimas gracias por estar disfrutando este programa y sobre todo por saber que estamos en conexión a través de Caribe FM, Radio Cultural Ayuntamiento, ustedes y yo. Dice, hermoso día, mis carinas. Saluditos a Kitsia Naomi. Que tu día sea lleno de bendiciones. Te lo decía tu yaya con todo cariño, mi querida Kitsia. Barbarita ya se reportó. Dice que se acabó la semana para los chiquitines porque mañana es viernes de Consejo Técnico Escolar. Bueno, pero los niños se despiertan temprano para ir a sus actividades especiales. Las mamás también y tendremos un viernes sensacional. Ya verás, mi querida Barbarita. Por aquí tengo también a mi querida Perla. Buen día. Muchas gracias. Dice que está lista para ir a la feria. A la Feria de Arte Popular. Gracias, mi querida Perla. Qué bueno que ganaste tú los boletos y aparte que estás disfrutando este programa en este maravilloso jueves, en donde nos vamos a ir directamente a recordar esta canción que, por cierto, a Fernanda le encanta. La versión en español de Once Upon a Time in New York City, que es una ciudad en Nueva York. Nueva York, ciudad de la aventura, más bien es titulada en español, en la película de Oliver y su pandilla. ¿Quién creen que interpretó este tema al idioma español? Nuestro grandioso Manuel Mijares. Así es que vamos a escucharlo.

Era 1988 cuando la voz de Mijares se escuchó precisamente con este tema, Nueva York, Ciudad de la Aventura, en la película de Oliver y su pandilla. En este jueves de película te regalé este tema. Ya nos emocionamos con Mijares, pero emocionate mucho más tú, porque la aventura puede ser tuya si es que ganas un boleto para poder visitar la Plaza de Toros el día del concierto de Mijares Sinfónico y ocupar un lugar para poder cantar al ritmo, pues, de la Sinfónica y de los temas que te sabes de Manuel Mijares. ¿Qué tendrás que hacer? Escuchar toda nuestra programación y realmente también estar en contacto con nuestras redes sociales, porque seguramente si tú eres afortunado o afortunada, escucharás que ya ganaste boleto para Mijares Sinfónico. Nosotros te consentimos, así es que sigue disfrutando de este jueves de película. Y por supuesto, campeones, que yo me voy a felicitar a los cumpleañeros.

muchas felicidades a mi querida Adriana. Desde Cancún te mandamos un saludito de corazón que estoy viendo en mi espejo mágico. Muchas felicidades, de verdad, con todo cariño. Parece ser que, bueno, es importante que mi espejo mágico brille. Y cuando son los cumpleaños me fascina porque es una lista de gente que el día de hoy va a apagar las velas de un solo soplido. Así es que, Adrianita, un abrazo y apaga las velas feliz y que tus deseos se cumplan. Desde Despiértate Ya, con todo cariño, tengo mucho más mensajitos y alegría para poderte decir, Analía, que apagues las velitas de un solo soplido. Y sobre todo, bueno, pues disfrutar de este cumple porque hoy es el gran día. Felicidades a los cumpleañeros. Si no es tu cumpleaños, no te preocupes, porque ¿qué creen? Que estamos en un jueves de película. Y la verdad, mejor ya no voy a hablar para que sigan las canciones, y es precisamente la de No Hablaré.

0: todavía recuerdo la presentación de esta película en el Auditorio Nacional, en donde Ricky Martin y Tatiana se presentaron, bueno, porque ella grabó toda la voz de Megara y los temas musicales que ella interpreta, y Ricky Martin, y en diferente lugar, Ricky Martin desde Nueva York, Tatiana desde Los Ángeles, y cuando se reunieron en México para la presentación de esta película, pues fue espectacular escuchar los temas musicales de la película de Hércules. Yo quiero saludar a todos los campeones. ¿Qué estoy viendo en mi espejo mágico? Un par de flojonazos. A ver, mi querido Derek a la prepa y Alonso a la primaria, con este grito, despertar campeones. Gracias por escucharme.
1: No me quiero levantar.
0: Y bueno, es que allá en Mérida son las 5:37, una hora menos, pero están disfrutando el programa felices. Y bueno, también quiero, que creen, felicitar a mi querido André. Veo en mi espejito mágico que él va a apagar 5 velas de un solo soplido. Muchas felicidades, campeón. Qué maravilla que hacen brillar mi espejo mágico con mensajes y alegría. Y sobre todo, seguir disfrutando de este maravilloso jueves de película. Y bueno, vámonos con otro tema. Es precisamente algo que habla de lo que se aproxima en nuestro México, que es la celebración del Hanal Pichán, y sobre todo ese Día de Muertos, que en la película de Coco, pues lo recordamos felices, ¿no lo creen?

0: El momento para una pausa. Muchas gracias a toda la gente linda que disfruta de este jueves, que está de película. ¡Yay! Vamos a una pausa y regresamos. Estás en Despiértate Ya.
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¡Despiértate ya! Nosotros ahora nos vamos con un tema musical que nos indica lo que es la metáfora. Metáfora, cómo cambia una cosa a la otra y de repente se vuelve maravilloso. Y habla precisamente de una oruga. Ese gusanito que tú ves de repente en el árbol pegado y dices, bueno, ¿qué será esa bolita? Y cuando hace esa transformación es una maravillosa mariposa. ¿Qué les parece si escuchamos dos oruguitas de la película Encanto en este jueves de película, un tema musical que nos lleva a recordar a Mirabel?

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historia, la de dos oruguitas que deben separarse para transformarse en mariposas. Y bueno, eso es como una metáfora del dolor, la pérdida y la necesidad de dejar ir, pero tener algo nuevo. Y eso precisamente nos lo explica en la película de Encanto, cuando muere Pedro, el esposo de la abuela, pero bueno, es el origen del milagro de una familia maravillosa, la familia Madrigal. ¡Qué increíble, campeones! Ya llegamos casi al final del programa y quiero invitarte a dar un paseo por la aldea de nuestra querida Bella, en La Bella y la Bestia. Normalmente los chicos llaman y me piden Bella y Bestia son mi huésped, pero ¿qué les parece si recordamos esta película con este tema que nos va a fascinar, recordando cómo Bella y sus libros andan por toda la aldea?

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qué bonito, la verdad, este clásico de La Bella y la Bestia, qué increíble, porque bueno, pues los pensamientos y la voz de lo que sucede en esta con esta princesa. Yo voy a despedirme de Caribe FM, el 101.9, qué maravilla haber hecho esta baraja musical, recordando tantas películas y saludando a tanta gente linda que nos esté escuchando. Voy a cerrar con un tema que habla, pues, de todas las películas. Yo sé que la piden, la quieren y recuerdan a todos con De Ellos Aprendí. De esa manera agradezco a Gerardo Piña en los controles de Radio Cultural Ayuntamiento, a nuestro director Fausto Adrián, y sobre todo la alegría de poder hacer mancuerna con el 101.9 Caribe FM, Evolución con Sentido. Los consiento con ese tema musical para cerrar el programa. Soy Karina Escalona y solo me reza decir Pai Vi.

0: Son las 6 con 59 minutos.
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0: Son las 7 de la mañana con 4 minutos de este jueves 24 de septiembre de 2026 y estas son las noticias. La gobernadora Mara Lezama junto con la presidenta municipal Ana Patti Peralta atestiguan la demolición de las instalaciones del antiguo Hospital General de Cancún. Avanza la construcción de un nuevo libramiento al sur de Cancún con 9.6 kilómetros y 4 carriles que conectarán el complejo de carga con las carreteras hacia Mérida y Chetumal. Anuncian 5 nuevos cruces seguros en Cancún y todo un proyecto de movilidad en la avenida Guayacán. Arranca el retiro de embarcaciones en la laguna Nichupté. Esperan cierre de año con más de 10 millones de visitantes. Y en los deportes, listo Quintana Roo para recibir la Copa Mundial de Béisbol Sub-15 en Mérida y Cancún, que son las sedes del evento.
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0: Muy buenos días, qué gusto saludarles. Son las 7 de la mañana con 5 minutos, 7 con 5 de este jueves, jueves 24 de septiembre. Hoy saludo con gusto a Valeria Tamayo, que está en la transmisión multimedia a través de Facebook, a través de YouTube. También gracias a Gerardo Piña, que está en el máster del 105.9. Listos, preparados para informarle en esta mañana, mañana de jueves. Y bueno, vamos a iniciar con nuestra frase del día de hoy, esta frase que nos ayuda a tomar visión, que nos ayuda a enfocarnos. Y esta dice así: la única diferencia entre una vida extraordinaria y una vida ordinaria está en encontrar un placer extraordinario en las cosas ordinarias. A ver. Ahí le va otra vez. La única diferencia entre una vida extraordinaria y una vida ordinaria está en encontrar placer extraordinario en las cosas ordinarias. Es decir, ¿qué son las cosas ordinarias? Pues lo que hacemos todos los días, en lo que hacemos a lo mejor ya de manera mecánica, ¿no? De decir, bueno, pues es parte de la rutina, tengo que hacer esto, en fin, encontrar placer extraordinario en esas cosas nos hace ir a una vida diferente, a una vida más feliz. Y bueno, vamos a iniciar cuando son las 7 de la mañana con 7 minutos y vamos al clima.
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0: Fabián Torres, meteorólogo de Protección Civil de Cancún, ¿cómo estás? Buenos días, cuéntanos, ¿cómo nos pinta el clima el día de hoy?
2: Hola, ¿qué tal? Buenos días a ti y a todos tus radioescuchas. Pues el clima nos pinta un poco de inestabilidad en el ambiente, ya que tenemos una vaguada a niveles medios de la atmósfera, que está afectando, está influenciando mucho sobre la entrada de aire marítimo tropical que viene del Mar Caribe. Esto está en la porción media, en la línea limítrofe entre Yucatán y Quintana Roo, casi en la porción norte y centro del estado. Entonces, lo que vamos a tener es los cielos parcialmente despejados, a mayormente medio nublados, a nublados durante el día, y precipitaciones de intervalo de chubascos de 5 a 25 milímetros, o de 5 a 25 litros por metro cuadrado, donde sí las precipitaciones van a ser más fuertes, van a ser en el sur, centro y sur del estado de Quintana Roo, donde las lluvias serán lluvias fuertes con puntuales muy fuertes de 50 a 75 milímetros o de 50 a 75 litros por metro cuadrado. Sí, no, o sea que va a estar un poco más difícil para allá. Nosotros sí nos va a tocar algo de lluvia y las posibilidades de nubes de desarrollo vertical que nos puedan dar algunas actividades eléctricas que nos puedan dar en el transcurso del día. Ahora sí que no va a ser después del mediodía, sino que en el transcurso del día hay probabilidades de que se formen. Las temperaturas pues se van a mantener entre 32 y 34 grados centígrados, ya bajaron por lo menos 2 grados por las precipitaciones y la nubosidad que se presenta en el transcurso del día, y los vientos van a ser del este principalmente. Bueno, no, van a ser del norte, variando al noreste y al último al este. de 15 a 25 milímetros, de 15 a 25 metros, kilómetros por hora, y de 25 a 35 kilómetros por hora. Algunas rachas, si se presentan algunas células convectivas durante el día, que nos pueden dar algunas precipitaciones importantes, y lluvia y vientos a rachas de 50 a 60 kilómetros por hora. La radiación ultravioleta pues se mantiene en 10, a muy alto, no llega al extremo, y eso nos indica que hay que estar, seguirnos resguardando en el transcurso de las 11 a las 4 de la tarde, que es donde está la mayor radiación, pues no estar muy expuestos a la radiación solar, o sea, propulgada, si se puede, bloqueador o manga larga, sombreros, sombrillas, para que no le dé de directo. Y pues mantenerse hidratados, eso sí, tanto niños y niñas, enfermos crónicos y personas de la tercera edad, y personas que van a las playas, pues mantenerse totalmente hidratados. Los que van a la playa, pues siempre estar pendientes a las indicaciones de los guardavidas para evitar un riesgo mayor. Y en dado caso que se presenten tormentas eléctricas sobre el mar, pues salirse para evitar también alguna afectación que pueda darse. Sobre las cuestiones de los sistemas que se encuentran en el Atlántico, pues los remanentes de FAI, que ya se habían degradado y había quedado con una baja presión, volvieron a reforzarse y volvió a tomarse como tormenta tropical FAI, pero pues se encuentra demasiado lejos, a más de 4.500 kilómetros al noreste de la ciudad de Cancún. Y tenemos la otra, que es una onda tropical que está saliendo, que salió de las costas occidentales de África, y que se está asociando con una baja presión, y tenemos que en 48 horas tiene un 70% de alcanzar el potencial de depresión o tormenta tropical, y a 7 días también un 70%. O sea que tenemos dos sistemas muy lejos todavía de la península de Yucatán, pero aún así hay que tener el seguimiento por cualquier cosa que se pueda manifestar durante el transcurso de los días.
0: Así es, pues bueno, estaremos al pendiente entonces el día de hoy, pues parecido al de ayer, ¿no? Y con sí, un poquito más de probabilidad de lluvia.
2: Exactamente, sí, aumentan las probabilidades de lluvia, ayer teníamos un 30-40, posiblemente tengamos ahorita un 40-60%, lo que marcan los estimadores, pero principalmente para las zonas centro y sur del estado. Para nosotros nos toca un poco menos, pero aún así hay que tener mucho cuidado con los conductores, si hay lluvia, manejar con precaución, y los motociclistas igualmente, para evitar riesgos mayores.
0: Así es, perfecto, Fabián, pues muchísimas gracias, gracias por el reporte, estaremos al pendiente de lo que ocurra.
2: No, gracias a ti y a todos por los juicios. Tengan un excelente día. Hasta luego.
0: Gracias. Igualmente, Fabián Torres, meteorólogo de Protección Civil de Benito Juárez, siempre puntual con el tema del clima. Son las 7 de la mañana con 12 minutos y bueno, mire, le quiero platicar. 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Fíjese que ayer le platicábamos, ayer aquí con Sergio Orozco, le dábamos cuenta del inicio de los trabajos de demolición del Hospital General, el que fuera Hospital General aquí en la Supermanzana 65, en la zona del Crucero, un hospital con mucha historia, parte importante de la historia de nuestra ciudad. Y bueno, pues más tarde estuvieron ahí la gobernadora Mara Lezama y la presidenta municipal, pues atestiguando esto y además pues anunciando lo que será el Hospital Materno Infantil.
3: La gobernadora Mara Lezama y presidenta municipal Ana Patti Peralta dieron el banderazo de inicio de la demolición de las instalaciones del antiguo Hospital General de Cancún, y en esta primera etapa deberá concluir en el mes de noviembre, para dejar libre el espacio para la construcción del Hospital Materno Infantil, que tendrá una inversión superior a los 600 millones de pesos del IMSS Bienestar. La gobernadora Mara Lezama destacó que el nuevo hospital contará con más de 100 camas, con área de labor de parto, ginecología y obstetricia, neonatología, quirófanos, terapia intermedia neonatal, perinatología, pediatría, urgencias, rayos X, laboratorio y con la más alta tecnología.
4: ¿Qué viene después de la demolición? Una inversión bien importante. Terapia intermedia neonatal, ginecología, obstetricia, pediatría, perinatología, neonatología, urgencias. Por supuesto, las camas para las mujeres que van a dar a luz, van más de 100 camas.
3: La presidenta municipal Ana Patti Peralta de La Peña informó que estarán realizando la demolición y solicitó a la población que no esté cerca del área debido a que habrá maquinaria pesada para hacer todo este trabajo y unidades pesadas para el retiro de escombro.
5: El Hospital Materno Infantil, así que estaremos llevando la demolición todo este mes, traeremos diferente maquinaria. ¿Qué les pedimos? Que no estén cerca del área porque va a haber máquinas trabajando constantemente y nos vamos a llevar todo el material, el acarreo. Van a ser algunas semanas de trabajo, algunas semanas de ruido. Les pedimos a todos los vecinos paciencia y todos los que transitan por esta área, pues no pasar por estas avenidas, sobre todo calles, para que no haya ninguna situación de riesgo.
3: Angélica Pol, RCA Noticias.
0: 7:15. Mire, también ahí en ese lugar, como parte de este operativo, fueron retiradas 28 personas que estaban en situación de calle. Ese lugar estuvo abandonado por mucho tiempo y pues la gente se metió a vivir ahí. O sea, de estas 28 personas, la mayoría varones, dos mujeres y un menor de edad, se les brindó atención médica y ofrecieron los servicios del Instituto Municipal contra las Adicciones también. Así lo dio a conocer el secretario general del ayuntamiento, Pablo Gutiérrez.
3: Desde la madrugada del 23 de septiembre se puso en marcha el operativo para la recuperación y limpieza de las instalaciones del antiguo Hospital General de Cancún, después de un abandono de casi 10 años. El secretario general del Ayuntamiento de Benito Juárez, Pablo Gutiérrez, informó que el operativo fue exitoso. En el lugar retiraron a 28 personas, 25 varones, 2 mujeres y un menor de 16 años, a quienes se les brindó valoración médica, psicológica, fueron trasladados a un lugar seguro y se les dará seguimiento, y también se está buscando sus redes de apoyo y los que quieran recibir atención por parte del Instituto Municipal contra las Adicciones, se les brindará todo el acompañamiento.
6: Primero era realizar una valoración médica para conocer la situación en la que se encontraban, evaluación psicológica, fueron trasladados a la academia, muchos de ellos van a tener seguimiento, están buscando redes de apoyo, son familiares, y los que decidan llevar el tratamiento, un acompañamiento por parte del IMCA, así como lo hemos estado haciendo en los operativos que le llamamos Transformando Vidas, también se nos va a brindar el tratamiento. 25 hombres, 2 mujeres y 1 mujer.
3: Destacó que en el operativo participaron elementos de la Secretaría de Seguridad Ciudadana, Tránsito, Protección Civil, Bomberos, Instituto Municipal contra las Adicciones, Protección y Bienestar Animal, así como servicios públicos, por mencionar algunos. Angélica Pol, RCA Noticias.
0: Siete de la mañana con 18 minutos, 7:18. Bueno, pues un total de 14 embarcaciones se retiraron del sistema lagunar Nichupté, mismas que estuvieron abandonadas, fíjense nada más, desde el huracán Gilberto. Acabamos de pasar el aniversario del huracán Gilberto. Bueno, desde entonces hasta el día de hoy había embarcaciones ahí en el sistema lagunar Nichupté. ¿Por qué ahí? Bueno, pues porque ahí es un refugio natural para las embarcaciones y algunas que se vieron vieron afectadas, pues los dueños dijeron, pues ya se afectaron, entonces ya para qué la sacamos. Ya no es mi problema, que sea problema de alguien más. Y mire cuántos años pasaron. Esto se logró con el apoyo de la Capitanía de Puerto, Asociados Náuticos, CONAP y Ecología Municipal.
7: Como histórico, calificó la presidenta municipal Ana Patti Peralta el retiro de las primeras 14 embarcaciones de más de 50 que han detectado en el sistema lagunar Nichupté, así como en Puerto Juárez, en Playa del Niño. Indicó que con el trabajo coordinado de los tres niveles de gobierno, como Capitanía de Puerto, Asociados Náutico, CONAM y Ecología, es que se pudo hacer el retiro de estas embarcaciones. Explicó que es importante la participación de los empresarios que se suman con el equipo de grúas, ya que la contratación de estas es de 20,000 a 250,000 pesos.
8: Esto es algo histórico porque nunca se había hecho un operativo de esta magnitud en nuestra ciudad. Y esto, como le digo, es gracias a la suma de esfuerzos, a un gran trabajo previo de coordinación.
7: Por su parte, el presidente de los Asociados Náuticos de Quintana Roo, Francisco Fernández Millán, indicó que desde el 2008 habían solicitado el retiro de las embarcaciones ante las autoridades y hasta ahora han tenido una respuesta positiva. Son embarcaciones, dijo, abandonadas desde el embate del huracán Gilberto y esperan que esto se haga en tres etapas y en un mes concluyan la primera.
9: La verdad, aquí los que salen ganando son los cancunenses, es el turismo. Vamos a quitar una contaminación visual que traíamos de antaños y esa es la parte más importante para nosotros.
7: La segunda etapa, ¿cuándo será? Las embarcaciones irán al corralón municipal y Capitanía de Puerto se encargará de la parte legal y notificar a los dueños. Susana Pérez, RCA Noticias.

y muchos de estos personajes pues ayudaron justamente a cumplir ese propósito. Oiga, y complicada la grabación tecnológicamente hablando, los titiriteros tenían que estar en el suelo, la mayoría de las marionetas se manejaban con dos personas, en fin. ¿Qué personajes recuerda de Jim Henson? Pues está... Pues para nosotros la rana René, que aunque en inglés le llamen Kermit, para nosotros es René. ¿Qué otra? Miss Piggy, Beto y Enrique. Animal, ¿no? Que incluso estuvieron en la clausura del Mundial de Fútbol. Hoy recordamos a Jim Henson y tuvo varias incursiones en el cine. Hay una película que se llama El Cristal Encantado, algo así, donde también hizo las marionetas. En La Historia Sin Fin también participó. En Star Wars, Yoda es un personaje hecho por Jim Henson también. Hoy lo recordamos. Hoy, 24 de septiembre, también es el Día Mundial del Gorila. Es el Día Mundial contra la patente del software. Y esto lo que busca es la liberación de las patentes de los software que se utilizan y de las aplicaciones. También es el Día Mundial del Cáncer de Tiroides. Es también el Día Internacional de la Investigación contra el Cáncer. Es el Día Marítimo Mundial, es decir, de la navegación en los mares. Algunos de los datos del día de hoy, 24 de septiembre. Y bueno, pues en la música nos vamos a ir con este dato, y es que un día como hoy, 24 de septiembre de 1941, nacía en los Estados Unidos, en Nueva York, Linda Louise McCartney, mejor conocida como Linda McCartney, esposa de Paul McCartney, y que fue integrante del grupo de The Wings. Ella falleció víctima del cáncer. Fue un golpe muy duro para Paul McCartney en 1998 y era muy joven, tenía 56 años cuando falleció en Tucson, Arizona. Hoy recordamos a Linda McCartney y obviamente a Paul McCartney con este tema de los Wings. Con esto nos vamos a la pausa, no se vaya, volvemos.

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1: Don Sergio Orozco, que anhelaba que ya fuera jueves, ya está listo para informarnos. Mi querido Sergio, ¿cómo estás? Buenos días.
2: Hola, muy buenos días, Ángel. Un saludo para ti y para todo el auditorio de RCA Noticias. Pues sí, hoy estaba ya adelantándome un día, pero hoy sí es jueves y se nota en las calles. Fíjate que una mañana tranquila para las personas que vayan en dirección hacia la zona hotelera, cuando están reportando que hay fluidez vial en este instante. Así es que es una opción para trasladarse justo ahora. Por otra parte, también la avenida Bonampak pues luce con ligera carga vehicular, sobre todo en el cruce con la avenida Michupé. También la avenida Cava con tráfico prácticamente desde la avenida Chichen Itza hasta su incorporación con la avenida Colosio, agudizándose un poco este tráfico vehicular, Ángel, en el cruce con la avenida Cancún, así como quienes vayan a tomar la avenida Guayacán, pues nos están reportando carga vial muy, muy importante, bastante pesado el tráfico vehicular a esta hora del día. Y también en la zona del centro, pues también fluida las avenidas con ligera carga sobre la avenida Tulum, sobre todo a la altura de Plaza Las Américas. De acuerdo con la información que tenemos también, es que la zona del crucero, pues nos están reportando carga vehicular sobre la avenida José López Portillo, principalmente para quienes se dirigen hacia la calle de la Héctor Casita, en ese carril que va de precisamente la avenida Tulum hacia la avenida Cava, con carga vehicular en esta zona. Y bueno, hablando precisamente de esta zona, continúa el operativo por parte de la Dirección de Tránsito en la Supermanzana 65, con el cierre de la calle 3 Norte, así como la 22 Oriente, debido al de esto derivado de las obras que se llevan a cabo en el antiguo hospital de Cancún. Este cierre va desde la avenida José López Portillo, así es que, por favor, quienes vayan a utilizar esta vía, bueno, considérenlo alguna otra alternativa para continuar su camino, como lo puede ser la avenida Tulum, precisamente, o bien por la calle 19 Norte. Así es que estas son algunas de las alternativas que nos da la Dirección de Tránsito Municipal.
1: Así es, además de, bueno, tener cuidado de los diferentes cortes que hay en diferentes zonas de la ciudad, donde podemos ver pues justamente estas obras que siguen, se siguen haciendo, sigue trabajando, avenida Guayacán, avenida 135, la glorieta del Polígono Sur que está en reparación completamente, en fin, tener cuidado con eso. Oye, y por cierto, hubo un accidente esta madrugada ahí en avenida La Rioja con calle España, donde pues hubo, incluso estuvo feo, ¿no? Hay una persona prensada, un accidente fuerte, los equipos de emergencia se dieron ahí cita para ayudar a esta persona, y bueno, pues sí, pues mire, tenga cuidado, porque pues de repente el desvelo, las prisas, la imprudencia, pues puede provocar algún tipo de incidente como este.
2: Sí, efectivamente se reportó un accidente vehicular en esa zona, con la participación, por supuesto, de las autoridades de emergencia para atenderlo, y esto fue por el exceso de velocidad. Precisamente se presume que la persona pues venía que venía manejando, venía ya cansada, y esto fue una de las razones principales. Sí, claro. Sin embargo, hay que recordar que esta avenida pues la utilizan de autopista prácticamente todos, y fíjate, en este caso pues ignorando todos estos trabajos que están llevando a cabo ahí, ¿no? Es una contrariedad terrible, y bueno, las consecuencias son esas. Hay que estar muy tranquilos en el momento de manejar, y también no sabemos que se pueda combinar, si hacerte tirar en el piso, agua.
1: Claro, no, bueno, pues la imprudencia no te lleva a nada bueno bajo ninguna circunstancia, ¿no?
2: Efectivamente, y ahora, ahorita que ya concluyó el plan de seguridad vial y centros educativos, pues te puedo decir que esta misma inercia acompaña la entrada de los colegios, ya que pues hay muchos padres de familia que por necesidad llevan a sus pequeños a bordo de motocicletas, claro, hasta dos, ¿no? Entonces, bueno, pues hay un poquito de prudencia, aunque sea dos viajes salientes a usted, pero pues no se exponga.
1: Así es, así es. Pero bueno, mi querido Sergio, pues muchas gracias. Gracias por el reporte.
2: Excelente mañana, estimado Ángel, para ti y para todos los radioescuchos en este, sí, ya es viernes. Ahora sí.
1: Ahora sí, ahora sí queda.
2: Oye, y hoy es Día Mundial del Goril, así que si usted va manejando, pues no haga corajes. Así.
1: No, pues haga la coreografía del gorila, ¿no? ¿No? Baile la canción del baile del gorila. Perfecto, mi querido Sergio, muchas gracias.
2: Buen día.
1: Buen día. Y ahora sí, cuando son las 7:33, nos vamos a los deportes.
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1: Y quien era campeón de coreografía del baile del gorila, no vino. Porque el tocayo bailaba Vanilla Ice, ¿no? Bailaba MC Hammer. ¿No? ¿Cuál? ¿Bailabas la de Te Hinchaste? Oye,
3: que era la competencia de,
1: oye, ¿no estaba
3: de Vanilla Ice en aquella época,
1: en
3: tocayo?
1: En los 90,
3: sí,
1: oye.
3: Uno, valga la comparación, ¿no? Uno de color y otro era blanco. Sí. Y era como que también parte de esa rivalidad, ¿no?
1: Claro, oye, Vanilla Ice que se creía de color, ¿no? Y que también, sí, tenía rivalidad,
3: sí,
1: en eso.
3: No, era, ¿no?, increíble, era de verdad. Una época diferente, tocayo.
1: Oye, ¿y si le entrabas al baile? ¿Tenías tus pantalones así de
3: pantalones así? No, tocayo, pero... Esos
1: ¿de
3: pero
1: tiro,
3: sí,
1: largo?
3: No, así no. Yo de repente me mandaba a hacer mis propios trajes,
1: ¿sí?,
3: tocayo, para bailar.
1: Sí, le hacía la coreografía. Oye, sí, hay que hacer un encuentro retro ahí de coreografías.
3: Uy, tocayo, ¿no? ¿Qué?
1: Mira, fácil, Michael Jackson, MC Hammer, Vanilla Ice...
3: ¿Te acuerdas de que había un...
1: Paul Abdul.
3: ¿Te acuerdas de Gerardo, el de Morrismo?
1: Sí, claro. Sí. Ese rico,
3: suave. Ándale, exactamente.
1: Sí, una joya musical.
3: No, las coreografías. No, sí, las coreografías, tocayo.
1: Sí, sí, también, ¿cómo se llama? La máquina, la maquinaria. ¿Cómo, sí, se llamaba, Jerry, ese grupo?
3: Había
1: también,
3: uno que se llamaba...
1: ¿La qué?
3: Black Machine.
1: Ajá, así como
3: How G. Sí. Claro.
1: Bueno,
3: la mejor década musicalmente hablando, la de los 80, jamás se va a comparar
1: 80,
3: con
1: 80 y 90.
3: 80 y 90.
1: Así es.
3: Jamás, tocayo. Privilegiados. Perfecto. Por haber vivido esa época, tocayo.
1: Exactamente.
3: Rápidamente, mi estimado tocayo, fíjate que Quintana Roo está listo para recibir la primera edición de la Copa Mundial de Béisbol Sub-15, tocayo, y darle la bienvenida a todos los peloteros, declaró Jacobo Arzate Hop, el presidente de la Comisión del Deporte de Quintana Roo, CODEC, en conferencia de prensa que, bueno, tuvo como sede la Ciudad de México, allí en el CENAR, en la capital del país. Allí hubo una reunión muy importante a la que acudió, por supuesto, el presidente de la CODEC en representación de la gobernadora Mara Lezama. Una vez más, la entidad se reafirma, dijo, como el escenario perfecto para la realización de eventos deportivos de talla internacional, mi estimado tocayo. Esto, bueno, desde luego, como parte de las acciones que enmarcan el nuevo acuerdo por el bienestar y desarrollo de Quintana Roo, mi estimado tocayo. Nada más recordar, el torneo tendrá dos sedes. En Mérida van a jugar Cuba, República Dominicana, Alemania, Japón, Sudáfrica y México, el anfitrión. En Cancún lo harán en el Estadio Beto Ávila, China, Taipei, Estados Unidos, Venezuela, Australia, República Checa y Nicaragua. El juego inaugural es Nicaragua contra China, Taipei, aquí en Cancún, en el Estadio Beto Ávila, mi estimado tocayo.
1: Oye, pues buenísimo, la verdad es que
3: muy bueno,
1: es un evento torneo, de clase mundial,
3: sí.
1: Es un compromiso también, digo, aunque mucha gente dice, oye, pues es sub-15, pues sí, oye, pero vienen delegaciones de muchos países y es un gran compromiso. Esperemos que el clima sea favorable y pues que todo vaya bien.
3: Que todo marche bien, tocayo. Recordemos que en noviembre el Estadio Beto Ávila también se va a vestir de gala con presencia de peloteros de grandes ligas, tocayo. Va a ser también un gran evento. Ese será en noviembre, pero bueno, a partir de ahora, de cara al cierre del año, Vamos calentando.
1: Vamos calentando
3: ahí
1: el choripán, los taquitos, la torta de cochinita. Digo, así para que disfrutar el béisbol, ¿no?
3: Así que, exactamente, Tocayo, hay que disfrutar el béisbol en el estadio Beto Ávila. Tocayo, por otra parte, bueno, pues la brasileña Yasmín Mao de Pedra va a ser la rival de la cancunense Montserrat, la Monster Rendón, Tocayo, el próximo 31 de octubre en este evento que ha sido denominado Predator Fight Championship. Ella va a enfrentar a la brasileña por el título femenil, Tocayo, de peso gallo de los 61 kilogramos, en una función que incluye también otros dos combates por campeonatos y 15 en total. La Monster, que bueno, pues buscará mejorar su marca, Tocayo, de 7 victorias y 2 derrotas en el elenco de la UFC, que su registro es de 2 ganados y 2 perdidos, mi estimado Tocayo. Así que pues va a estar muy interesante ese gran evento próximo 31 de octubre en el Poliforum Cancún, mi estimado Tocayo. En otros temas, bueno, pues en el marco del Día Mundial Sin Automóvil, Tocayo, que se conmemora cada 22 de septiembre, fíjate que el Ayuntamiento de Benito Juárez, a través del Instituto Municipal de Planeación de Desarrollo Urbano, el IMPLAN, bueno, llevó a cabo una edición especial, Tocayo, del programa Rodando Cancún, que, bueno, reunió, fíjate, a más de 200 personas que representan más del doble de la participación habitual. Justamente aquí vemos las imágenes. Gracias, mi estimada Vale. Fíjate que este fue una gran convivencia, Tocayo, la comunidad ciclista de Cancún, pero no solamente a la comunidad ciclista, como podemos observar en las imágenes a través de la cuenta de YouTube y Facebook de Radio Cultural Ayuntamiento. Esta jornada también permitió visibilizar a quienes promueven y utilizan la bicicleta y patines como medios de transporte sustentables, Tocayo, así como a quienes apuestan por una movilidad más activa en Cancún. Fíjate que los participantes hicieron un recorrido de 8.2 kilómetros en esas dos modalidades por las principales avenidas de Cancún, como la Cabana y Chuté, Bonampak y Cobá, teniendo como, precisamente ahí vemos en la imagen, como punto de partida y llegada el estadio
1: ahí el Beto Ávila.
3: Así justamente, que, pues, gran experiencia pues esta,
1: evento,
3: ¿eh?
1: Sí, buen evento, ¿cómo no? Buen evento, pues sí.
3: Sin duda, mi estimado Tocayo. Y rápidamente, para finalizar, fíjate que, caray, me llama mucho la atención esta situación con Javier Aguirre, ex técnico de la selección mexicana.
1: Regresa a España, ¿no?
3: Después de haber vivido esa Copa del Mundo y que nos dejó un sabor, a lo mejor, diferente a lo que han sido las anteriores ediciones del Tri en Copas del Mundo. México fue anfitrión. Ese partido contra Inglaterra va a quedar grabado en la memoria de los aficionados al fútbol. Oye, en todo el mundo,
1: hasta
3: Tocayo,
1: el director técnico de Inglaterra.
3: Sí, escuchaste lo que dijo, sí, hace unos días, Thomas Tuchel.
1: Dijo que ese partido fue más importante que el de Argentina.
3: Tocayo, o sea, el mejor partido de la Copa del Mundo fue el México-Inglaterra, sí, en la cancha del Estadio Azteca. Digo, con todo respeto para los argentinos y españoles, es el pero este partido en el Azteca no tiene comparación, Tocayo.
1: Fue el que rompió récord de rating a nivel increíble, mundial, más que la inauguración y más que la final. Más que la final.
3: Sin duda.
1: Y es que sí estuvo cardíaco.
3: No, fue un partido que, bueno, pero bueno, el resultado poco favorable, pero bueno, la actuación, la entrega del equipo mexicano en ese monstruo de más de 80,000 cabezas.
1: El dolor de cabeza que les dio a Inglaterra.
3: Que, bueno, Inglaterra ya no la había llegar. Pero bueno, el punto es que Javier Aguirre, lo que me llama la atención es que cada vez que dirige a la selección mexicana, lo hizo en sus tres procesos anteriores, Corea-Japón 2002, Sudáfrica 2010, y ahora, para no perder la sana costumbre, para el Vasco, después del Mundial de 2026, pues regresa a dirigir a el fútbol español. En el Mundial de Corea-Japón, después de esta justa, se fue a España a dirigir a los Osasuna entre 2002 y 2006. Después al Atlético de Madrid de 2006 a 2009. Después de Sudáfrica, regresa a España para dirigir al Real Zaragoza entre 2010 y 2011 y al Español entre 2012 y 2014. Aquí es la excepción a esta, pues, situación anecdótica, que vuelve a España para hacerse cargo del Leganés en 2019 y del Mallorca en 2022. Obviamente no ocurre después de dirigir a México en Copas del Mundo, como sí ocurre en esta ocasión, después de 2026, que regresa a España para dirigir al Valencia, a los Murciélagos, a partir de este 2026. El Málaga, perdón, el Valencia, está en la posición número 19. Es el penúltimo de la tabla con 4 puntos. Solamente abajo aparece en el fondo, obviamente, el Málaga con 3. Así que, pues desde ahora...
1: O sea, es el menos peor.
3: Es, una vez más, Javier Aguirre, que es su especialidad. Un reto en plan de bombero, en plan de emergente.
1: Venir a
3: apagar el fuego, tocayo. Porque pues es lo que sabe hacer Javier Aguirre, agarrar estos equipos y, bueno, salvarlos allá en España, donde un colega, un periodista español, dijo hace unos días que Javier Aguirre es mejor valorado, es mejor apreciado allá que aquí en México.
1: Pero pues mira, punto eso, de vista, eso es normal.
3: Pero lo que sí es una realidad es que Javier Aguirre regresa a dirigir. Se llevó, por cierto, a 2 elementos del cuerpo técnico de Rafa.
1: No me digas.
3: Que esa es una situación... que la verdad yo la veo como una falta de respeto. Javier Aguirre lo tomó con humor y dijo: estos señores han estado conmigo, Paul Lorente, Tony y Tony Amor, ellos estuvieron conmigo, son gente de mi confianza, ellos ya sabían que si se les presentaba la oportunidad me los iba a llevar.
1: Claro.
3: Entonces, pues si se los iban a llevar, pues porque los presentó la Federación Mexicana de Fútbol,
1: pues bueno,
3: como
1: pues
3: parte del cuerpo técnico de Rafa, eso se me hizo una falta de respeto.
1: Pues sí.
3: Entonces, pero bueno, ahí está la garra de Aguirre, tocayo, ¿no?
1: Así es, con su estilo. Vamos a ver cómo le va ahí con el Valencia.
3: Así es, la bienvenida que le dio Anthony Gordon, ahora que recordamos el partido de México e Inglaterra. Anthony Gordon, jugador del Barcelona, jugador inglés de la selección inglesa, por supuesto, ahí en un tuit le dio la bienvenida, le puso: hey, Javier Aguirre, le pone, fuck you. Así,
1: no,
3: dice,
1: bueno.
3: Así dice el tweet.
1: No, qué bonito.
3: Ahí está, miren, ahí está en la pantalla, ahí está el tweet. Dice: fuck you, ahora estás en mi liga. Qué gusto saber que pronto nos enfrentaremos.
1: Eso.
3: Got to look. Así le dio la bienvenida. Es que recuerda aquella escena, aquel enfrentamiento donde Javier Aguirre se acerca y le dice algo a Anthony Gordon.
1: Sí, sí, sí.
3: Y se empiezan a reír, ¿no? Y es muy sarcástico Javier Aguirre. Y pues. Eso, obviamente no dejó pasar la oportunidad.
1: Chiste local.
3: Gordon, para darle la bienvenida al Vasco Aguirre, tocayo.
1: Perfecto, gracias, tocayo.
3: Tocayo, buenos días.
1: Oye, nos vamos con este recuerdo. Fíjate que un día como hoy, 24 de septiembre, pero de 1973, en Puebla nacía Silvia Campos Hermoso, actriz y cantante mexicana. Ella fue cuando era, ¿te acuerdas de la época de los rostros del Heraldo?
3: Sí.
1: Bueno, ella fue rostro del Heraldo en 1989 y después integrante del grupo Timbiriche, pues ya en la última... en la última etapa. Hoy la recordamos y con esto nos vamos a la pausa. No se vaya, volvemos.

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0: Bienvenidos a una nueva ronda informativa de Radio Francia Internacional. En los controles está Didier Bleu. Hoy es jueves 24 de septiembre, mediodía en París. Y estos son nuestros titulares.
1: Andreína Flores.
0: El presidente chino Xi Jinping ya se encuentra en Washington para reunirse con su homólogo Donald Trump, quien lo recibió con honores. La relación comercial, la carrera de la inteligencia artificial y la soberanía de Taiwán son los principales temas de la visita. La presidenta encargada de Venezuela, Delcy Rodríguez, asegura ante la ONU que su país se prepara para celebrar elecciones presidenciales. Esto tras celebrar un encuentro con el presidente Trump que confirma el tutelaje estadounidense de la política venezolana. Y falta solo un día para la visita del Papa León XIV a Francia, que comienza este viernes y se extiende hasta el lunes. El Papa tiene previsto un encuentro en el santuario de Lourdes con un grupo de víctimas de abuso sexual por parte de miembros de la Iglesia. Analizaremos las líneas principales de esa reunión. Así comienza nuestro resumen de las noticias más importantes del mundo. Bienvenidos a Radio Francia Internacional. Comenzamos en Washington. El presidente chino Xi Jinping aterrizó anoche en la base aérea Andrews, donde fue recibido por el presidente Donald Trump, su esposa Melania y todo un despliegue de guardias de honor y balas de salva. Con esta fanfarria de fondo y la alfombra roja a la puerta del avión, fue recibido entonces el presidente chino Xi Jinping en un gesto poco frecuente por parte de Donald Trump, que envía así un mensaje de cordialidad a quien es su principal rival comercial y el más fuerte competidor tecnológico de Estados Unidos. En Radio Francia Internacional conversamos con Antonio Sánchez, el director de la Cátedra de Política Económica y Social de la Comunidad Valenciana, quien explica justamente esta rivalidad entre ambos países.
2: El problema que hay dentro de la estrategia de defensa norteamericana, de las más anteriores hasta la actualidad, sigue manteniendo que el enemigo principal de ellos es China. Entonces pueden decir, pueden avanzar, pero el fondo es China es el principal enemigo o el principal obstáculo futuro de norteamericanos. Por avances tecnológicos, avances económicos y luego también por posicionamiento en principio militar, pero efectivamente en términos de seguridad internacional, parte de esto depende en red de cuestiones económicas y aunque China tiene también problemas, apuntan a que ellos tienen una capacidad de resolverlos mucho más importantes que los norteamericanos y por tanto sería previsible que fuesen desplazando de los Estados Unidos de su liderazgo y eso no, en términos internacionales no se admite bien.
0: Así ponemos punto final a este resumen informativo de Radio Francia Internacional. Les acompañó Andreína Flores.

0: 7:53. Mire, en otras cosas, pues va a haber ahora 5 nuevos cruces seguros en la ciudad. Mire, estos cruces que tienen nueva semaforización, nuevo trazado para paso peatonal, en fin, se proponen 5 nuevos cruces seguros y además todo un proyecto nuevo para la avenida Huayacán. Vamos con la información de Susana Pérez.
1: La presidenta municipal Ana Pati Peralta indicó que se analizaron proyectos y programas en beneficio de Cancún en la 7ª sesión ordinaria del Comité Técnico del Fideicomiso de Derecho de Saneamiento Ambiental, como es el caso de cruces seguros. Dijo que serán 5 proyectos para Arco Norte y Avenida Chetumal, uno más en la Avenida José López Portillo y Bonampak bajo el puente que ha sido solicitado por los vecinos de la Lombardo, Toledano y Donceles.
2: Todos los vecinos de la Donceles, la Lombardo, todas esas supermanzanas nos han solicitado, entonces también va a haber toda una obra integral. ¿Qué contemplan estos nuevos cruces seguros, aparte de la semaforización peatonal, primero que nada, instalación de semáforos, que son cruces enormes que no cuentan con semáforos, aparte con semáforo peatonal, aparte con las adecuaciones geométricas y obviamente la repavimentación y restitución de todo el espacio para que no haya, a la hora de hacer las canalizaciones, no queden este tipo como de zanjas, ¿no? Entonces queda restituido por completo los carriles y vegetación, o sea, todo un cambio también en la imagen urbana.
1: Dijo que también se analizó otro proyecto para seguridad vial en la avenida Huayacán, en donde se habrá todo un proyecto integral de movilidad y posteriormente se hará algo con el tema de banquetas. Estos proyectos dijo que iniciarán este año y concluirán en el 2027.
2: Restituciones de carriles, cierres de retornos, apertura de otros retornos, todo un programa o un proyecto más bien de movilidad segura en la avenida Huayacán. Ahorita que estamos.
1: Susana Pérez, RCA Noticias.
0: Con 7:55 piden empresarios la generación de un tablero que registre los avances y la aplicación de los recursos anunciados por el gobierno federal. La información es con Teresa Ya.
3: Hace indicar que de acuerdo a los últimos comportamientos y estudios sobre el tema, el sargazo llegó para quedarse. El presidente de Empresarios por Quintana Roo, Marcos Gutiérrez, señaló que ante este panorama es necesario generar acciones y estrategias para enfrentar de la mejor manera la situación y ante el anuncio de la destinación de recursos federales, proponen el establecimiento de un tablero que indique en qué y cómo están aplicándose los recursos y el impacto que esto resulta de ello. De igual manera, proponen el establecimiento de protocolos del cuidado de la salud de las personas que tienen contacto permanente con el sargazo, pues al ser un tema relativamente nuevo y registrar un creciente número de trabajadores en su manejo, es necesario que estos cuenten con las protecciones necesarias.
4: Insisto, nuestra propuesta básicamente es que se impuso un tablero de control del sargazo con indicadores muy puntuales de cómo se van a ejercer estos 2.600 millones ya anunciados y el otro, incorporar este tema de salud pública, de cómo podemos prever, porque científicamente, de acuerdo con lo que nos hemos estado informando, no va a parar. El sargazo es un tema que llegó para quedarse y entonces hay que saber cómo lo vamos a atender.
3: Teresa Ya, RCA Noticias.
0: De esta manera llegamos al final de esta edición a través de RCA Noticias. Gracias a Valeria Tamayo, que estuvo en la transmisión multimedia a través de Facebook, a través de YouTube. Gracias también a Gerardo Piña en el máster del 105.9. Y mire, nos despedimos con este dato porque un día como hoy, 24 de octubre de 1961, es decir, hace 65 años, nacía Marisol de las Mercedes Echanove Rojas, mejor conocida como María del Sol, cantante mexicana, una gran voz, de verdad, yo creo que una de las voces más importantes de nuestro país, ganadora de la Voz del Heraldo en el 79, conocida por la teatro musical. Yo me acuerdo haberla visto en la obra de Cats, la primera vez que vino Cats a México hace ya muchos años, y bueno, sin duda alguna una gran, gran intérprete. María del Sol hoy está cumpliendo 65 años y con esto nos despedimos. Muchísimas gracias por habernos acompañado. acompañado. Yo soy Ángel Casas, que tenga un día lleno de éxitos y de bendiciones.

0: Son las 7 con 59 minutos.
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0: Son las 8:59.
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2: Esta es la información de cada hora a través de RCA Noticias. Atestiguan la gobernadora Mara Lezama y la presidenta municipal Ana Patti Peralta el inicio de la demolición de las instalaciones del antiguo Hospital General de Cancún, donde se construirá el Hospital Materno Infantil con una inversión de más de 600 millones de pesos por parte del IMSS Bienestar. Durante el operativo para la recuperación y limpieza del antiguo Hospital General de Cancún se retiraron a 28 personas en situación de calle, la mayoría varones, dos mujeres y un menor de edad a quienes se les brindó atención médica y ofrecieron los servicios del Instituto Municipal contra las Adicciones. Así lo informó el secretario general del ayuntamiento, Pablo Gutiérrez. En una hora, más información. Yo soy Ángel Casas, continúe con la programación de RCA.
0: Su mamá se lo llevó a Juárez, pues le ofrecieron trabajo como empleada doméstica. Los años 70 fueron la década en la que su carrera despuntó a niveles estratosféricos.
3: No llores más, mi amor.
0: En los 90, grabó un concierto en el Palacio de Bellas Artes, generando polémica entre algunos intelectuales que creían que él no estaba a la altura del recinto. En radiografía, el vivo de Juárez. Juan Gabriel. Aquí por RCA. Este viernes en punto de las 8 de la noche.

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1: Esta es la información de cada hora a través de RCA Noticias. Un total de 14 embarcaciones se retiraron del sistema lagunar Nichupté, mismas que estuvieron abandonadas desde el embate del huracán Gilberto. Las embarcaciones se retiran con el apoyo de la Capitanía de Puerto, Asociados Náuticos, CONAP y Ecología Municipal. La presidenta municipal Ana Patti Peralta indicó que en la séptima sesión ordinaria del Comité Técnico del Fideicomiso de Derecho de Saneamiento Ambiental se aprobó hacer 5 nuevos cruces seguros en la ciudad y todo un proyecto de movilidad en la avenida Guayacán y en el Camellón Central. En una hora más información. Yo soy Ángel Casas, continúe con la programación de RCA.
2: Son las 10 en punto.
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Así el saludo esta mañana, ¿eh? Hubo que ponerse los jeans, la camisa cuadros, las botas de piel de tepocata. ¿Ya? ¿Se acuerda usted? Y vamos allá afuera, las tepocatas y a las víboras prietas. Y mire, ahí las están pegadas todavía. Pero bueno, en fin. Las botas de piel de víbora, ¿verdad? Y todo aquello. Y cabalgar por la campiña, ¿verdad? Bueno, muy bien. No, nosotros. Pero bueno, pues ahí está Billy Joel en 1973, pasando a saludar a la audiencia. Con este Traveling Prayer, oración del viajero, en 1973, incluida allá en el disco Piano Man. Ah, pues es el tema que abre el Piano Man de 1973. Bueno, pues ahí está, y así es como da inicio el Radio Ayer esta mañana, esperando que le guste, esperando que su jueves vaya lo mejor que se pueda, ya preparando el fin de semana. Pues sí, ya el último fin de semana de septiembre se va, últimos días, ¿verdad? Bueno, entonces, nosotros aquí, listos, dispuestos, con los discos en la mano, a dar vida al sonido original de tus recuerdos a través del Radio Ayer. Nuestro teléfono en cabina, 9988-8436-95. El celular para recibir su WhatsApp y su mensaje de texto, 9988-441880. 9988-441880. El correo electrónico radioayer@hotmail.com. El Twitter @radio-malpica. Y el Facebook, donde también nos encuentra y seguimos en la campiña.

Ahí tenemos pues a Doobie Brothers en 1973, un disco muy bueno de Captain and Me. A través del radio ayer, lo mejor de tu tiempo, y oigamos a Iron Butterfly.

0: Y estamos ante un grupo, sin lugar a dudas, ante un grupo con quien la historia, la memoria misma ha sido injusta. Porque pues bueno, todo el mundo tú dices Iron Butterfly. Ah, sí, Inagada la Vida, claro, Inagada la Vida. Iron Butterfly es un grupo con una historia muy interesante. Porque empezó en la profundidad, empezó realmente lo más oscuro en el underground, realmente la parte, la cosa de la psicodelia, todo aquello. Pasa con Iron Butterfly, ¿sabe qué? Si me permite usted el ejemplo. Pasa con Iron Butterfly, toda proporción guardada, lo mismo que con Pink Floyd, ¿no? Que todo el mundo empezó a hablar de Pink Floyd a partir de Dark Side of the Moon. Que todo el mundo, tú le preguntas por los discos anteriores. Y más aún, yo hice el experimento alguna vez hace muchos años, ¿no? Alguien que me decía, no, Pink Floyd, el mejor grupo del mundo. Ah, perfecto. Dije, espérate, ya vendrá la mía. Y un día tuve oportunidad fue a la casa de esta persona y le digo, a ver, por cierto, vente, ¿tienes tiempo? Sí, vente. Le invité una cerveza, le puse música de Pink Floyd anterior a la a Dark Side of the Moon, a Middle, que es la antesala, yo siempre he dicho que es la antesala de Dark Side of the Moon. Le puse música anterior. Uy, ¿sabes qué? Uy, me decía, oye, de plano, presta para andar igual, ¿no? ¿Qué es eso? ¿Qué estás sacando? ¿Qué estás poniendo? ¿Qué? Sí, ni la menor idea. Bueno, con Iron Butterfly pasa exactamente lo mismo. Iron Butterfly es un grupo que empezó también en la parte más oscura de la psicodelia, con sonidos muy experimentales, los primeros discos, y fue hasta Inagada la Vida. Hasta Inagada la Vida fue cuando realmente, y luego, por ejemplo, y volvió a evolucionar, y ahí está este disco, por ejemplo, Metamorfosis, que bueno, trae temas muy, muy buenos, verdaderamente. Bueno, Stone Believer, entonces lo que teníamos, y bueno, ya sabe usted, de todo, un poco, cada mañana a esta hora, con los discos en la mano, a través del Radio Ayer. Vámonos al corte, regresamos.
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con un saludo especial para el nieto del cantante, para el nieto del señor. ¿Eh? Bueno, pues ahí está I'm a Backdoor Man. Bueno, pues ahí en 1967, dos, fíjense lo que son las cosas, ¿no? Una llegan a audicionar a una disquera que en ese momento pues no estaba pasando por su mejor época, ¿no? No la estaban pasando bien y dijeron, bueno, mira, pues óyelos, hombre, a ver qué tal. Ahí grábales algo, ¿no? Y de ahí para adelante, ¿quién diría? Fueron la salvación de esa disquera. Sí, a grado tal que iban, la historia de Doors fue ir del estudio, prácticamente del estudio a la gira, ¿sí? Salían del estudio para ir a la gira. Esa es la cosa de el precio de la fama, ¿verdad? Lo que les pasó a los Beatles, que pues llegó un momento en que dijeron ya no, y prefirieron, afortunadamente para ellos y por supuesto para nosotros, decidieron dejar las giras para ponerse a crear más en serio, porque ya traían otras inquietudes, otras cosas, y por supuesto el resultado está a la oreja de todos, ¿no? Al entendimiento de todos, absolutamente. Bueno, en fin, nuestro teléfono en cabina 9988-843695. El celular para recibir su WhatsApp, y su mensaje de texto 9988-441880. 9988-441880.

0: Ahí tenemos pues Beatles, Why My Guitar Gently Weeps. Fíjese usted, ahora estamos haciendo de tos. Y no la hagas de tos, ¿eh? No, ya, tranquilo, no te enojes. Bueno, entonces, bueno, saludo, mucho gusto. Roberto, muy amable, muchas gracias. Qué bueno que anda por ahí. Octavio Andrade, muy amable, muchas gracias, enhorabuena. Va a ver a Eric Clapton en vivo el próximo sábado. Qué bueno que lo va a ver y qué bueno que Clapton accedió a volver a dar conciertos, porque la vejez viruela, ¿no? Empezó a ver, no me gusta a mí ese tipo de, pero bueno, de repente pues hay que platicarlo a veces, porque pues es lo que jala, ¿verdad? Si nos oyen tres, pues igual mañana ya nos oyen cuatro, ¿eh? Entonces hay que decir, ¿qué pasó con Eric Clapton? Que se negó, por ejemplo, cuando el COVID, cuando pasamos por el COVID, él se negó, él decía que era una payasada esto de tanto cuidado y tanta cosa con respecto al COVID, y bueno, se echó encima mucha gente. Luego, pues fue haciendo algunas declaraciones que no dejaron contenta mucha de su audiencia, y entonces empezó a recibir algunas críticas, y llegó un momento en que, al menos lo que yo leí, decía, bueno, pues a fin de cuentas al que le guste y al que no, pues que no lo diga, que no lo lea. Claro, se puede llegar a eso cuando ya envejeciste con la vida resuelta, independientemente de todas las vicisitudes por las que tuvo que pasar, ¿no? Pero cuando ya, como dice la canción, cuando ya fuiste de todo y sin medida, ya además de todo eso, de haberte podido dar todos los gustos, todos los lujos, todo, terminar con la vida prácticamente resuelta. Decir, si me quieren oír, que me oigan, y si no, que no, ¿verdad? O si me quieren, lo que sea. Pero fíjate, y él sabe perfectamente que como Octavio, pues mucha gente, muchísima gente, está dispuesta en el momento que le digan, viene Eric Clapton, pues me digan dónde, cuánto hay que pagar, ¿verdad? Yo veo qué hago, me empeño otros 40 años ahí en la radio a ver qué hago, pero yo voy, ¿verdad? Lo que sea. Bueno, entonces, dicho lo cual, nos vamos al corte, no sin antes reiterar la invitación para que usted interactúe, para que usted participe. 99 88 64 36 95, a cabina, celular para WhatsApp y mensaje de texto, 99 88 44 18 80, 99 88 44 18 80. Vámonos al corte, regresamos.
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otro de los sonidos que se oían fuerte a mitad de los años 50, cuando esas 16 toneladas llegaron y pesaron con todo la radio de muchos países, incluido el nuestro, por supuesto. Bueno, pues ahí estaban las 16 toneladas a cargo de Tennis y Henry Ford. Y le decía, este sonido, el famoso skiffle, a México no llegó mucho. México no se oyó mucho de repente, pero no se oyó mucho el skiffle. Lori Donegan, uno de sus máximos exponentes, y allá en Inglaterra, pues John Lennon y sus muchachos, que habían empezado también con un grupo que intentaba tocar esta música, ¿verdad? Bueno, ¿qué le parece, ya que estamos trepados en la década del 50, si nos vamos un poquito más atrás? Estábamos en el 55, vamos al 52 con Les Paul, ¿sí? Les Paul, legendario guitarrista, y Mary Ford. Una que absolutamente todos no sabemos.

0: Muy pronto se dieron cuenta los creadores de sonido discotec en la beta que habían, que tenían entre manos, y jalaron de todas partes, de la música clásica, del repertorio popular norteamericano, del jazz, de todos los géneros posibles, jalaron para llevar a las salas de baile ya a mitad de los 70, todo esto. Y ahí tiene pues este How High is the Moon, grabado por Gloria Gaynor, reversionado por Gloria Gaynor, 23 años después, en la versión original a cargo de Les Paul y Mary Ford, que acabamos de oír. Teléfono directo a cabina 9988-8436-95, celular para WhatsApp y mensajes de texto 9988-441880, 9988-441880. Vámonos al corte, regresamos, esto es el Radio Ayer.
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0: Son las 11, con 3 minutos.
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2: Esta es la información de cada hora a través de RCA Noticias. Piden empresarios la generación de un tablero que registre los avances y la aplicación de los recursos anunciados por el gobierno federal para la atención del sargazo, así como la aplicación de un protocolo de salud para quienes trabajan con ese material. Se espera que para el cierre del segundo semestre del año se supere la meta de los 10 millones de visitantes, los cuales, sumados a los 10 millones del primer semestre, sumarían 20 millones y 8 millones para la temporada de fin de año. Es el total que se espera. Así lo indicó el titular de turismo en el estado, Bernardo Cueto. En una hora, más información. Yo soy Ángel Casas. Continúe con la programación de RCA.
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0: 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Este viernes en punto de las 8 de la noche.

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0: Vaya versión de Neil Diamond a este tema. Bueno, él le titula If You Go Away. Mucha gente de la que oye esta música recuerda una versión, lo que fue la cara B del sencillo aquel en el que Terry Jackson en 1974 grabó aquel Seasons in the Sun, que le platicaba yo también, la historia de Seasons in the Sun de Lemmy Bond, también de Jack Brel. Bueno, pues también de Jack Brel, este tema, que originalmente se llama Ne me quite pas, y que una grabación muy vieja, la grabación original. Escúchenla un momentito para que no le digan aquí la cosa, que no le digan, que no le cuenten y que la memoria no se pierda.
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1: Pues ahí la tiene usted. Ahí la tiene usted para que no le digan que no le cuenten. Y bueno, muchísimas gracias a la gente que está con nosotros el día de hoy, sintonizando el 105.9 en frecuencia modulada, conectado a través de las plataformas que comparten la señal de nuestra radio o a través del sitio mismo donde se genera todo esto, lo que está a mi cargo, www.alejandromalpica.com. A ver, vamos a seguir en esa vena un momentito, vamos a aprovechar, sí. Vamos a aprovechar el tiempo y vamos a oír, vamos a 1977 para oír a Earth, Wind and Fire.

nunca lo voy a dejar de decir. Uno de los discos más finos de Earth, Wind and Fire es este All in All de 1977. Un disco muy, muy completo, muy fino, muy bien hecho verdaderamente. Bien, ahí está. Entonces, saludos desde la 510, aquí en el changarro de la 510. Esas canciones... A ver, déjame, busco aquí primero, hombre. Busco aquí primero. Es que me lo interrumpió aquí la cosa esta. Déjame ver. Ajá. Saludos de la 516, este jueves de acecho aquí con la flota del changarro. Esas canciones en francés nos recuerdan a la película de Emmanuel de hace varios años que la querían censurar, señor Malpica. No recuerdo si en México la censuraron. En España, por ejemplo, todavía tenían estaban en los estertores de la pesadilla aquella que vivieron durante prácticamente 40 años, ¿no? Hasta la muerte de Francisco Franco en 1975, el 20 de noviembre del 75. Pero en España sí la prohibieron. Yo recuerdo que en España sí la prohibieron, o sea, sé. No recuerdo cómo vivía allá, pero sí sé que en España la prohibieron. En México no me acuerdo si la prohibieron, pero pues eso de la prohibición ya sabe usted. En fin, pero Emmanuel, 1975 es la película, ¿eh? El año 75. Tiene rato que no ponemos Emmanuel, ya no me da tiempo ahorita de ponerlo, pero a ver si mañana, ¿no? Ponemos el tema de Pierre Bachelet, de Emmanuel. Sí, bueno, muchas gracias, Paco Cruz. En la 516, Octavio Andrade, en la cuenta, dice... Hoy estaría cumpliendo años Linda McCartney. Saludos para usted también. Sí, Linda McCartney, qué duro. Muchos, fíjate, son esas cosas que nuestros mayores decían, pero pues a ti qué, ¿no? ¿Qué? ¿Por qué? ¿Por qué te duele? ¿Por qué te entristece? Porque de alguna manera pues es gente que se hace parte de nuestra cotidianidad. Oír a Linda McCartney con Paul McCartney en Wings, oírla desde prácticamente en el primer disco, no me acuerdo si aparece, no, pero pero desde 1971. Oírla con y haciendo muy bien los coros y todo, y además de toda esa historia que muchos recordamos, ¿no? Así que bueno, y la forma en que se fue Linda McCartney. Bueno, pues la estará recordando Paul McCartney seguramente. A ver, vamos a ver esto otro, con esto termino. Abrazo de su amigo Charlie, abrazo con usted también. Muchísimas gracias. Buenos días, maestro Malpica. Muchísimas gracias por la canción de Earth, Wind & Fire. Con esta sácale, tuvo su primer novia a los 13. Qué barbaridad. Pues qué bueno que fue con esa y no con una de esas que luego andaban sonando por ahí. Qué bueno que fue con esa, ¿eh? Lo celebro realmente. Qué bueno que fue con esa. Bueno, a ver. Y sigue la matando. A ver, Lourdes Falcón, saludos desde el frío Chicoloapan. Qué buena música, señor Malpica. Muy bien. Otro para usted, señora. Muchas gracias. Muchísimas gracias. Y va para usted que nos escucha. Vamos al corte. Volvemos.

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0: Bueno, muy bien. Muy bien ahí, Dire Straits con este Walk of Life. Antesito teníamos a Men at Work, nos fuimos hasta Australia, fuimos a dar un paseíto hasta allá. Bueno, muchísimas gracias. Oye, qué interesante, qué interesante. Déjame, vemos esto. Fíjese, Teresa Hernández. Buenos días, le comento que hoy es Día de las Mercedes en la Ciudad de México, lo festejan en el Mercado de la Merced. Anda pues, ¿eh? ¡Qué barro! El Mercado de la Merced. Y ni modo, lo que le digo, tiene uno que evocar los olores de cuando se iba a comprar. En mi caso me tocó, gracias a una mujer a la que nunca, nunca, nunca dejaré de agradecerle muchas, muchas cosas. Se hizo cargo de mí sin haber tenido por qué, en un momento muy importante de mi vida. Y gracias a esta mujer yo conocí muchísimas cosas, muchas, muchas cosas que jamás, sin su paciencia, jamás habría yo conocido. Entonces, algo de lo mucho que conocí fue precisamente ese mercado, entre otros, ese mercado. Y tener el contacto con todos los sabores, con todos los olores que un niño recién llegado del sureste del país, pues no tenía exactamente. Sí, me van a decir, y si me están oyendo ahí en mi pueblo, me van a decir, a ver, no jodas, man, estás, ¿a poco aquí también hay jitomates, y hay chiles, y hay cebollas, y hay cilantro, pero no, por ejemplo, le pongo, ya me metí en esto, pero bueno, por ejemplo, allá en el lugar de donde yo vengo, se utiliza mucho, por ejemplo, la hierba santa para determinados guisos. Se utiliza mucho la hierba santa, se utiliza el epazote, por ejemplo. Los frijoles se les pone en algunas casas, en la familiar, por ejemplo, se pone el epazote y se ven muy sabrosos. Cosa que no sucede en el centro del país, pero hay muchos, vamos, la enorme, la gran diversidad de nuestra gastronomía, lo que nos enriquece realmente en muchos aspectos, ¿no? Bueno, entonces conocimos, y ni modo, pues ahorita que doña Tere nos envía este apunte, recordamos y evocamos todos esos olores y todo eso, ¿no? Esos, los chiles todos los ingredientes para el mole, que entonces se hacía con todos los ingredientes que lleva. Y nos tocó participar, de alguna manera, pues estar ahí, de metiches, probando y oliendo y todo, ¿no? La preparación aquella. Bueno, las guayabas, por ejemplo, yo no recuerdo que las guayabas tuviesen mucho. Si usaran mucho de este lado del sureste del país, pero en fin, muchas cosas, ¿no? Muchas, muchas cosas. En fin, muchas gracias, Tere. Así que Día de las Mercedes, pues saludos a María Mercedes, ¿no? También digo, para todos aquellos que no olvidan la cultura popular, ¿verdad? Saludos a María Mercedes, ¿verdad? También, ¿verdad? Para que no me digan que aquí no tomamos en cuenta a nadie. Luego me andan diciendo que nosotros excluimos, no, aquí no se excluye a nadie. Saludos a María Mercedes también. Y hay muchas que llevan ese nombre por la cosa esa de la novela, ¿no? Pero bueno, en fin, oiga, hablando en serio, hoy para la historia que nos ocupa y para la historia de la radio, es una fecha mucho, mucho, muy especial para la historia de la radio, sobre todo. Hoy, hace 103 años, surgió un sonido característico y para muchos familiar.
1: XEB, la B grande de México.

0: y el jornalero que había cruzado el río y se había ido a los Estados Unidos y trabajaba desde allá, mandaba la carta, ¿verdad? Oye, como dijo aquel, no es que no vuelva porque me he olvidado, ¿no? Créeme que aquí estoy y aquí estaré y no te olvido y siempre estás en mis recuerdos. Y el locutor, a partir de las 8 de la noche, leyendo aquello que se escuchaba en el país de costa a costa y de frontera a frontera, dedicando la carta a nuestro amigo Alejandro Malpica. Nos manda una carta en la que quiere mandar saludos a la señora y leía la carta aquella y todo, y con la certeza de que la estaban escuchando en ambos lados. La estaba oyendo el que la redactó, el que la envió, y la estaba oyendo el destinatario, sí, y una relación extraordinaria, créanme, una relación de confianza, de afecto, de apego, que convirtió a la radio en el elemento principal, en el miembro principal de, como decía don Francisco Aguirre en Organización Radio Centro, de la gran familia mexicana. ¿Sí? Así era. Bueno, vámonos al corte. Felicidades a la XCB y felicidades también, que no se me vaya, felicidades a Radio Educación, también cumpleaños hoy Radio Educación, surgida por iniciativa de José Vasconcelos, y fue la primera radio cultural, a pesar de todas las interrupciones. ¿Dónde he visto interrupciones yo en una radio cultural? ¿Dónde? Si esa nunca tiene interrupciones, hombre. Y la cultura en la radio menos todavía ha tenido interrupciones, son figuraciones que uno se inventa. Pero bueno, saludos a Radio Educación, que hoy también cumple años. Vámonos al corte, regresamos.
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y se puso de moda, ¿no? Usaron ya a partir de que lo toma Michael Sayer, mucha gente lo utilizaba. Y bueno, pues ahí está Let's All Chance. Y ahí está el final del radio ayer, esta mañana. Esperando que haya sido su gusto lo que aquí se compartió. A partir de ese momento recibimos sugerencias, comentarios y opiniones en el correo electrónico radioayer@hotmail.com, el Twitter @radio-malpica y el Facebook, donde también nos encuentra. Muchísimas gracias, pues, por su atención, su sintonía. Muchas gracias, compañeros en cabina, producción, diseño y verbo, Francisco Alejandro Malpica. Muy buen jueves. Vaya bien. Radio Ayer. El tiempo. Felizmente recordado acá. Porque cada tema dice algo. En la historia de cada quien, viva cada quien para poder contar su historia. Piensa y produce para ti, Francisco Alejandro Malpica. Hasta la próxima.

0: Son las 11 con 56 minutos.
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2: Esta es la información de cada hora a través de RCA Noticias. Para el cierre del año se esperan ocupaciones superiores al 87% en Cancún. Así lo señaló el secretario de Turismo de Benito Juárez, Juan Pablo de Zulueta, quien indicó que las ocupaciones estarán repuntando desde finales de octubre con eventos culturales, turísticos y deportivos que se desarrollarán en el último trimestre. Ya son 102 las escuelas inscritas al programa de desayunos escolares del DIF Benito Juárez, que beneficia a 10,630 estudiantes de preescolar, CAM, primaria y secundaria. La mayor demanda es de la zona norte de la ciudad, donde hay una mayor concentración de matrícula escolar. En una hora, más información. Yo soy Ángel Casas, continúe con la programación de RCA.
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0: Son las 12 en punto.
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0: Hola, hola, ¿qué tal, querido auditorio? Buenos días. Pues aquí saludándolos nuevamente desde la cabina de RCA 105.9 Radio Ayuntamiento. Y es un gusto para mí tener hoy una invitada de honor, que es para mí, en una sola palabra, la definiría como una maestra en resiliencia. Montserrat es especialista en mentalidad y nos trae un tema bien interesante que se llama agradecimiento y perdón. Y me gustaría, antes de que comenzáramos, Monse, que nos platicaras un poco el contexto de tu historia y por qué este tema, por qué nos traes este tema el día de hoy. Bienvenida.
1: Gracias, gracias, Mardori. Gracias a todos. Buenos días. Bueno, para entrar un poquito en contexto, digo, si lloro es porque soy así de
0: emocional.
1: Emocional.
0: Tú dale. Entonces,
1: bueno, cuando yo acababa de cumplir 21 años y me acababa de graduar, tuve un intento de violación. Entonces, obviamente, al defenderme, me dieron 27 puñaladas. Los doctores no se explicaban cómo pude llegar, porque del trayecto de donde fue el ataque a mi casa que llegué, fueron 32 kilómetros con tráfico. Y de ahí caminé 2 cuadras. Pues obviamente mis papás, al verme, le hablaron, o sea, para hacer el contexto, entonces le hablan a la ambulancia, me regresan a la Ciudad de México, porque ahí era en Ojo de Agua, que es una localidad en el Estado de México. Entonces, más o menos, para que vean, son como una hora de regreso, o sea, de la casa al hospital. Okay. En ambulancia, ¿no? Entonces, pues obviamente había mucho de sangre. Los doctores decían que no era posible que mi cuerpo estuviera en shock y yo estuviera consciente, ¿no? Por la pérdida de sangre. Entonces, pues ahí es donde yo entendí la fuerza de Dios, porque pues obviamente humanamente era pues casi imposible que yo pudiera haber logrado eso. Pero también una de las cosas importantes, precisamente del perdón y del agradecimiento, fue de que yo en ningún momento le deseé mal a la persona que me agredió. Al contrario, le agradecí, porque yo, gracias a esa experiencia, tuve más fortaleza, tuve más seguridad, me sentí más amada y protegida todo el tiempo. Entonces, precisamente el perdonar y agradecer me ayudó a no tener trauma después de eso, sino fortaleza. De hecho, no necesité de psicólogo, porque entendí el poder también de la oración. Y eso, pues, es precisamente el reflejo del agradecimiento, de cómo uno, el estar agradecido, te llena de paz, te llena de tranquilidad. Y es más fácil poder salir adelante de todas estas situaciones que a veces, si uno las analiza, pues sí son duras, pero cuando las vives con el amor y el perdón y la gratitud, son experiencias que fortalecen y nos da la oportunidad de saber de la capacidad que tenemos, ¿no? Y también eso a mí, por ejemplo, me sirvió mucho para entender que lo importante es el ahora, el aquí. No sabemos, porque la vida te cambia en un segundo. Ahorita estás y te puedes salir ahorita, caerte y ya se acabó. Entonces, uh-huh. el estar aquí y ahora, eso se puede disfrutar agradeciendo.
0: Tú hablas, cuando tocas este punto tan sensible para ti y tu historia, que me tocó escucharla la primera vez que te escuché, pues todas estábamos muy conectadas contigo, llorando con todos los pormenores que nos contaste, y lo platicas como regresar de la muerte. ¿Qué cambió en ti a partir de esa experiencia? ¿Qué se movió en ti? Aparte del perdón y de encontrar como esa paz, creo que influyó demasiado la contención y el amor que tuviste de tu familia, de tus seres queridos. Pero ¿qué cambió en ti? ¿Qué te hizo analizar esta situación y cómo poder lograr ese perdón a esa persona que te agredió? ¿Cómo se hace eso?
1: Fíjate que fue dentro de eso cuando yo decido, porque cuando la persona me empieza a... cuando me agarra y me pone la navaja en el cuello y precisamente me pregunta, ¿no? O sea, ¿por dónde quieres? ¿Por delante y por atrás? En ese momento, en esos segundos, así como que dije, es que yo no quiero vivir con traumas, ni miedos, ni angustia. Y entonces mi respuesta fue, primero muerta. Entonces me dice que sí, o sea, me dice, ah, sí, y me empieza a asfixiar. Entonces, en ese momento, pues sí siento la falta de oxígeno. De repente no siento nada absolutamente. Veo el túnel, porque sí, efectivamente se ve un túnel y al fondo se ve la luz. Y en ese momento, haz de cuenta que vi mi vida en, como una película, ¿no? O sea, desde chiquita, todas las cosas, todas las alegrías en familia. Pues me acababa de graduar, entonces era así como que dices, pues estoy así en esa plenitud, se puede decir, pero al mismo tiempo una paz, o sea, maravillosa. Pero llega el momento en que yo veo una imagen donde mi mamá me ve a través de un periódico que estoy muerta, o sea, ella se entera por el periódico, y siento su angustia, siento su dolor tan fuerte, y yo digo, es que yo no le puedo hacer esto a mi mamá. Entonces, en ese momento yo empiezo a rezar y pido por mi mamá, o sea, ni siquiera por mí, sino por mi mamá. Y en ese momento yo regreso y es cuando me peleo. Y me defiendo y es cuando me da las 27 puñaladas. Y ahí ves cómo el amor es tan poderoso, pero donde ahorita, por ejemplo, mi mamá tiene 2 meses que falleció. Por eso está... ay, gracias. Para mí el recordar que ella fue la fortaleza para que yo regresara agradeciendo. Yo regresaba agradeciendo porque yo estaba en una paz, en una tranquilidad. Y el ver su sufrimiento y pedir que ella no sufriera y permitirme a mí regresar fue algo que desde ahí como que es más consciente. O sea, me volví más consciente de las cosas. Tanto de lo bueno y de las cosas difíciles o complicadas, siempre buscarle la mejor opción, o sea, el aprendizaje. O sea, a partir de ese entonces no era el ¿por qué me pasa esto a mí?, sino ¿qué tengo que aprender? O sea, ¿para qué pasó esto?, ¿no? Entonces,
0: ¿qué es el resignificar? El trauma lo conviertes en una experiencia de vida. Y en lugar de victimizarte y de decir, ¿por qué a mí?, es ¿para qué a mí? ¿Qué puedo obtener de esto que pueda servirle a alguien más para resignificar y sacar un propósito, ¿no? Algo bueno, en lugar de estar dándole vueltas, diciendo ¿por qué a mí?
1: Sí, la verdad es que el encontrar, porque obviamente en el transcurso de la vida voy viviendo diferentes etapas en pues, circunstancias, por el trabajo, por la familia, y el encontrar siempre esa resignificación te cambia la vida. O sea, ves la vida con alegría, con felicidad, se valora sobremanera precisamente esos momentos de alegría, porque dices, pues ya no es así como que, ay, pues la vida pasa, ¿no? Sino es encontrarle ese sentido a la vida. Y lo más bonito es, si yo puedo ayudar a los demás a ser felices, yo soy más feliz. Entonces, ahí entendí que el hacer las cosas por los demás trae más grandeza para uno mismo.
0: Pero déjame preguntarte algo. Esto sucede, este resignificar, esta paz, esta actitud positiva, vamos a llamarle, en ese momento tan, tan caótico de tu vida, ¿tú ya eras así? ¿O después de tocar este umbral con la muerte, tú empiezas un camino distinto? Porque me hablas de que pediste a Dios, de que oraste, de que viste a tu mamá. Evidentemente todo eso cambia tu reacción hacia el agresor y te da esa fuerza, y lo entiendo. Pero ¿tú ya eras de esta manera? ¿O
1: sí,
0: te vuelves más? ¿O eres más?
1: Yo creo que me vuelvo consciente.
0: Ok.
1: O sea, ya era, porque yo nací en una familia católica.
0: Ok.
1: Practicante. Mi papá es diácono permanente. Mi mamá era de Alianza de Amor. Okay. De las Obras de la Cruz. Entonces siempre estuvimos en ese ambiente de espiritual, de amor. Precisamente por eso yo creo que tomé la decisión de primero muerta, porque decía, yo desde chiquita también quise ser monja, entonces siempre estuve muy, muy en la línea espiritual. Y yo tenía la conciencia de que para estar con Dios había que morirse. Entonces para mí no era algo malo la muerte. O sea, nunca la vi como algo malo, simplemente como que un proceso. Pero cuando vivo este evento me vuelvo como más consciente del amor y de las bondades de la vida.
0: De convertirte en amor.
1: Sí, o sea, yo creo que ya lo traía por todas las experiencias, retiros.
0: Ajá, la vida que tenía.
1: Sí, la vida que tenía de la familia.
0: A la fe y al amor.
1: Y en la familia la verdad es que mis papás, por ejemplo, yo de chica nunca los vi pelear. Hasta después, ya grande, me enteré que cuando iban por un chocolate, que salían según a la tienda a caminar por un chocolate, era cuando ellos discutían, ¿no? Pero enfrente de nosotros
0: no
1: se peleaban. Entonces, pues para mí esa relación de familia siempre fue muy cordial, muy armoniosa, ¿no? Entonces pasa esto y sí soy más consciente. Y a mí, por ejemplo, la situación del perdón, me di cuenta que es muy fuerte, porque gracias a eso no tuve pesadillas, no quedé con traumas. Entonces, y después con toda la preparación que he tenido de cursos y demás cosas, pues sí, o sea, de los libros de gratitud, ahí es donde la gratitud y el perdón van muy de la mano, porque tú no puedes ser agradecido si no perdonas. Y no, ahora sí que si no perdonas no puedes vivir bien. O sea, porque es vivir bien principalmente en el interior. O sea, eso es algo que se proyecta. Puedes tener carencias, pero si tú vives agradecido, te llega la abundancia. No sé si me explico. O sea, son cosas de que cuando uno agradece hasta un pan, ese pan te sacia como si hubieras comido un banquete.
0: Sí, recientemente vi un podcast de una chica en España con un tumor cerebral de 15 años. Y ella decía, ahora que tengo esto y que pronto voy a morir, me sorprende cómo no nos damos cuenta de todo lo que tenemos cada día, porque lo damos por sentado. Y ella continuó después, estuvo 2 años enferma, recientemente murió hace pocos días, y apenas salió su entrevista, porque fue su deseo que sacaran la entrevista después de su muerte. Y ella decía, tenemos que valorar hasta el momento en el que abrimos los ojos y respiramos, y no necesitamos una máquina y no necesitamos un medicamento. Y cuando estamos enfermos creo que sí lo valoramos, ¿no? Porque nos sentimos tan mal que decimos, híjole, ¿qué será que me tome que me haga sentirme bien? Pero el hacernos conscientes de esto, de esta maravilla que tenemos todos los días, de gozar de salud, de no necesitar nada para vivir y para estar bien, de disfrutar los alimentos. Pero es eso, es adquirir como ese estado de conciencia, de ir despertando y de ir necesitando menos cada vez para ser felices, ¿no?
1: Sí, fíjate que nosotros llegamos en el 2005 precisamente con Vilma. Entonces, en donde yo vivo estamos pegaditos al manglar, entonces se nos metió 1.20 el mar.
0: Wow.
1: Y nosotros todavía ni terminábamos de desempacar. Y obviamente la primera semana no había luz, no había agua. Y muchas cosas se perdieron, ¿no? Y entonces yo hice el análisis, dije, ¿qué necesitamos para vivir? O sea, cosas tan sencillas, un techo, ropa y alimento, punto. Entonces, ahí fue una experiencia de desapego, ¿no? Entonces, son cosas tan bonitas porque te hacen más ligera la vida. Y como dices, cuando uno pasa por esa, por ejemplo en mi caso que pasé por la muerte, entonces dices, estoy aquí, ¿qué quiero hacer de mi vida? ¿No? O sea, y cada amanecer, o sea, me sorprende porque luego les digo, mira, este amanecer es que cada amanecer es diferente. O sea, cada amanecer tiene su toque, el canto de los pájaros es diferente, o sea, todo es muy diferente si uno presta atención.
0: Claro.
1: Y esa es la magia de vivir en la gratitud, o sea, como tú dices, o sea, el respirar sin ningún aparato, el poder moverse sin dolor, o sea, muchas veces tú le preguntas a una persona cómo está y te dicen bien, ¿no?
0: Por inercia,
1: exactamente. Pero también fíjate que hay algo que yo me he dado cuenta, que la gente piensa que el decir realmente cómo se siente es malo. Y no, es importante vivir el sentimiento que nos han hecho pensar que es malo, y no, es un sentimiento de si estás triste, pues hay que estar triste y reconocerlo precisamente para procesar esa emoción sin que nos afecte el cuerpo.
0: Es que todas las emociones son importantes y para eso están. Hay que aprender a vivirlas y a atravesarlas. Cuando nos sentimos como en un poco deprimidos, vamos a decir, o tristes, decimos, no, yo tengo que estar feliz, yo tengo que ser feliz, voy a buscar ser feliz. No, a ver, detente, haz una pausa, un espacio, respira y di, ¿qué me hace sentirme así? ¿Por qué estoy triste? Y a mí me pasa, por ejemplo, cada aniversario luctuoso de mi mamá, se me empieza a apachurrar el corazón, que es pasado mañana, su aniversario. Bueno, es mañana, de hecho. Y me dejo atravesar por la tristeza, porque necesito llorarle, necesito sentir y necesito desahogar esa emoción. Entonces, no hay que negar las emociones porque para eso están, para vivirlas y para atravesarlas. Sí es cierto que venimos a ser felices, hay especialistas que dicen que no necesariamente, pero intentarlo pero también dejar salir las emociones. Estoy enojada, no, pero yo como tengo que ser buena gente, no me voy a enojar y voy a ser buena gente y voy a poner mi sonrisa colgate porque debo de ser buena gente. No, enójate. No. Y procesa ese enojo y deja salir ese enojo de una manera saludable y tranquila, pero reconocer esas emociones, ¿no?
1: Fíjate que una de las cosas de ser feliz es precisamente aceptar y poder expresar la emoción sin pena y sin miedo. O sea, por ejemplo, yo el fallecimiento de mi mamá sí me dolió. No sufrí, pero estuve muy alegre por ella, porque les decía yo, es más grande mi gratitud que mi dolor, porque pude estar con ella, platicamos cosas de su infancia que yo no conocía. Digo, siempre fuimos muy unidas, trabajamos muchos años juntas en la fábrica de pinturas y luego con el proyecto que tengo. Entonces, yo agradecí porque, y mi mamá me dijo, mira, si me voy, qué bueno, y si me quedo también, o sea, yo estoy en las manos de Dios. Y algo que yo vi es, ella ya está en paz, o sea, ella ya está tranquila, ella, yo creo que esa es una de las experiencias que precisamente que me dejó la muerte, el, está bien si estás viva o estás muerta, o sea, y el poder decir, hoy estoy enojada, o sea, te libera.
0: Claro.
1: O sea, te libera. Y es lo mejor. O sea, eso es ser feliz. El poder expresar las emociones que tienes sin miedo a la crítica. Porque muchas veces cuando uno se retiene tantas cosas, de hecho fue lo que le pasó a mi mamá. Mi mamá, por callarse tantas cosas, se le somatizó en el estómago. Entonces, mi mamá después lo entendió y precisamente empezamos a platicar, ¿no? Y ella se fue en paz. O sea, no sufrió, estuvo en casa. No fue una situación agobiante para ella, porque sí necesitaba cuidados, pero fueron en la mejor comodidad que se pudo tener. Uh-huh. Y eso es algo muy bonito, ¿no?
0: Ahora, te dije, maestra de la resiliencia, cuando empezamos el programa, y lo creo hoy más que nunca, fervientemente, porque justo estabas atravesando ese proceso con tu mami, de tenerla hospitalizada, de tenerla mal. Tu esposo, siendo voluntario rescatista en Venezuela, y eso me conmueve a mí. Y tú, aquí con tu mamá, con tu hijo cumpliendo años, con tu mamá cumpliendo años el mismo día, con tu esposo cumpliendo años el mismo día, él en Venezuela rescatando gente, tu mami en el hospital, tu hijo graduándose, y cómo tú pudiste manejar todo eso. Yo te leía y te lo juro que me conmovía, y decía, ¿cómo le hace esta mujer?
1: Fíjate que era algo donde decía, no fue así como que una maestría en inteligencia emocional,

0: y nosotros decimos, ay, pues van a mover piedras o van a... No, o sea, no. Realmente ponen su vida en riesgo para salvar otras vidas. Y tú acá, con el tema de tu mami, y ¿cómo atraviesas todo eso?
1: Con la gratitud.
0: Con la gratitud.
1: Con la gratitud. O sea, eso es lo maravilloso de la gratitud. ¿Por qué? Porque yo orgullosa de que sabía que mi esposo estaba en riesgo, estaba consciente de eso, y luego platicábamos todos los días, y obviamente es difícil también para él. Hay muchas cosas que me dice, o sea...
0: No te las puedo contar.
1: No te las puedo platicar porque es duro, ¿no? O sea, y me platicó cosas fuertes y me dice, eso es lo más fácil, ¿no?
0: O sea, lo más leve.
1: Entonces, sí, el escuchar a los compañeros y compañeras que sí tuvieron que pasar por un proceso de no poder dormir. O sea, sí es difícil. O sea, el ser rescatista es muy difícil. Pero yo le reconozco más a mi marido porque es voluntario. O sea, hay rescatistas de que pues llevan su sueldo y sus familias quedan protegidas porque hay una institución que los respalda. Claro. En este caso, ¿no? En este caso, ellos van por sus propios medios. Y si les sucede algo ahí, pues ya la familia de cierta manera tendrá que ver por sus medios, por sus propios medios, ¿no? Entonces, la gratitud es la que te da esa paz, esa serenidad, pero sobre todo el valorar, ¿no? El valorar de que dices, a mí fue tan bonito porque fue ver a mis hijos esa fortaleza y esa tranquilidad de mi hijo el mayor ayudando a su abuelito, mi otro hijo pues cuidando de la casa, el pendiente de lo que se ofreciera, y mi esposo rescatando, ¿no? Y yo cuidando a mi mamá en la casa, porque mi mamá no estuvo hospitalizada, estuvo en casa.
0: Ah, estuvo en casa.
1: Entonces, fue así como que dices que, y era lo que yo decía, ¿no? O sea, no estamos juntos físicamente, pero nos sentimos muy unidos. Entonces, fue muy bonito el dar gracias porque dices, tengo una familia muy bonita que hemos formado, porque las cosas no se dan por arte de magia. Claro, hay que sembrar.
0: Hay todo un trabajo y todo un proceso.
1: Hay que sembrar todos los días, ¿no? Uh-huh. Por ejemplo, yo algo que aprendí es de todos los días a mi esposo le digo buenos días y le expreso mi cariño, o sea, se lo digo, porque muchas veces decimos, ah, no, es que lo sabe, pero no es lo mismo el saberlo que el externarlo, ¿no? Claro. Y es de dos vías, porque te sientes muy bonito de que dices, tengo una persona a la que amo y me ama, uh-huh, ¿no? Y la otra persona, pues igual, ¿no? Entonces, eso se va enriqueciendo día a día. Y es importante expresar el sentimiento por los demás.
0: Muy bien. Pues quisiera, te dije que son 5 minutos con Mujeres Conectando y parece, es media hora y parecen 5 minutos. Se nos acaba el tiempo. Me gustaría que pudieras darle un mensaje a las personas que traen algún resentimiento, que traen algún rencor, que no pueden perdonar algo que les haya sucedido en la vida. ¿Qué dirías tú, así, algo que pudiera empezar a abrirles el camino a este despertar de conciencia? ¿Qué les recomendarías?
1: Que perdonen no por hacerle un bien a la otra persona, porque el perdón no es para la otra persona. El perdón es para uno mismo. O sea, El sacar esas emociones negativas a la única persona que le perjudica o le beneficia es a la persona que las está sintiendo. Uh-huh. Entonces, yo los invito a que escriban en una hoja si tienen algún resentimiento con alguien. Haz de cuenta que tienes a la persona enfrente y le escribes todo lo que le quieras decir, o sea, todo. Y quema la hoja, la carta, y esa acción te libera. Okay. O sea, el sacar, el decir la emoción, haz de cuenta que es como un bote de basura, ¿no? O sea, agarras y tiras la basura y queda vacía. Y ahí yo los invito a llenarla de gratitud.
0: Muy bien.

0: ¿Dónde te puede encontrar la gente en caso de que quisieran alguna sesión, alguna guía, acercarse a ti para aprender un poco más de todo esto que tú haces, que es la mentalidad? Trabajas con la mentalidad y ofreces algunos servicios y productos. ¿En dónde te pueden encontrar?
1: En Facebook me pueden encontrar como Montserrat Ruiz.
0: Ok, ahí te pueden mandar mensaje, sí. Y ya te contactan por ese medio.
1: Sí.
0: Pues mi querida Monse, te agradezco mucho este rato de conexión, de amor, de gratitud, de perdón. Y pues hay que empezar a trabajar en nosotros, en esta parte, como dices, el perdón no es para liberar al otro, es para liberarte tú de esos resentimientos. Los resentimientos son sentimientos que no se han procesado. Por eso es resentimiento. Si no lo procesas, se queda en tu sistema, se queda en tu cuerpo, se queda en tu organismo, y al único que envenenan es a ti.
1: Sí.
0: Entonces el perdón es para ti, para que tú te liberes y puedas avanzar y puedas seguir con una mejor calidad de vida.
1: Totalmente.
0: Muchísimas gracias, querida Monse, te quiero mucho. Gracias por tu apertura, por tu conexión, por tu vulnerabilidad y por tus lágrimas. Y pues un gusto para todos los radioescuchas que están aquí. Gracias en cabina Malucita, gracias a los chicos que nos apoyan en la grabación. Y el próximo jueves estará acompañándolos nuevamente nuestra querida Claudia Mabra. Yo soy Madori, y el martes estará Laura Gómez con finanzas. Hasta la próxima.
1: Hasta luego.
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0: Son las 12:31.
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1: Esta es la información de cada hora a través de RCA Noticias. Arrancaron a nivel nacional las asambleas informativas de acceso a la beca universal Benito Juárez para la educación media superior. En Quintana Roo, unos 20,000 estudiantes de nuevo ingreso tendrán acceso a este beneficio, que consiste en 1,900 pesos bimestrales. En los últimos días llegarán estas asambleas a la entidad. Alistan la Olimpiada Nacional de Matemáticas 2027 para los niveles de educación básica, femenil y preuniversitarios, que podrían representar a Quintana Roo y a México en la Olimpiada Europea, Panamericana e Iberoamericana de Matemáticas. Hasta aquí la información. Le esperamos en una hora en la segunda edición de RCA Noticias. Yo soy Ángel Casas. Continúe con la programación de RCA.
2: Son las 12:58.
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3: 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Este viernes en punto de las 8 de la noche.

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0: Es la una en punto.
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3: Hola, ¿qué tal? Muy buenas tardes. Gracias por sintonizar Radio Cultural Ayuntamiento 105.9. Estamos en Salud a tu Alcance, un espacio donde le brindamos información para el cuidado de su salud y la de su familia. Soy Angélica Paul y en un momento más vamos a platicar con nuestro invitado, el doctor Vladimir Ruiz de Cardio Avance. Él es cardiólogo clínico e intervencionista y nos va a hablar precisamente de este tema en el marco del Día Mundial del Corazón, que se conmemora el 29 de septiembre. Y también más adelante vamos a platicar con Rodrigo Balán, nutriólogo de la clínica del Sindicato de Trabajadores del Ayuntamiento de Benito Juárez, y también nos va a platicar de un tema bastante interesante que está enfocado también en la nutrición, esto en el marco del Día Mundial de la Tiroides. Así que lo invito a que continúe en Radio Cultural Ayuntamiento.
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3: Seguimos en Radio Cultural Ayuntamiento 105.9. Me da mucho gusto saludar en cabina al doctor Vladimir Ruiz de Cardio Avance. Él es cardiólogo clínico e intervencionista y, por supuesto, gracias al directorio médico por hacer este enlace con los especialistas. Doctor, muy buenas tardes y gracias por aceptar la invitación.
4: Angélica, mucho gusto. Agradezco la invitación y el foro, obviamente al directorio médico de Cancún y obviamente a la estación de radio. Muchísimas gracias y un gusto estar aquí con ustedes.
3: Así es. Y doctor, justamente el próximo 29 de septiembre es el Día Mundial del Corazón y, pues, para iniciar, ¿qué son las cardiopatías y cuáles son las más frecuentes entre la población?
4: Sí, el término cardiopatía engloba la condición específica de una enfermedad propia del sistema cardiovascular. Hay que considerar que el sistema cardiovascular tiene tres sistemas bastante bien organizados. Primero, el sistema de funcionamiento como bomba, ¿verdad? Como tal, el músculo es una bomba inagotable. Segundo, la cuestión propia de la circulación del corazón, que tiene que ver con las arterias coronarias. Y tercero, las alteraciones propias del sistema eléctrico, o las arritmias. En base a eso se establecen una serie de padecimientos que afectan el corazón y llevan la determinación o nombre de cardiopatía. En base al sitio donde evidentemente estas puedan presentarse es que denominamos, por ejemplo, cardiopatía isquémica, que es la enfermedad más frecuente del planeta de la circulación de las arterias coronarias. Tenemos cardiopatía hipertensiva, los daños secundarios de la hipertensión a la estructura o funcionamiento del corazón pueden derivar en una falla de la bomba. Tenemos también cardiopatía congénita, que son algunos defectos o condiciones propias al nacimiento donde no se formaron o no se conectaron bien los vasos del corazón. Y tenemos cardiopatías asociadas a las cuestiones del ritmo, ¿verdad? Que pueden ser arritmias, algunas muy comunes y algunas lamentablemente letales.
3: Muy bien. Y doctor, también preguntar de cuáles son las señales de alerta que podrían indicarnos que algo no está funcionando bien en nuestro corazón, por ejemplo.
4: Esa es una muy buena pregunta, porque en general el espectro clínico o la presentación de los síntomas en las personas tiene una variabilidad muy grande. Desde el espectro o la presentación casi asintomática, que es algo con lo que nosotros lidiamos regularmente y lamentablemente, hasta el espectro con una serie de síntomas muy contundentes. Pero hay que centrarnos básicamente en la condición de que para la enfermedad obstructiva del corazón, el síntoma más importante o pivote es la cuestión del dolor torácico. Este tiene unas características muy especiales, generalmente es de carácter opresivo. relacionado o inducido con la cuestión de la actividad física, muchas veces o precedido por ella. Digamos que en ese sentido tiene una irradiación muchas ocasiones hacia la base del cuello o hacia el segmento del brazo o la mano izquierda. Pero, como menciono, muchas veces puede ser un dolor completamente de otras características, o en un grupo de pacientes diabéticos o con insuficiencia renal cuya presentación es muy baja y que de la misma manera lleva una cuestión delicada. Segundo, la falta de aire. En cardiología nosotros establecemos ese nombre como disnea. Entonces, no es normal que una persona vaya teniendo dificultades para la realización de sus actividades, tanto habituales como regulares. El cansarse al subir escaleras, el cansarse al bañarse, el cansarse al desplazarse, al tener vida laboral, personal, eso no es para nada bueno, ¿verdad? También tenemos otro tipo de síntomas que en el espectro de nuestras mujeres es distinto, pero que va completamente en otra línea, desde la sensación de brincos o palpitaciones en el pecho, malestares relacionados con sensación de opresión en la parte superior de la cabeza, sensación como de malestar en la parte superior de la espalda, y muchas veces les damos una connotación como de género o hormonal, ¿verdad? Menospreciando incluso la cuestión de la presentación de ellos. Pero en general, básicamente es donde tenemos que empezar a tomar cartas con esa presentación clínica.
3: Y también, si una persona puede tener una enfermedad cardíaca sin presentar síntomas, precisamente.
4: Es algo, como lo mencioné previamente, algo lamentablemente muy común, porque una buena cantidad de padecimientos o enfermedades crónicas no transmisibles, como la hipertensión, la diabetes, ¿verdad?, incluso las alteraciones propias del colesterol, triglicéridos, muchas veces no dan ninguna molestia, ¿no? Y lamentablemente la presentación puede ser algo espectacularmente malo, ¿no? Un infarto en curso, muerte súbita. Entonces, no es obligatorio tener la presentación de un síntoma para hacerse una evaluación integral cardiovascular.
3: Muy bien. Y doctor, preguntarle también, ¿cuáles son los principales factores de riesgo para desarrollar una cardiopatía y qué tanto también está influyendo los antecedentes familiares?
4: En relación a la cuestión de la transmisión genética de una enfermedad cardíaca, hablando predominantemente de la más común, que es la cardiopatía isquémica o la obstructiva de las arterias coronarias, ahí la transmisión genética está basada básicamente en condiciones del perfil del colesterol de las personas. El tener alteraciones del colesterol y triglicéridos engloba un padecimiento que se llama dislipidemia. Hay unas que son de carácter familiar muy agresivas, con personas que fallecen antes de los 35 años de edad, y se tiene historia del papá, la mamá, el hermano, el tío cercano, pero ese es un grupo bajo. Hereditario básicamente en eso. Hereditario también es la transmisión o la posibilidad de tener resistencia a la insulina, de tener hipertensión arterial. Y ya centrado en los factores de riesgo, tenemos básicamente de dos tipos: los que son modificables y los que son no modificables. Los no modificables es tener esta transmisión genética familiar del colesterol. No modificable es cumplir años, tener más de 40 años, y no modificable es el género, ser hombre. Tenemos una carga un poco más alta. Pero todos los demás son factores de riesgo modificables, y entre ellos está ser diabético, se puede controlar. Ser hipertenso, se puede diagnosticar y se puede controlar. El que fuma puede dejar de fumar. El que consume drogas puede dejar de hacerlo, el que consume alcohol puede reducirlo o suspender el consumo del mismo, y el que tiene identificado problemas del colesterol, pues obviamente también se puede controlar. Esos son modificables, son los más comunes.
3: Muy bien. Y doctor, ¿a partir de qué edad deberíamos comenzar a realizarnos revisiones periódicas con un cardiólogo? Lo comentaba hace un ratito, ¿no? De que pues no esperemos a tener a lo mejor síntomas, claro, para acudir y tener una buena revisión, un chequeo.
4: Aquí se ha hecho un gran esfuerzo a nivel mundial. Una de las personas que yo más admiro es el doctor Valentín Fuster, que ha hecho un énfasis muy importante en la relación de ya no tener el concepto específico de que a cierta edad, ¿verdad?, como la credencial del INE, ¿verdad?, se puede votar o no se puede votar. Aquí no es después de los 40 sí me da enfermedad cardíaca y antes de los 40 no, se tiene que establecer como tal la situación asociada a la identificación temprana de los factores de riesgo de las personas. Es decir, si yo tengo un paciente, una persona que tiene 50, 55 años, pero ha hecho ejercicio, tiene buen peso, no fuma, no toma, no es hipertenso, no diabético, pues entonces a lo mejor él no atrasó la cuestión de la evaluación cardíaca, no hablando de un número de edad. Pero si se tiene 30 y se es obeso, se fuman 10 cigarros, se come mal, o sea, se tiene demasiado estrés, se han consumido drogas, creo que ese paciente ya se tardó en ir a evaluarse. Entonces, en general, es mucho y estos espacios sirven en forma muy significativa para establecer esa educación en las personas. Que apliquemos esa parte de entender cuáles son mis factores de riesgo y tener solo más de uno ya implica el hecho de que me haga una evaluación cardiovascular integral. El concepto era antes, después de los 40 hay que hacernos todos una evaluación. Ese continúa, pero ahora está más contundente el concepto asociado a los factores,
3: a los
4: de riesgo.
3: Factores de riesgo que cada uno puede identificar, ¿no? Y doctor, ¿qué es una prueba de esfuerzo? ¿Y qué información proporciona sobre el funcionamiento del corazón y en qué pacientes está indicada?
4: La prueba de esfuerzo es una prueba que nosotros le denominamos prueba inductora de isquemia. Isquemia es la identificación o el problema de mala circulación en el tejido del corazón. La prueba de esfuerzo actualmente está indicada, creo que cada vez en menos personas para una evaluación cardiovascular. Básicamente creo que está indicada en personas que tienen menos de 45 años con solo un factor de riesgo, es decir, la edad ya es uno y resulta que tengo alteraciones de la glucosa, bueno, me puedo hacer una prueba de esfuerzo sin otro factor de riesgo. Dos, cualquier persona que intente un régimen de actividad física más allá de lo que normalmente había estado haciendo. Es decir, yo quiero entrarle al CrossFit, ¿no? Quiero entrarle ahora a eso. O sea, antes de que te vayas, ¿verdad?, con alguien que no sabe de un asunto cardiovascular, sométete a una prueba de esfuerzo. Y tres, para el seguimiento de pacientes en los que ya les hemos hecho intervención por infarto o tratamiento de reparación de las obstrucciones, ahí estaría también indicado a corto plazo una prueba de esfuerzo. ¿Por qué no en todos? Porque la prueba de esfuerzo tiene algo que denominamos zona de penumbra. Esa zona de penumbra es el 25% de los pacientes. Yo puedo dar un diagnóstico falso positivo o falso negativo. Falso positivo es que la prueba salga positiva, que lo lleve a cateterismo y que no tenga problemas. O falso negativo es que le diga que no tiene nada y que se infarte en 3 meses. Entonces, básicamente ahí es donde está indicado. Segundo, ¿qué evalúa? Va muchas cosas, alteraciones de la presión, respuesta de la presión arterial, respuesta del ritmo cardíaco, capacidad integral del ejercicio físico, respuesta al consumo de oxígeno en el paciente, en fin, dependiendo del protocolo, evalúa muchas cosas en ese sentido.
3: Muy bien. Y por ejemplo, si una persona presenta dolor o opresión en el pecho, esta sensación que mencionaba de falta de aire, sudoración, mareo o palpitaciones, ¿cuándo se debe considerar una urgencia cardiovascular?
4: Nosotros, yo creo que el enfoque debe ser que si en base a las estadísticas que tenemos a nivel mundial, a nivel nacional y a nivel local, de que este padecimiento es el número uno, el top uno en enfermedad y en mortalidad, cualquiera de esos síntomas, por mínimo que sea, debe ser considerado urgente. O sea, urgente, o sea, aquí el concepto, desde mi punto de vista, y yo lo aplico, es infarto o algo parecido al infarto, a descartar eso y después descarto lo demás. No se puede pensar primero en gastritis porque la gastritis no mata a nadie. No se puede pensar en colitis porque eso no mata a nadie. Pero las enfermedades cardiovasculares de este tipo, pues sí, entonces siempre debe ser considerado una situación de urgencia y no debe de ser manejado, pues obviamente intradomiciliario para empezar, o sea, con un antiácido, por ejemplo. Un médico general o donde sea debe tener una herramienta complementaria como un electrocardiograma para poder establecer el diagnóstico en forma temprana. Y hoy en día, en base a la última definición, a la octava definición internacional de infarto, tenemos algo que es muy útil tenerlo, es de rápido acceso y se llama troponina y de alta sensibilidad o troponina cuantitativa. Es una muestra de sangre rapidísima que se hace en casi todos los servicios de urgencias. Si pasa ligeramente el nivel por encima de lo normal, ese paciente tiene un infarto. Entonces, el diagnóstico debe ser pensar siempre en lo peor, puede ser el corazón, para aterrizar probablemente en una gastritis.
3: Muy bien. Y, por ejemplo, ¿qué estudio utiliza actualmente el cardiólogo para detectar oportunamente una cardiopatía y cómo también se decide cuál necesita cada paciente?
4: Cada paciente. Hablamos un poco acerca de lo que correspondía a la prueba de esfuerzo, uh-huh, y la indicación en esos pacientes. Después, obviamente, no podemos dejar de lado que en base a las herramientas tecnológicas y a la modernidad actual, todo paciente en el que ya tengamos un par de factores de riesgo debe de ser evaluado con un estudio estructural del corazón. Eso incluye un ecocardiograma transtorácico. Casi es forzoso. ¿Por qué? Porque da información adicional del tamaño de las cavidades, grosor de las mismas, características de cada una de nuestras cuatro válvulas, situación específica de los vasos, relación de flujo y funcionamiento global como bomba, tanto al vaciado como al llenado. Entonces es muy valioso y además puede identificar infartos no muy establecidos o claros en el electrocardiograma. Segundo, creo que toda persona mayor de 45 años hasta por ahí de los 55 con más de un factor de riesgo 2, por lo menos debe de tener un calcio score coronario. Es un estudio bastante sencillo, en muchas unidades de Cancún y del estado se hace, igual de Playa, donde yo también tengo consulta, y da información muy contundente de cómo está el avance o potencial avance de una obstrucción dentro de las arterias. Ya con más de dos factores de riesgo, sí creo que no debe de dejarse pasar nunca la oportunidad de que ese paciente tenga una angiotomografía coronaria, porque eso establece la extensión no nada más de una obstrucción, sino en cuanto abarca del territorio esa obstrucción y cómo potencialmente podemos modificar la evolución natural de la enfermedad. Ya para pacientes que ya tenemos con diagnóstico, con tratamiento, por intervencionismo, colocación de balones, stents, obviamente creo que hay dos estudios muy contundentes, el ecoestrés para el seguimiento y obviamente el estudio de perfusión con medicina nuclear.
3: Pues muy bien. Y doctor, ya para finalizar, preguntarle, ¿qué cambios podemos realizar desde ya para poder disminuir estos factores de riesgo de desarrollar una enfermedad cardiovascular y pues tener el cuidado necesario para nuestro organismo?
4: Claro, pues los cambios siempre yo considero en relación con la salud cardiovascular que vamos un paso atrás, que los tuvimos que haber empezado ayer. Pero siempre se puede empezar a partir de hoy mismo, ¿no? O mañana mismo. No dejar postergado sin ninguna duda el hecho pues de que me voy a esperar a que pase obviamente el Día de Muertos, la cena de Navidad, empiezo en enero por las cuestiones del ejercicio y ahora sí le voy. No, o sea, es de todo el tiempo. O sea, es ya comer saludable, tener una orientación nutricional, hacer ejercicio con 150 minutos de actividad aeróbica diaria, una caminata regular es muy útil, ¿verdad? El que fuma, pues que deje de fumar, el que excede el consumo de alcohol, pues que lo suspenda o lo reduzca significativamente. Y en base a esto de la cuestión de los factores de riesgo, asistir y hacerse una evaluación cardiovascular. De inicio creo que siempre vale la pena en cualquier evaluación integral del corazón que no se deje de lado una herramienta tan útil como el electrocardiograma, ¿verdad? Que da información desde ahí, informe importante, pero así como otro tipo de evaluación preventiva ginecológica de la próstata, pues el corazón obviamente por algo tiene esa contundencia y creo que nos hemos tardado y empezar ya todo, a cambiar todo eso.
3: Y sobre todo lo que mencionaba hace un rato, ¿no? Que no es exclusivo a partir de cierta edad, ¿no? Es desde ya y
4: si sí, la verdad es que
3: ahora con los más pequeños, ¿no? Instruirles y irlos educando de llevar una sana alimentación, la actividad física y demás, pues para que sean adultos sanos finalmente.
4: Sí, claro. Dentro de este ejercicio que le mencionaba el doctor Valentín Fuster, yo coincido con él en la cuestión de que debe de haber desde ya, como es un problema de salud pública mundial grave, ¿verdad? debe de haber materias específicas en la formación escolar para que desde ahí se diga, mira, o sea, si esto es una pistola, esto es el colesterol malo, ¿no? O esto es esta condición que es inadecuada para ti, y hacer un reforzamiento en diversas áreas a nivel escolar para que logremos algún impacto en la reducción del número de pacientes y del número, sobre todo, de fallecimientos.
3: De muertes, ¿no? Finalmente es la primera causa de muerte a nivel mundial en México, pues también.
4: Así es.
3: Muchísimas gracias de nueva cuenta al doctor Vladimir Ruiz de Cardioavance. Él es cardiólogo clínico e intervencionista, y por supuesto gracias al directorio médico por hacer este enlace con los especialistas. Doctor, gracias, buenas tardes.
4: Sí, muchísimas gracias, un gusto.
3: Vamos a un corte de estación y enseguida volvemos.
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2: Seguimos en Radio Cultural Ayuntamiento 105.9 en Salud a tu alcance y ahora me da mucho gusto saludar aquí en cabina a Rodrigo Balán, nutriólogo de la Clínica del Sindicato de Trabajadores del Ayuntamiento de Benito Juárez, y bueno, él nos va a hablar sobre pues la alimentación justamente en el marco del Día Mundial del Cáncer de Tiroides. Rodrigo, muy buenas tardes y gracias por atender la invitación.
3: Hola Angie, muchas gracias siempre por el espacio y a todos tus radioescuchas. Efectivamente, hoy es el Día Mundial del Cáncer de Tiroides, hoy 24 de septiembre. Vamos a tocar entonces un poquito un enfoque nutricional y la parte pues importante de la alimentación que fue la clave para este tipo de diagnóstico, ¿no? Bueno, pues iniciando, ¿qué es la tiroides? La tiroides es una glándula endocrina que está situada en la base del cuello. Básicamente tiene la forma de una mariposa y suele pesar en adultos entre unos 15 a 30 gramos aproximadamente. ¿Sí? ¿Cuáles son las funciones de este órgano? Bueno, produce dos hormonas principales. La primera, la triiodotironina, que es la T3, y la tetraiodotironina, que es la T4. Estas son indispensables porque tienen funciones básicas para nuestro cuerpo. Uno de ellos viene siendo, pues en las etapas de la vida, contribuyen al buen funcionamiento de los órganos. Dos, tiene que ver con el consumo de la energía. El metabolismo se hace lento si no hay suficientes hormonas tiroideas. Y aquí podemos tocar pues este punto importante de pacientes que presentan enfermedad en tiroides, en hipotiroidismo justamente. Que estas personas siempre presentan frío, la piel fría, etcétera. Es por una baja producción de estas hormonas. Caso contrario, en un hipertiroidismo que también existe justamente en Cancún, yo en mi experiencia en consultas, varios pacientes llegan con hipo y con hipertiroidismo en consulta y que también se lleva una dieta específica en este tipo de pacientes, ¿no? Las funciones básicas de la tiroides regula la temperatura corporal, interviene en la producción de calor al actuar en el metabolismo basal, ¿no? E incluso el metabolismo de grasas y azúcares estimula la absorción intestinal de azúcar. Entonces, de aquí, cuando existen problemas con la tiroides, que el paciente de repente sienta mucha fatiga durante el día. No, pues que llego a consulta y tengo últimamente mucho cansancio, mucha fatiga, sueño incluso en la tarde. Por más que yo esté cumpliendo mis horas de sueño, me siento cansado durante el día. Entonces, ahí, ojo, ¿no? El ritmo cardíaco. Si baja la producción del ritmo cardíaco, se ralentiza esta debilidad de las contracciones del corazón y obviamente pues aquí tiene que ver estas hormonas, ¿no? Bueno, y a la parte que hoy se conmemora 24 de septiembre, cáncer de tiroides, pues se puede definir como un crecimiento anormal de las células en la glándula de tiroides. Es más la incidencia en mujeres, 3 veces mayor en mujeres que en hombres, y esto es debido a las hormonas y a la parte genética. La buena noticia, ofrece un excelente pronóstico de recuperación cuando se detecta de manera oportuna. Sí, es esta parte importante y eso, la práctica tema preventivo, hacer conciencia, y hoy justamente se celebra para hacer conciencia y prevenir pues esta parte de un diagnóstico pues oportuno, ¿no? ¿Cuáles son los síntomas? Si la población nos mencionara, ¿cuáles son los síntomas de alerta? Pues una aparición de un bulto o nódulo palpable en la parte anterior del cuello, exactamente, pequeño bulto. 2, cambios en la voz, como ronquera persistente, dificultad para tragar, que se conoce como disfagia en medicina, o respirar, sensación de presión de la ropa, que sienta que me esté apretando la ropita, el cuello básicamente, ¿no? La hinchazón de los ganglios linfáticos, muy frecuente. Y bueno, ya definimos la enfermedad, cuáles son el cuadro clínico de alarma y bueno, ¿qué hacemos a nivel nutricional? Que esta parte importante.
2: ¿Qué se puede hacer?
3: Exactamente, ¿qué se puede hacer, no? Pues siempre va a ser personalizado la parte del tratamiento nutricional, pero en México, como nutriólogos, con simplemente cuidar una alimentación correcta, una dieta correcta, vamos a prevenir muchas enfermedades crónicas. Una dieta alta en fibra, que contiene sustancias que nuestro cuerpo necesita, la famosa, por decirlo así en palabras coloquiales, la cáscara de la manzana, que es pectina, nos va a ayudar mucho al metabolismo, ¿no? Tomar agua. Es triste, pero curiosamente

0: tomamos agua. Tengo sed, refresco, jugos o incluso en consulta muchos pacientes refieren y llegan, puedo tomar Gatorade porque siento que la sed no se me quita, ¿no? Pero el agua siempre. Se elimina, o sea, nunca la se consume. E incluso lo practicaba con compañeros del trabajo y es triste, pero cuando fomentamos el consumo de agua, la gente refiere es que el agua me hace mal. El agua me da reflujo. El agua me causa malestar, lo cual no es correcto. O sea, realmente el agua en su composición química H2O no tiene calorías, es indispensable. 70% de nuestro peso es agua, somos agua completamente, ¿no? Entonces es importante mejorar esta parte de entrada, ¿no? Evitar alimentos, sí, procesados, refinados, frituras, hamburguesas, fritangas, etcétera. No quiere decir que no las pueda consumir, pero sí moderar su consumo y tener en cuenta que los vegetales tienen que ser básico. Ahora que iniciamos con el famoso pozole, y comúnmente, pues bueno, ya en estas fechas las consultas bajan un poco en tema de nutrición, pero inicia ese maratón, por decirlo así, pozole, y luego viene el pan y más adelante.
1: Viene Día de Muertos.
0: Exactamente.
1: Y todo lo que se consume en cuanto a antojitos, en cuanto a platillos, ¿no? Tradicionales, y
0: así
1: sobre
0: es.
1: Todo que en México hay una gran diversidad y variedad, ¿no? De que, pues, finalmente la gente está ahí esperando nada más esas fechas especiales, pues, para consumir y...
0: Exactamente, y no quiere decir que no las pueda comer. El paciente llegaba y dice, me lo voy a comer, coma su pozole, no va a pasar nada. Sin embargo, no descuidemos la dieta, en la siguiente comida vuelvo a retomar. Entonces, tratar de evitarlos, que no sean frecuentes, que no sean todos los días. Sí mejorar el pescado que tiene omega 3, sí mejorar los vegetales, las legumbres como frijoles, lentejas, semillas, etcétera. Y aquí hacer hincapié muy importante en esta parte de diagnóstico de cáncer, que siempre va a ser personalizado un tratamiento nutricional. Si el paciente tiene enfermedad crónica como diabetes, hipertensión, o si antes presenta hipotiroidismo, hipertiroidismo, tiroiditis, e incluso el famoso Hashimoto que estuvo sonando mucho, me corta mucho de moda por un programa de televisión, el famoso Hashimoto. Bueno, esta enfermedad propiamente la tiroides también tiene que ver gran parte la alimentación, una dieta sin bocinógenos específicamente. Bueno, regresemos entonces a lo anterior, esta parte. ¿Cuál es la alimentación entonces correcta? ¿Qué tenemos que hacer? En México se está fomentando mucho la famosa dieta de la milpa. Regresar a nuestros ancestros. Exactamente, regresar a esta parte donde pues los alimentos eran de forma natural, menos procesados, pesticidas, herbicidas, de manera natural. Al final de cuentas, la naturaleza va produciendo alimentos que nuestro cuerpo va a necesitar en determinado momento de la estación del año. Las mandarinas son un claro ejemplo que se producen cuando comienzan las gripas, etcétera. Entonces, fuente de vitamina C. Entonces, la naturaleza es tan sabia que necesitamos regresar a esa parte. Entonces, la dieta de la milpa habla de estos componentes, principalmente del maíz, ¿no? Los frijoles, la calabaza, el chile, el aguacate, que muchas veces el chile decimos, no puedo comerlo porque me hace mal, etcétera. Se ha demostrado que lo que ocasiona lo picoso del chile es la capsaicina, pero básicamente esto sucede porque tenemos papilas gustativas. A nivel del tracto digestivo, hablando específicamente de estómago, no hay papilas gustativas, en teoría no afecta. De hecho, se ha demostrado que esta sustancia, capsaicina, nos va a ayudar mucho a proteger justamente el estómago. Bueno, fuentes de calcio en el maíz, ácido fólico en la mujer para los frijoles, aportan fibra a las calabacitas, fuente de vitamina A y C en el caso del chile, el aguacate, fuente de omega 3 que previene grasas malas en las arterias, ¿no?
1: Y ahí, por ejemplo, bien dices que hay que empezar a incluir nuevamente, ¿no? Y estos productos que son de temporada. Sin embargo, pues sigue predominando el consumo de alimentos ultraprocesados, ¿no? Ya sea por la rapidez, todo esto, ¿no?
0: Así es.
1: ¿Y qué tan difícil, bueno, acceder al producto de la milpa?
0: Así es. Fíjense, últimamente aquí en Cancún se le ha dado mucho esa parte de importancia y la gente se está preocupando y ocupando a conseguir alimentos de manera, por decirlo, lo más natural y orgánico posible, ¿no? En Cancún contamos con bastantes accesos de mercados, incluso de ferias de tianguis donde podemos encontrar, llegan gente con productos naturales de temporada, justamente lo que decíamos de la naturaleza, que nos va a permitir acercarnos, darnos como que esa oportunidad de consumir una calabacita local de temporada, el maíz, ¿no? ¿Por qué no comprar mis elotitos y a lo mejor tenerlos ahí en casita? El camote, que tiene muchas propiedades, la yuca, el rábano, cilantro, que es muy frecuente, los nopales, el chayote local, que también es muy frecuente, las hojas de calabaza, frutas como la nona, como la pitaya, que viene de temporada, el mamey. Todos estos son sustancias y tienen nutrientes que nuestro cuerpo va a necesitar, que dependemos de estas sustancias para evitar muchas enfermedades. Lo que mencionabas, ya alimentos que actualmente tenemos como que más predispuestos, fritangas, hamburguesas, tacos, etcétera, todas esas se han demostrado que causan malestar. Que regreso a lo mismo, no quiere decir que no las podamos comer, pero sí estar consciente de que en exceso puede haber un efecto secundario, como todo.
1: Claro, y como me mencionas, Rodrigo, esto justamente en los tianguis que los instalan, hay muchos en varias zonas de la ciudad, y por ejemplo los más representativos de alguna manera, el de los domingos, por ejemplo, que se pone en la región 101, de verdad, y que en los tianguis más grandes viene gente de Bacalar con todos estos productos, es, como bien dices, ¿no? Ahí puedes encontrar los nopales, frutas de temporada, ahora la mandarina, naranja dulce, y todo esto, ¿no? Ahora están trayendo, por ejemplo, mucha yuca, camote, que viene justamente en esta temporada, de verdad son frutas, verduras frescas y bueno, producción quintanarroense sobre todo.
0: Así es, exactamente, y a nivel nutricional se ha demostrado que tiene muchas sustancias. Hay un autor México que habla mucho de los alimentos, estos alimentos locales, que le menciono como El poder de los alimentos, de Jorge Pamplona. Bueno, este autor menciona que cada alimento local tiene una sustancia que nuestro cuerpo va a necesitar. Por ejemplo, el jitomate local, lo que le da el color rojo es licopeno, previene cáncer, se ha demostrado que previene cáncer. El aguacate, luteína, que previene cáncer también. Y así podemos hablar de semillas locales como cacahuates, en los tianguis, como las semillas de calabaza, que tienen zinc, de hecho, justamente que mencionas, tienen zinc para el cerebro, que previene la demencia, pérdida de memoria, se ha demostrado. E incluso nueces, almendras, cacahuates locales, etcétera. Los frijoles, lentejas, cada una tienen sustancias que va a beneficiar a nuestra composición corporal. ¿Sí?
1: Rodrigo, ¿algo más que nos quieras compartir? ¿Recomendaciones en general? ¿Con qué se puede empezar a cambiar un poco de nuestra alimentación?
0: Así
1: como
0: es.
1: Como que ir paso a paso para...
0: Así es, pues mire, siempre va a ser acercarse a un profesional cuando tenga la oportunidad de visitar a un nutriólogo, siempre va a ser de forma preventiva el asistir a este asesoramiento, que siempre nuestra función va a ser preventivo, prevenir enfermedades, no llegar al hubiera, sino trabajarlo en su momento, ¿no? Y en casa poder decirles que simplemente vayamos incluyendo un poquito más los vegetales, y decíamos, ¿por qué no vegetales local? ¿No? Un huevito con calabacita, un huevito con chaya, un huevito a lo mejor con ¿qué será? Hojitas o flores más bien de calabaza, ¿no? Hacernos unos nopalitos a lo mejor en un huarache con frijolito, pollo deshebrado, huevito, incluso, ¿por qué no? O sea, enfocarnos en esta parte va a ser más económico, delicioso. Y esta parte gran importante preventiva, la hidratación, consumir 2.5 litros de agua, enfocarnos en el ejercicio, darle un espacio a mi día para que yo pueda realizar ejercicio. Se ha demostrado que nos ayuda a equilibrar la entrada de energía, liberar endorfinas, hormonas de felicidad y básicamente descansar correctamente, ¿no?
1: Así es. Pues muchísimas gracias, Rodrigo, por compartirnos toda esta información importante y sobre todo darnos estos pequeños tips de cómo podemos ir cambiando, y sobre todo también pues incluir a los más pequeños de la casa, ¿no? Para que ellos crezcan a lo mejor con esta nueva dinámica y no tanto en el consumo de estos alimentos ultraprocesados que están al alcance de todos, ¿no?
0: Así es, y fomentando hábitos.
1: Así es. Muchas gracias, Rodrigo Balán, nutriólogo de la clínica de el Sindicato de Trabajadores del Ayuntamiento de Benito Juárez, por compartirnos toda esta información. Buenas tardes.
0: Muchas gracias. Hasta luego.
1: Vamos a un corte de estación y enseguida volvemos.
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1: Seguimos en Radio Cultural Ayuntamiento 105.9 en Salud a tu alcance. Y antes de despedirnos, recordarles que pues ayer inició la demolición del antiguo Hospital General de Cancún, que se encuentra aquí en la zona centro de la ciudad. Y bueno, ayer la gobernadora Mara Lezama y la presidenta municipal Ana Paty Peralta pues dieron prácticamente el banderazo de inicio de esta demolición, después de más de alrededor de 10 años de abandono de este sitio, y que por todo ese tiempo se ocupó por personas en situación de calle con alguna adicción. Y bueno, este espacio se rescata prácticamente y ahí se estará construyendo el nuevo hospital materno infantil en Cancún, y va a tener más de 100 camas y estarán áreas, por ejemplo, de labor de parto, ginecología y obstetricia, neonatología, terapia intermedia, laboratorios, rayos X y todo lo que requiere un hospital materno infantil para Cancún. Y esto va a estar pues a cargo del IMSS Bienestar, que hará una inversión superior a los 600 millones de pesos. Así que esto es una muy buena noticia para el municipio de Benito Juárez, que este lugar donde se encontraba el Hospital General Jesús Cumate Rodríguez, que estuvo más de 30 años ahí operando en ese sitio, pues ya después en el 2017 fue que se hizo todo el traslado al nuevo edificio que ocupa actualmente. Y bueno, después de todo este tiempo, y recordemos que ahí pues hubo varios proyectos que varias administraciones también analizaron, sin embargo nada de eso se concretó hasta ahora, que se va a hacer un hospital materno infantil en este sitio. Y bueno, la demolición se espera que concluya en el mes de noviembre, y antes de que finalice este año estará iniciando prácticamente las obras ahí en ese lugar que ocupaba el Hospital General Jesús Cumate Rodríguez. Y también recordarles que en ese sitio se retiró a 28 personas en situación de calle, y pues se les brindó todo el apoyo por el Instituto Municipal contra las Adicciones. Está pues tratando de localizar redes de apoyo para que se puedan hacer cargo de ellos, sin embargo por el momento se encuentran en un espacio seguro, y quienes también quieran pues integrarse a los programas que tiene el IMCA, también se les estará dando todo el acompañamiento. Y bueno, esto es en cuanto a esta demolición que se lleva a cabo del antiguo Hospital General de Cancún. Y también en otro tema, recordarles que continúa el ciclo de nebulización y termonebulización en diversas zonas de la ciudad, esto por el programa de vectores en coordinación también con el Ayuntamiento de Benito Juárez, que va de la mano con el programa de descacharrización y también control larvario, y esto es para eliminar principalmente al mosco adulto con la nebulización, en tanto que con la descacharrización eliminar los potenciales criaderos del mosquito Aedes aegypti. Sabemos que en lo que resta del año es cuando podría haber mayor circulación del mosquito y por tanto también más casos de dengue en la entidad, así que ahí está el llamado del sector salud para que las familias, cuando escuchen las máquinas y las unidades, pues abran puertas y ventanas para que el insecticida pues tenga un mejor impacto, que es eliminar al mosco adulto y también sumarse a la eliminación de los criaderos en sus hogares, que pueden ser pues recipientes que acumulen agua, que no cuenten con tapa, y corcholatas incluso pueden ser criaderos del mosquito Aedes aegypti, así que hay que tenerlo muy en cuenta. Y también si está programado en su zona la descacharrización, pues aprovechar para sacar todos esos cacharros y se pueda deshacer de ellos, ya que el Ayuntamiento de Benito Juárez, mediante servicios públicos municipales, tienen este programa permanente y se realiza conforme al monitoreo de las ovitrampas. Y bueno, de esta manera llegamos al final el día de hoy de Salud a tu Alcance en Radio Cultural Ayuntamiento 105.9. Gracias a producción y en los controles a Marilú Benavides. Soy Angélica Paul. Que tenga una excelente tarde y quédese en la programación del 105.9.
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0: Es la 1:57.
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0: Son las 12 en punto.
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0: Muy buenas tardes, ¿cómo están? Bienvenidos a la segunda emisión de RCA Noticias, por supuesto, a través de los micrófonos del 105.9 de su FM. Por supuesto, agradecerle que estemos aquí conectados en esta hora informativa. ¿Cómo va su tarde? ¿Cómo va este jueves ya? Casi fin de semana. Esperemos que muy bien. Y tenemos información importante porque usted recordará que el pasado 15 de septiembre tuvimos aquí en Plaza de la Reforma a Mijares con Lucero. Si ustedes como yo, que se quedó con más ganas de ver a Mijares, pues tome nota porque en este espacio vamos a estarle informando cómo puede ganarse un pase para ir el próximo 2 de octubre a escuchar a Mijares en Sinfónico. Así que no se despegue, por supuesto, de la señal del 105.9, de las redes sociales, también de Radio Cultural Ayuntamiento, y por supuesto en este espacio le vamos a decir cómo se lo puede ganar. A nombre de este maravilloso equipo de trabajo en controles, por supuesto, Marilu Benavides, muy buenas tardes. En redes sociales, Kenia Monzón. Mi nombre es Mari Carmen Vélez. Hay mucha información. Vamos a comenzar. Se acelera la inflación en México durante esta primera quincena de septiembre. Comienza el periodo del fin de la administración gubernamental para finalizar durante el 2027, por lo que la gobernadora de Quintana Roo comentó que se siguen ya las líneas de transparencia y buen manejo de recursos. La Asociación Civil Pro Niños Excepcionales recibirá el redondeo del mes de agosto superando los más de 80,000 pesos. El gobierno municipal de Benito Juárez seguirá con el rescate de los edificios abandonados aquí en Cancún. Y 130 personas en situación de calle con condiciones pues bastante críticas ya han sido rescatadas por el Instituto Municipal contra las Adicciones. Y en los deportes, ayer se lo adelantamos y hoy tendremos un especial sobre los Leones de la Anáhuac Cancún, de campeones nacionales a la conferencia de los 14 grandes de la UNEFA. Con esto iniciamos esta segunda emisión de RCA Noticias.
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0: Dos con dos minutitos y también, como siempre y como cada tarde, lo invito a que estemos conectados a través del número de WhatsApp 9983488159. Repórtenos, por supuesto, en dónde está, si hay tráfico, si hubo un incidente, si ya está lloviendo en algunas zonas, en fin, hay posibilidad y probabilidad también de lluvia, que en un momento más también nuestro meteorólogo de cabecera, Fabián Torres, nos va a comentar. Mientras tanto, vamos a hablar de otros temas. Otros temas que, la verdad, pues sí, nos duelen un poquito, y es que la inflación en México se ha comenzado a acelerar y se ha presentado mucho más pronto durante esta primera quincena de septiembre de 2026, llegando así a 3.42% anual, por encima del 3.37% que se esperaban los analistas. Esto lo informó el INEGI, y en tanto, este índice nacional de precios al consumidor avanzó también con un importante porcentaje de 0.33% respecto a la quincena anterior, que se ubicó a un nivel importante también. Por lo menos aquí en Cancún y en Chetumal se ha resentido bastante esta inflación. Escuchemos.
2: La inflación en México se aceleró en la primera quincena de septiembre de este 2026. Llegó a 3.42% anual, por encima del 3.37% que se esperaba por parte de los analistas económicos. En este sentido, lo informó el Instituto Nacional de Estadística y Geografía. Se señala también el Índice Nacional de Precios al Consumidor, que creció en un 0.33% respecto a la quincena anterior. Hay que señalar que, de acuerdo a las estadísticas de este organismo, es que las ciudades con mayor inflación en Quintana Roo son Cancún y Chetumal, por arriba de la media. En este informe que se diera por parte del INEGI, el jitomate encabezó la alza con un incremento quincenal del 22.79%, seguido de la cebolla con un 8.61%, el gas doméstico LP con 1.97% y el pollo con 1.53%. En este sentido, se menciona que en la primera quincena de septiembre se ha tenido un incremento del 0.33% de la inflación general. En este sentido, también se menciona que las colegiaturas también presionaron el gasto familiar por el inicio del ciclo escolar. Primaria subió 5.85%, secundaria 5.33% y universidad 1.10% de manera general. En conjunto, los productos agropecuarios avanzaron 1.71% en la quincena, con frutas y verduras creciendo un 3.38% y acumulando 7.91% en el último año. Hay que señalar que estas cifras son las que impactan de manera directa a lugares como Cancún y Chetumal, donde se deprecia el poder adquisitivo de los consumidores. Desde Chetumal, Samuel Camán, RCA Noticias.
0: Pues sí, la verdad es que hoy en día ir al supermercado pues ya no es lo mismo. Antes posiblemente gastábamos cierta cantidad, ahora nos rinde para menos, ¿no? Y la verdad es que sí, efectivamente, también vivimos en una zona muy cara a nivel nacional. Vivimos con la canasta básica más cara de México, pues por lo que somos, ¿no? En algunas ocasiones lo he mencionado, vivir en el paraíso, pues también te cuesta como vivir en el paraíso, ¿no? Es de valientes vivir en Cancún. Es una ciudad bastante cara en relación, pues a lo mejor a otras ciudades del centro del país. En fin, así está la situación con la inflación. 2:06, vamos a pasar a más información. Ya les hablaba yo hace ratito acerca de la lluvia, que hay posibilidad de lluvia, que hay probabilidad de chubascos, y es que el director de Protección Civil, Antonio Riverol, también señaló que se han presentado pues algunas lluvias en diferentes partes de Cancún y que ya, por supuesto, a través de Protección Civil se está trabajando en coordinación con los servicios públicos para poder identificar al menos 12 zonas susceptibles de encharcamientos. Escuchemos la información con Susana Pérez.
3: El director de Protección Civil, Antonio Riverol Ribón, dio a conocer que han registrado lluvias en algunas partes de la ciudad e hizo un llamado a la población a estar alertas, ya que hasta noviembre concluye la época de lluvias. Hizo un llamado también a tomar precauciones como evitar estar en espacios abiertos, como plazas, campos de fútbol o bajo árboles en caso de tormentas eléctricas, así como barrer el frente de sus casas. Dijo que trabajan de manera coordinada con servicios públicos, ya que en el Atlas de Riesgo ya tienen identificadas las zonas de riesgo.
4: Sí, lo tenemos mapeado dentro del Atlas de Riesgo. Es un trabajo que con la presidenta municipal y el secretario general se mapeó dentro del Atlas como zonas de inundación, pero también como zonas prioritarias de atención. Y esto es algo que trabajamos con seguridad ciudadana y tránsito, ¿no? Con el equipo de tránsito directamente, con servicios públicos, el tema protección civil, bomberos. Tenemos determinadas áreas cada uno de nosotros, determinadas y delimitadas, y en ese sentido las atendemos, ¿no? Esto con el fin de que sea una atención más pronta, más expedita, y que cada quien pues ya sabe qué es lo que le compete hacer.
3: Estima que son de 12 a 13 zonas prioritarias y son vialidades primarias como la Bonampak, Luis Donaldo Colosio y Arco Norte, entre otras. Susana Pérez, RCA Noticias.
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0: Y bueno, ya a través de la Coordinación de Protección Civil se ha anunciado posibles lluvias, pero para confirmarlo o en su efecto, pues también corregir la información, Fabián Torres, nuestro meteorólogo de cabecera, ¿cómo estás? Muy buenas tardes.
5: Hola, ¿qué tal? Buenas tardes a ti, a todos los que escuchan. Pero, pues sí, tenemos condiciones de precipitaciones, pero mayormente en la porción central y sur del estado, en menor manera hacia la zona norte, donde está Lázaro Cárdenas y las mujeres Continental, Puerto Morelos y Benito Juárez. Entonces, pues vamos, pues sí, hay probabilidades de lluvias con intervalo de chubasco de 5 a 25 milímetros o de 5 a 25 litros por metro cuadrado. Lo que pasa es que ahorita tenemos un sistema de un canal de baja presión en niveles altos de la atmósfera, estamos hablando de 12 kilómetros, que está en la porción media de la península, colindante, o sea, en el área limítrofe entre Yucatán y Quintana Roo. Y aparte, frente a las costas de Quintana Roo, en la porción ya a la altura de Isla Mujeres, de Isla Cozumel hacia abajo, está un sistema de baja presión también a niveles medios de la atmósfera, estamos hablando entre 6 y 8 kilómetros, que es lo que está haciendo que haya mucha nubosidad y células convectivas frente a las costas del estado de Quintana Roo, en menor manera hacia la porción norte del estado. Pero hay condiciones que pueda llover o que pueda manifestarse nubes de desarrollo vertical y que puedan manifestarse frente a las costas de Quintana, del municipio de Benito Juárez o en la puerta occidental, considerando que la ciudad de Cancún ya es una isla de calor, venga hacia el otro lado. Y vamos a tener cielo mayormente medio nublado a nublado el resto del día, con probabilidades de de lluvias, pero un 40-30% de que se den. Las temperaturas, por así que con tanta nubosidad y que han tapado un poco el sol, pues bajaron un poquito. La máxima llegó entre 31 y 33 grados centígrados, pero aún así el calor se siente. La radiación ultravioleta la tenemos en hoy muy baja, en la cuestión de se fue a 10, o sea, está más o menos ya muy alta, fuera de los límites extremos, pero sí recomendamos que de 11 a 4 de la tarde la gente evite exponerse demasiado a la radiación solar para evitar problemas de algunas molestias en la piel, estar hidratándose, cubrirse, evitar cambios bruscos de temperatura y hidratarse constantemente, tener cuidado con los niños y niñas, enfermos crónicos, personas de tercera edad, lavarse las manos antes de preparar alimentos o después de ir al baño. Las personas que están en las playas, pues seguirse hidratando, no exagerar en las bebidas alcohólicas ni carbonatadas y aparte estar muy atentos a las indicaciones de guardavidas en caso de que haya nubes de tormenta o actividad eléctrica, pues salir del mar para evitar un riesgo mayor. Y pues sí está un poquito complicado lo que resta del día, está entre condiciones normales a que de repente puedan ponerse un poco caóticas en cuestiones de que vaya a haber lluvias.
0: Y bueno, es importante mencionarles que continuamos todavía en temporada de huracán, es decir, temporada de lluvias. ¿Y qué tenemos que hacer como sociedad civil responsable? Pues punto número uno, barrer nuestros frentes de la casa, sobre todo si vivimos sobre alguna avenida, ¿no? Sobre alguna vía de circulación o arteria principal de nuestra ciudad. Hay que darle una barridita, sobre todo porque tenemos coladeras que en algún momento se llegan a tapar y esto colapsa. Por eso veníamos escuchando también acerca de las brigadas que ya están haciendo estas inspecciones en 12 zonas posiblemente vulnerables. Pero nosotros también, como vecinos, como ciudadanos, tenemos la responsabilidad de atender también estas cuestiones. Y punto número dos, también recordemos que hay que hacer poda de árboles para que no haya tantas ramas, para que no haya también tantas hojas, en fin, entre todos. Y algo sumamente indispensable también para evitar encharcamientos y sobre todo pues cuestiones de salubridad, ¿no? Es no dejar las bolsas de basura en la banqueta, ahí a la buena de Dios, ¿no? Así que ojalá que un día se la lleven. No, señor, hay una ruta específica, hay horarios específicos, los invitamos por supuesto a checar a través de las redes sociales de Ciresol y también de servicios públicos a qué hora pasa su camión de basura, qué días pasa, y no podemos dejar a la intemperie estas bolsas porque llegan pues entonces roedores o perritos de la calle, o llueve y ves flotando las bolsas de basura, ¿no? Por favor, seamos un poquito más conscientes en ese sentido, educación cívica ante todo, y por supuesto, siempre estar atentos a las recomendaciones de las autoridades correspondientes. Mi queridísimo Fabián, muchísimas gracias.
5: Al contrario, que tenga muy buena tarde y buen provecho.
0: Muy buen provecho. 2:13. En más información, la gobernadora del estado, Mara Lezama, recordó que a partir de este momento ya está empezando prácticamente la recta final de su gobierno, que tendrá pues por concluir el próximo año, por lo que comentó que hasta el momento claramente se siguen las líneas de transparencia y de buen manejo de recursos.
2: La gobernadora del estado, Mara Lezama, durante su programa La Voz del Pueblo, dio a conocer que ya inicia el cierre de la administración con rumbo al 2027. No son 6 años, es un quinquenio, señaló la gobernadora, y se ha manejado con transparencia, se ha avanzado en materia de competitividad, en mejora de las finanzas y sobre todo en temas crediticios. Al respecto comentó lo siguiente.
6: Cuatro años, que no, si fueran 5 ya nos estaríamos yendo, ¿verdad? 4 años que tomé protesta como la primera mujer gobernadora de este estado. No solo tomé protesta, asumí el compromiso de trabajar en un gobierno abierto, en un gobierno honesto, en un gobierno que da resultados. Y a partir de hoy inicia el último año de gobierno, porque este gobierno no será un sexenio, no son 6 años, son 5, pero haremos mucho, pero mucho más que sexenios completos y juntos. De eso se trata, trabajar por la gente.
2: En tanto, también hizo la invitación para que este domingo 27 se lleve a cabo puenteando.
6: Esparcimiento, lo vamos mejorando. Ténganos paciencia porque nunca habíamos tenido un puente, nunca habíamos hecho algo así. Entonces vamos destinando los carriles, estamos viendo si lo hacemos por horas, por ejemplo, alguna hora que solo vayan a correr y dejar un carril, que eso puede ser, fíjate, un carril a cierta hora solo para correr de tal hora a tal hora y que no esté nada que entorpezca. Vamos ahí mejorándolo, pero la verdad es que nos encanta. Tenemos algunos cochecitos para movilidad para personas mayores o con alguna discapacidad que, bueno, lleguen a algún punto del puente y ya quieran regresar. Tenemos también pabellones que ofrecen actividades lúdicas, gastronómicas, deportivas, productos de emprendedoras. Es vivir una experiencia. Eso queremos, que vayan con la familia y vean este atardecer.
2: Desde Chetumal, Samuel Camal, RCA Noticias.
0: Son las dos con 15 minutos. Y mire, hoy en día también, pues ya comienza también a colocarse sobre la mesa temas electorales, políticos, estructuras. Y en ese sentido, el partido Morena confía en que el Partido del Trabajo mantenga la alianza rumbo al proceso electoral 2027. En los próximos días se estarán sosteniendo también pláticas con el comisionado en la entidad, Gerardo Rodríguez, para poder conocer estas proyecciones justo con miras a lo que será el tema electoral del próximo año. Escuchemos.
7: Tras hablarse de un posible rompimiento entre el Partido del Trabajo y Morena, luego de la derrota de Rafael Marín como coordinador estatal, la dirigente de Movimiento Regeneración Nacional en la entidad, Joana Costa, señaló que lo anterior no es más que rumorología, pues confió en que el PT mantendrá la alianza con Morena para los próximos comicios electorales. En este contexto, sostuvo que será en los próximos días cuando sostenga una reunión con Gerardo Rodríguez, comisionado del PT en Quintana Roo, para conocer las proyecciones de su partido rumbo al proceso electoral del 2027.
8: O esta propuesta como tal ha sido más una rumorología, ¿no? De todos modos, en los próximos días me tocará tener una plática con Gerardo, que es quien encabeza el PT aquí en Quintana Roo, ¿no? Con los diferentes referentes de este movimiento en el estado, para poder ya escuchar a su viva voz cuál es la proyección que ellos tienen. Sin embargo, yo confío en la intención que tiene el Partido del Trabajo para seguir cooperando con la Cuarta Transformación, de seguir caminando juntos rumbo al 2027.
7: Asimismo, adelantó que no habrá ofrecimientos para los diferentes cargos y coordinaciones federales, municipales y locales, pues reiteró que estos serán ocupados mediante encuestas, garantizando que ningún compañero se quedará afuera. Para RCA Noticias, Betty May.
0: Son las 2:17. Hay historias que merecen ser contadas en el ámbito médico y también, por supuesto, a través del IMSS, porque a pesar de que sí existen situaciones que hay que mejorar, también hay historias que debemos de salvar. Escuchemos.
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1: Bienvenidos a una nueva ronda informativa de Radio Francia Internacional. En los controles está Didier Bleu. Hoy es jueves 24 de septiembre, mediodía en París. Y estos son nuestros titulares.

0: Y falta solo un día para la visita del Papa León XIV a Francia, que comienza este viernes y se extiende hasta el lunes. El Papa tiene previsto un encuentro en el santuario de Lourdes con un grupo de víctimas de abuso sexual por parte de miembros de la Iglesia. Analizaremos las líneas principales de esa reunión. Así comienza nuestro resumen de las noticias más importantes del mundo. Bienvenidos a Radio Francia Internacional. Comenzamos en Washington. El presidente chino Xi Jinping aterrizó anoche en la base aérea Andrews, donde fue recibido por el presidente Donald Trump, su esposa Melania y todo un despliegue de guardias de honor y balas de salva. Con esta fanfarria de fondo y la alfombra roja a la puerta del avión, fue recibido entonces el presidente chino Xi Jinping en un gesto poco frecuente por parte de Donald Trump, que envía así un mensaje de cordialidad a quien es su principal rival comercial y el más fuerte competidor tecnológico de Estados Unidos. En Radio Francia Internacional conversamos con Antonio Sánchez, el director de la Cátedra de Política Económica y Social de la Comunidad Valenciana, quien explica justamente esta rivalidad entre ambos países.
1: El problema que hay dentro de la estrategia de defensa norteamericana, de las más anteriores hasta la actualidad, siguen manteniendo que el enemigo principal de ellos es China. Entonces pueden avanzar, pero el fondo es China es el principal enemigo o el principal obstáculo futuro de norteamericanos. Por avances tecnológicos, avances económicos y luego también por posicionamiento en principio militar. Pero efectivamente, en términos de seguridad internacional, parte de esto depende en realidad de las cuestiones económicas, y aunque China tiene también problemas, apuntan a que ellos tienen una capacidad de resolverlos mucho más importantes que los norteamericanos, y por tanto sería previsible que fuesen desplazando de los Estados Unidos de su liderazgo, y eso no, en términos internacionales, no se admite bien.
0: Así ponemos punto final a este resumen informativo de Radio Francia Internacional. Les acompañó Andreina Flores.
2: Son las 2:27, continuamos, y ya le decía yo al inicio del programa que si usted se quedó con ganas de Mijares, de escuchar más a Mijares, porque yo sí la verdad me quedé con ganas de escuchar a Mijares mucho tiempo más, pues hay que ponerse muy atentos a la sintonía de Radio Cultural Ayuntamiento, porque a través de los diferentes programas que tenemos aquí en nuestros programas, vamos a estar dando pases dobles. Este concierto es el próximo 2 de octubre en Plaza de Toros, y la verdad es que, bueno, además viene con algo distintivo, que viene de manera sinfónica, o sea, esto se va a escuchar espectacular. Y vamos también a través de nuestros noticieros a regalar este pase. Además de noticias, también los demás programas, así que esté muy atento y síganos también en redes sociales, porque también ahí vamos a estar colocando la dinámica, y a través también, por supuesto, de nuestra programación estaremos diciendo qué tiene que hacer. Muy bien, con esta información que cura, 2:29, vamos a más temas. Y es que justamente en este mes, la Asociación Civil Pro Niños Excepcionales estará recibiendo un redondeo que se hizo durante el mes de agosto de una cadena de supermercados, y en donde se va a entregar, bueno, pues un donativo superior a los 80,000 pesos.
3: En este mes, la Asociación Civil Pro Niños Excepcionales recibirá el redondeo del mes de agosto de una cadena de supermercados, que año con año apoya a la asociación con esta campaña. En esta ocasión, la recaudación lograda en todas las tiendas que hay en la entidad fue de más de 80,000 pesos. Dafne García Herrera, presidenta de Pro Niños Excepcionales AC, apuntó que este apoyo permitirá comenzar con los trabajos para la renovación del piso de la alberca y restaurar parte de su estructura, por lo que se contempla cerrar en el mes de octubre, porque es una prioridad tener esta área en condiciones adecuadas para brindar las terapias a niños, adolescentes y adultos mayores.
4: En el mes de agosto, Soriana nos dio el redondeo de la ciudad Soriana de todo Quintana Roo, porque abarcamos también Chetumal, Cozumel, Playa y todo. Y gracias a Dios juntamos 80,000 pesos, que lo íbamos a usar para material didáctico y muchas cosas que necesitamos, pero ahorita la prioridad es sacar adelante la alberca.
3: Indicó que el total de la recaudación fue de 87,000 pesos, pero es mayor el recurso que se requiere.

0: más de 300,000 pesos para dejar la alberca como nueva, por lo que seguirán trabajando en la búsqueda de apoyos, porque los donativos fuertes que reciben son a través de estas campañas de redondeo que realizan las tiendas de conveniencia, los supermercados, así como las donaciones del aeropuerto y algunos hoteles, que son los aliados más constantes. Para RCA Noticias, Susana Mariscal.
1: También la Fundación Oasis está brindando apoyo a sus colaboradores con diversos programas. Entre ellos, bueno, pues se destaca, por ejemplo, los días de consejo técnico escolar, que de mucha ayuda, de verdad que eso beneficia muchísimo a los padres de familia, se lo digo con toda confianza. Si usted es gerente, propietario, dueño, CEO, etcétera, etcétera, de algún cargo de esta magnitud, de verdad, tome en cuenta los viernes de consejo técnico, porque no sabe cómo. Tenemos que hacer malabares los padres de familia, ¿eh? ¿Qué hacemos? ¿Dónde los dejamos? Con el pendiente, además con un gasto extraordinario, porque hay que pagar pues a actividades adicionales que en muchas ocasiones no cubre tampoco el horario laboral de las personas, sus 8 o sus 10 horas. ¿Quién los va a cuidar, no? Entonces, de verdad, si ustedes están en este ramo, si ustedes son propietarios, hoteleros, restauranteros, etcétera, tengan mucha consideración con estos días de consejo técnico. Yo creo que se pueden llegar a grandes acuerdos, no sé, hacer algún tipo de área ludoteca dentro del espacio que tengan, etcétera. Hay muchas ideas, pero siempre, por supuesto, al pendiente de los menores. Y yo creo que además también eso podría servirle para que sus colaboradores, sobre todo si son mamás, bueno, también los papás, los colaboradores, tanto madres o padres, van a trabajar con mucha más tranquilidad. Entonces, a lo que yo les comentaba, es que Fundación Oasis justo está brindando estos apoyos para padres de familia. Adicional a eso, también los hijos de los trabajadores, pues mire, pueden llegar de 6:40 de la mañana a 4 en el Centro Cultural, donde en este espacio se están realizando también actividades recreativas y académicas para los niños. Excelente por Fundación Oasis, escuchemos.
2: Este viernes es el primer consejo técnico escolar del ciclo 2026-2027, por lo que Fundación Oasis mantiene el programa en el Centro Cultural, donde reciben a los hijos de los colaboradores desde 6:40 de la mañana y permanecen en el lugar hasta las 16 horas. La directora de la Fundación Oasis, Paola Munayer, destacó que el objetivo es dar tranquilidad a los padres de familia ese día, de que sus hijos estarán bajo cuidado y supervisados y evitar que los dejen solos en casa, ya que no todos tienen redes de apoyo que los cuide. En tanto, los padres cumplen con su jornada laboral. Indicó que en el Centro Cultural de la Fundación hay 70 menores que asisten todos los días a clases de inglés y francés, que se combina con una actividad deportiva, y permanecen 2 horas en el lugar. Y los días de consejo técnico están prácticamente todo el día.
3: Pueden dejar a sus hijos de 4 a 6, son 2 horas, no les cobramos nada a los hijos de los colaboradores. Y mucho también es por el tema de la tranquilidad, evitar el ocio en los niños, en los adolescentes, ¿no? Que tengan pues a dónde ir sin que les cueste un dineral las clases extracurriculares a los papás, y que siempre es como que una académica y otra deportiva, ¿no? Y el viernes técnico, que es una pesadilla para todos los que somos papás, porque ¿dónde dejamos a los niños? La manera en que tratamos de ayudar es eso: deja a tus hijos en el Centro Cultural, que es de 6:40 de la mañana, los recibimos, hasta las 4 de la tarde.
2: Recordó que con el regreso a clases, la Fundación entregó más de 1,300 paquetes de útiles escolares a los hijos de los trabajadores en los diversos niveles educativos. Angélica Paul, RCA Noticias.
1: Muy bien, son las 2:34 y justamente ayer hablábamos de esta demolición de lo que fue en su momento el Hospital General de Cancún. Bueno, pues justo en relación a ello y muy ligado también a la imagen urbana de nuestra ciudad, la presidenta municipal, Ana Pati Peralta, bueno, pues indicó que seguirá este programa de rescate de edificios abandonados para que, pues claramente, los propietarios puedan darle un uso, ¿no? Restablecerlo, tener mejor imagen urbana. Y bueno, sí, efectivamente ahí señaló que estarán contactando a los propietarios para ya sea su rescate o, en su defecto, la demolición. Escuchemos.
2: La presidenta municipal Ana Pati Peralta indicó que seguirán trabajando en el rescate de los espacios abandonados o inmuebles que están en diferentes puntos de la ciudad. Dijo que este proyecto se trabaja desde el año pasado y se ha logrado contactar a los propietarios y en algunos casos se les ayuda para su rescate, tapiarlos, pintarlos y en su defecto demolerlos. Mencionó que se seguirá trabajando en esta labor de rescate de estos espacios que se prestan para ser refugio de vándalos o de personas en situación de calle.
4: Aparte tenemos un censo, sí, ahorita el equipo de la coordinación de asesores, específicamente con Polo Proal, es el que lleva este proyecto de, sobre todo, identificación de inmuebles abandonados. A ver, hay que recordar el que está sobre la avenida Tulum, enfrente del edificio de Novedades, ¿no? El que era antes el IMSS. Bueno, ese era un desastre. Lo atendimos, se localizó el dueño, se logró que alguien, un inversionista, lo comprara y hoy ya hay un nuevo edificio. Y, el que está al lado de Novedades también se logró tapear. O sea, se han ido resolviendo. El que antes era una estética de belleza en la salle, ese también se logró demoler. Es parte de estos proyectos, bueno, más bien de esta estrategia de limpieza de predios abandonados, como les decía, el de la López Portillo, el Hotel Acapulco, ese también era muy, muy, muy complejo, ya está toda su demolición. Entonces,
2: Susana Pérez, RCA.
1: Y bueno, ayer también estuvimos platicando sobre este hecho histórico, sobre la... pues el alojamiento también de botes, 14 embarcaciones, que también se han encontrado ayer en Laguna Nichupté, prácticamente podridos. Así es la realidad, ¿no? Un estado de descomposición que además ha dañado también, por supuesto, la laguna, y que con miras a que podamos restablecer este gran ecosistema que tenemos en nuestro Cancún, pues también hay una propuesta interesante. La Asociación de Náuticos de Quintana Roo y Manglares de Nichupté, a través también en un trabajo coordinado con el Parque Nacional, con Costa Occidental, Isla Mujeres, Puerto Cancún, Punta Nizuc y otros más, está solicitando el cierre justamente del canal Sigfrido a la navegación. Esto permitiría únicamente tener actividades recreativas, es decir, de bajo impacto, y además también podrían colocarse arrecifes artificiales en esta zona que permitan también darle un respiro, por supuesto, a nuestra laguna. Escuchemos esta información con Angélica Paul.
2: El presidente de los Asociados Náuticos de Quintana Roo, Francisco Fernández Millán, indicó que buscan que el canal Sigfrido, que está justo frente al Jardín del Arte, sea dedicado para actividades recreativas de bajo impacto como pescar y nadar. Explicó que hay otras áreas para la navegación y las playas están saturadas, por lo que trabajan en este proyecto. Lo que se busca es que se cierre a la navegación esta zona.
5: No tiene Cancún, las playas están saturadas y esto sería una alberca increíble para los locales, para los cancunenses. Y si con AM y con la voluntad de Capitanía y todo nos hacen la partícipe de poner unos arrecifes artificiales en medio de todo este proceso para que la misma gente que venga a snorkelear tenga más peces y tenga más,
6: más vida,
5: atractivo y más vida, yo creo que sería un área de entretenimiento natural que no cualquier lado sea.
2: Aunado a que se tiene el proyecto para rehabilitar el Jardín del Arte, el cual todas las noches tiene mucha vida, cabe señalar que Manglares de Nichupté, Parque Nacional, Costa Occidental de Isla Mujeres, Punta Cancún, Punta Nizuc apoyan esta propuesta. Susana Pérez, RCA Noticias.
1: Pues bueno, la verdad es que de preferencia no se metan a nadar ahí, porque hay cocodrilos. Hay cocodrilos, es zona también de anidación. Yo no sé si ustedes han tenido oportunidad de hacer un turismo recreativo en kayak. ¿En alguna ocasión no han recorrido la laguna en kayak? Jamás, háganlo. Sí, sí da miedo, dice Marilu que da miedo. Sí da miedo, pero ¿sabes qué? Te acerca muchísimo a diferentes cosas. Punto número uno, a conocer la laguna desde cerquita, ¿no? Y además también quienes se dedican a ese turismo, que específicamente hay un tour operador que hace este tipo de programas, te señala cuáles pudieran ser los nidos de los cocodrilos con crías. Está, o sea, sí da miedito. Pero la verdad es que en alguna ocasión tienen que hacerlo, acérquense a los expertos y van a conocer muchísimo más de la fauna, pero también de los problemas que hay actualmente en la laguna, como son contaminación, plásticos, etcétera, ¿no? Entonces también esto te abre un panorama para entender un poco más cómo podemos minorizar por mucho el impacto de nuestras zonas ecológicas. Vámonos a un corte, son las 2:40 y regresamos.
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1: Ya son las 2:45. Es que ya se hambre, perdóneme. Ya se hambre, ya también aquí Keina tiene hambre. Oigan, si usted está comiendo, provecho. Dichoso usted. Oiga, podemos estar en comunicación a través de nuestro número de WhatsApp 9983-488159. También podemos estar en comunicación a través de redes sociales, a través de la página de Facebook de Radio Cultural Ayuntamiento o en la mía personal, Mari Carmen Vélez. Ahí me pueden encontrar también en Facebook y si no en Instagram, @MariCarmenVélez. Y toda la información que usted aquí escucha, también la puede leer en rcacancun.gov.mx. Esa es nuestra página oficial de noticias y por supuesto estar muy bien informado. Vámonos a más temas porque hemos hablado justo el día de ayer con esta demolición del hospital, de lo que bueno, en su momento fue el Hospital General de Cancún, el rescate de personas indigentes. Y es un tema del que ayer yo le decía, nadie se había tomado la molestia siquiera de acercarse a estas personas, de conocer sus historias y mucho menos de poder involucrarlas de nueva cuenta al ámbito laboral, al ámbito salud, al ámbito familiar, al rescate de la salud mental y por supuesto rescatarlos también de las adicciones, ¿no? Ayer hubo el rescate de algunas personas que en algún momento pues decidieron vivir en este hospital, ¿no? En lo que quedaba del cascarón del hospital. Y bueno, es que también es importante mencionarle que a través de este Instituto Municipal contra las Adicciones, actualmente se ha brindado ya la atención a 130 personas que se han rescatado literalmente de la situación de calle con adicciones. 50 se encuentran todavía en el albergue y mediante diferentes alianzas con otros organismos, 80 están en Leona Vicario, llevando así un proceso de rehabilitación para poder regresar a la vida habitual, que regresen con su familia, que regresen con sus amigos, que tengan de nueva cuenta un trabajo y que puedan claramente pues rescatarlos de las adicciones. Escuchemos la información con Angélica Paul.
2: Los operativos permanentes que realiza el Instituto Municipal contra las Adicciones para ofrecer apoyo a las personas en situación de calle con adicciones aumenta la demanda de espacios en el albergue que tiene capacidad para 50 varones. El director del IMCA, Alberto Ortuño, informó que actualmente tienen a 130 personas bajo tratamiento de rehabilitación, de los cuales 50 están en el albergue y el resto en otro espacio en Leona Vicario, al tener alianzas con otros organismos que brindan dicho servicio. Explicó que los números varían constantemente debido a que, así como unos terminan su proceso, otros ingresan. Y el periodo de recuperación depende mucho de cada persona. Recordó que han atendido también a personas extranjeras como americanos, canadienses, cubanos, incluso una francesa que logró volver a su lugar de origen.
3: En el albergue internamos, llevamos a la gente en situación de calle que no tenga red de apoyo. Si encontramos su red de apoyo, los trasladamos a Leona Vicario. Mantenemos la ocupación del albergue entre 40 y 45 gentes. Dejamos siempre camas libres por cualquier operativo que pudiéramos hacer. Si se llena, que eso es lo ideal, para eso se hizo, para ocupar 50 camas, los trasladamos a Leona Vicario, donde tenemos capacidad suficiente. Si llegamos a llenar Leona Vicario, los llevamos a otro lugar, a otra clínica con la misma asociación que es Creadir. Hoy tenemos 130 hombres en situación de calle con adicciones internados.
2: Angélica Paul, RCA Noticias.
1: Y bueno, tome nota porque será el próximo 18 de noviembre cuando se lleve a cabo el tercer foro de sostenibilidad. Esta vez estará bajo el lema Turismo Regenerativo. Escuchemos.
4: Lucely Rosado, directora general del Foro de Sostenibilidad, anunció la tercera edición de este encuentro clave para Quintana Roo, el cual evoluciona este año para convertirse en un mecanismo de acción y soluciones permanentes ante retos como el sargazo y el ordenamiento territorial. Bajo el concepto de turismo regenerativo, el evento impulsado por la iniciativa privada, la sociedad civil y el sector público contará por primera vez con la participación internacional de Gunter Pauli, considerado el padre de la economía azul, y de Enrique Peñalosa, experto en desarrollo urbano. El evento se desarrollará el 18 de noviembre próximo, seguido de un taller especial sobre normas de sostenibilidad el día 19, señaló Luceli Rosado.
5: El foro es un evento donde se llegan a acuerdos y se le da un seguimiento posterior. Tenemos un segundo speaker de talla internacional, Enrique Peñalosa, que ha sido reconocido por su trabajo en desarrollo urbano y ciudades.

0: Y por supuesto también vamos a tener conversatorios y paneles para tratar, abordar los temas de sostenibilidad de Quintana Roo. Lo que estamos haciendo nosotros es trascender para que las conversaciones no se queden en conversaciones en un foro, sino que esas conversaciones se conviertan en acciones que den resultados a través de alianzas, a través de más empresas como Original Group que se unan de manera determinante a los...
1: Teresa Yam, RCA Noticias.
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3: 2:51, ya llegó por aquí Ángel Villegas. Mi angelito, ¿cómo estás?
4: Muy buenas ¿Cómo tardes. Estás, mi estimada amiga Mari? Buenas tardes, amigos de RCA Noticias. Pues fíjate que este 2026 es histórico para el deporte de Quintana Roo, específicamente para el fútbol americano universitario. Y es que Leones de la Anáhuac Cancún está haciendo historia. ¿Por qué? Porque el año pasado le ganó en un vibrante partido a Chihuahua, aquí en el Coliseo Maya, y ese triunfo le permitió a Leones hoy jugar en la conferencia de los 14 grandes, wow, de la UNEFA.
3: Muy bien.
4: Así que, pues, es un reto muy interesante, y precisamente en este sentido, a esto obedece este video, esta nota especial que les vamos a presentar, mi estimada Mari.
3: Escuchemos.
5: Otra forma de pensamiento hoy. No hay otra más que la victoria. No hay otra cosa en la mente más que ganar. No hay nada que vayamos a ver más que salir de aquí ganando. 60 minutos del mejor fútbol. El mejor que tienen enfrente, del mejor que tienen adentro.
4: De campeones nacionales a los 14 grandes de la Organización Nacional Estudiantil de Fútbol Americano, ONEFA, el feroz reto de la Universidad Anáhuac Cancún en 2026. Encabezados por Marco Martos, exjugador de la NFL Europa, los melenudos iniciaron su aventura en la UNEFA en 2008. Un año después, conquistaron su primer título en Liga Mayor tras derrotar 20-19 a Potros Salvajes de la Universidad Autónoma del Estado de México. Para 2010, finalizaron por primera vez con marca ganadora de 5 ganados y 3 perdidos. En su segunda final consecutiva, perdió ante el mismo rival, la Universidad Autónoma del Estado de México. Para 2012, el legendario coach Jacinto Licea se integró al staff de los melenudos tras concluir su estadía con las Águilas Blancas del Instituto Politécnico Nacional. El trabajo rindió frutos con los campeonatos en 2009 y 2019 hasta convertirse en uno de los referentes del fútbol americano universitario del sureste.
6: Siempre ha representado un orgullo y representa una gran obligación. Representa responsabilidad, representa el poder poner al frente lo que es Cancún, lo que es el fútbol de Cancún, y bueno, llevarlo a nivel nacional para representar dignamente a toda la ciudad.
4: Los Leones conquistaron el campeonato que les abrió las puertas de la máxima categoría de la UNEFA en una dramática final en el Coliseo Maya tras derrotar 17-14 a las Águilas de la Universidad Autónoma de Chihuahua. El primer equipo del sureste mexicano en llegar a la conferencia de los 14 grandes.
6: Ha sido una historia de mucho trabajo, ¿no? Muchos años de que este programa empezó, del trabajo en el que fue irlo a hacer creciendo, poder llegar a este punto, como lo platicábamos antes de la entrevista, yo creo que estamos en un lugar que nadie nos regaló, en un lugar que se trabajó para poder lograrlo, y una gran historia, ¿no? Y además con miras de seguir creciendo y de hacer que este programa siga teniendo más éxitos y con más proyección en el futuro.
4: Para RCA Deportes, Ángel Villegas.
3: Ahí está la nota, felicidades.
4: No, hombre, gracias, amiga. Gracias también al equipo de redes, a Yafet, a Vale. A todos los que estuvimos involucrados. Claro. La verdad es que fue un trabajo titánico de
3: días.
4: De días.
3: Sí.
4: De calificar material.
3: Claro.
4: De hacer toda una planeación. Así que, bueno, pues ese es el reto de los Leones de la Anáhuac Cancún, que por cierto juegan este sábado allá en Puebla contra los Aztecas de la UDLA, allá en el Templo del Dolor, así se llama su estadio.
3: Ay,
4: así que va a ser un buen partido este, los Aztecas de la UDLA, que bueno, también pues llegan con la necesidad de ganar, mi estimada Mari, estos Leones que también pues no han ganado hasta el momento en esta conferencia de los 14 grandes, importante ganar, porque de esta manera Leones podría evitar un descenso, es decir, regresar a la categoría en la que jugaba,
3: claro,
4: hasta 2025, ese es el reto, lo que usted acaba de ver.
3: Enhorabuena, mis
4: Leones. Así que bueno, pues, vamos con todo, Leones. Y, mi estimada Mari, más partidos justamente de esta semana 4 de la conferencia de los 14 grandes. Fíjate que un partido que también luce muy interesante, los Auténticos Tigres van a enfrentar el sábado a los Borregos del TEC. Esto será el sábado a las 8 de la noche, tiempo de Quintana Roo, en el Gaspar Más. Otro juego muy interesante también el de los Borregos del TEC en el Estadio de Borregos. También el sábado a las 8:30 de la noche, tiempo de Quintana Roo, van a enfrentar a los Pumas. Es una cartelera muy extensa. Estos son algunos de los más atractivos. Y en la NFL, bueno, hoy arranca, para los que nos gusta el deporte de las tacleadas, en la NFL, la tercera semana arranca con el juego entre los Halcones de Atlanta contra los Empacadores de Green Bay. El resto, la mayoría, son en domingo. El de los Jefes de Kansas City contra Miami, buen partido. Ahí vamos a ver al señor Patrick Mahomes y compañía, a ver qué tal les pinta el panorama contra Miami. Los Steelers van a estar jugando contra los Bengalíes de Cincinnati.
3: Vámonos.
4: Y los 49 de San Francisco van a enfrentar a los Cardenales de Arizona. Entre otros, los Vaqueros van a enfrentar a los Cuervos de Baltimore. Y el lunes por la noche, los Broncos de Denver del señor Tony Lyon contra los Carneros de Los Ángeles.
3: ¿Viste? Muy bien, perfectísimo. Ahí está, por supuesto, el calendario. Muchas gracias, mi queridísimo Ángel Villegas. Y usted también, Mari. Muchas gracias por quedarse con nosotros a esta hora informativa. Ya sabe que tenemos una cita a las 7 de la mañana, por supuesto, usted con Ángel Casas. Y en punto de las 2, usted y yo nos vemos y escuchamos a través de los micrófonos de 105.9. A nombre de este maravilloso equipo de trabajo en controles, Marilu Benavides, muchas gracias. Kenia Monzón, muchísimas gracias en redes sociales. Mi nombre es Mari Carmen Vélez. Cuídese mucho. Mañana nos vemos. Adiós.

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0: Son las 3 en punto.
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treintonas y treintones, muy buenas tardes, bienvenidos a su programa favorito Más de 30. Son las 15 horas con un minuto. Te paso el WhatsApp en cabina 998-348-8159. Teléfono en cabina 998-884-3695. Llámanos, mándanos mensajito. Oigan, hoy les tengo un mano a mano. Jesse Joy versus Sentidos Opuestos. Dos duetos, ambos conformados por una femenina, un masculino, ¿no? Unos son amigos, otros son hermanos. Y te voy a estar contando un poquito de la historia de cada uno. Así que vamos a empezar con esta agrupación, con Jesse Joy. Hoy te voy a decir que Jesse es el hermano y Joy es la hermana, porque ya se va a acabar esta agrupación. Y antes de que se acabe, quiero decirte y aclararte que Jesse es el hermano. Joy es la hermana. Porque seguramente toda la vida pensaste que Jesse era la hermana y Joy era el hermano. Pero no, bebé, estuviste confundida todo este tiempo. Entonces, Jesse el hermano, Joy la hermana, ya estamos claros, ¿ok? Jesse Eduardo Huerta y Tirsa Joy Huerta son hermanos nacidos en la Ciudad de México. Jesse nació en 1982. Es más, este dato es súper curioso porque todos pensamos que Joy era la hermana mayor y Jesse era el chiquito. Y resulta que no, Jesse es el hermano mayor y Joy es la pequeñita, porque Joy nació en 1986, o sea, 4 años después. Su papá es mexicano y su mamá estadounidense, por lo que crecieron con una mezcla de culturas e influencias musicales. Con este dato curioso, nos vamos a una musiquita. Vamos a canción. Esto es Jesse Joy. Llegaste tú. Qué buena rola, ¿eh? Disfrútala. Regresamos.

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1: 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Entonces escuchamos Llegaste Tú de Jesse Joy y justamente hoy tenemos un mano a mano. Sentidos opuestos, Jesse Joy. Escríbeme al 998-348-8159 y dime, ¿cuál de estos duetos te gusta más? Es el momento de hablar de Sentidos Opuestos. Este grupo se formó en 1992 y rápidamente se convirtió en uno de los nombres importantes del pop mexicano de aquella época. La voz era de Alessandra Rosaldo, mientras que Chacho Gaitán, hermano de Bibi Gaitán, quiero que sepan, estaba a cargo de los teclados, producción y composición. Su combinación mezcla pop, dance y sonidos electrónicos muy característicos de los 90. Fíjense que hablando de Sentidos Opuestos, yo tuve la oportunidad de verlos en sus inicios. Una vez que llegaron a estos festivales de radio muy importantes que hacían hace algunos ayeres. En los que nos íbamos de pinta, claro que sí. No te escondas, ya te vi. Claro que sí te ibas de pinta. Entonces yo los conocí cuando justamente sacaron esta rola que a continuación vamos a escuchar, que se llama Escríbeme en el Cielo, de mis favoritas, ¿eh? Disfrútala y regresamos. Esto es Más de 30.

Treintonas y treintones, estamos de vuelta aquí en tu programa favorito Más de 30. Dice mi querido Omar, ¿con quién se queda el perro? Una rola muy buena de Jesse Joy. Saludos, Yoshiringo, feliz jueves. Mi querido Omar, feliz jueves. Dice, yo digo que se queda con el Sancho. Tremendo perrote. Oiga, tenemos un mano a mano hoy. Jesse Joy, sentidos opuestos. Cuéntame cuál es tu favorito. Vamos a continuar y tengo información que cura y justamente dice eso. Aunque desde niños estuvieron cerca de la música, fue alrededor del 2001 cuando comenzaron a escribir canciones juntos. Jesse, recuerden que es el hermano, se enfocó en instrumentos como guitarra, piano, batería, mientras que Joy se convirtió en la voz principal y también toca guitarra. En 2005 firmaron con Warner Music y nació oficialmente Jesse Joy. Ese mismo año comenzaron a sonar con Espacio Sideral, canción que prácticamente se convirtió en su carta de presentación. Tengo mensajismo por acá de mi querido Guillermo que dice: Buenas, buenísimas tardes, treintonas y más, que tengan una excelente tarde. Excelente tarde y jueves para ti, mi querido Guillermo. Dice: con esta separación se queda Jesse. Qué fuerte, es que ¿saben qué? La que está más afectada es Joy. Aquí les paso el chisme. Habían anunciado varias veces esta separación, pero creo que ahora sí es la definitiva. Hicieron una rueda de prensa. Joy fue y Amar, o sea, está llorando y expresando que le duele muchísimo esta separación. Jesse, que es el hermano, ni siquiera fue a la rueda de prensa, quiero que sepan, ¿eh? O sea, no fue. Entonces, yo creo que algo muy, muy grave se ha de estar pasando con estos dos hermanos para que esta ruptura sea de esta manera y sea de forma inmediata, porque la misma Joy comenta que, dice, yo me enteré 20 minutos antes de esta separación, antes, o sea, 20 minutos después de podérselos decir a ustedes, o sea, a nosotros público conocedores. Entonces, qué mala onda, pero bueno, vamos a esta cancioncita, justamente con esta carta de presentación de Jesse Joy, Espacio Sideral. Vamos y regresamos, esto es Más de 30.

Treintones y treintones, ya estamos de vuelta y escuchamos a Jess y Joy con Espacio Sideral. Este dueto de hermanos del cual estamos hablando versus sentidos opuestos, y que estamos pues también, o sea, hablando un poquito de la separación que bueno, se aproxima. O sea, ellos han anunciado que van a terminar hasta diciembre sus conciertos que ya tenían programados, y ya después pues ya harán la separación. Pero por allá, personas llegadas a ellos nos han pasado un dato muy curioso, porque nosotros tenemos fuentes oficiales. Y nos dicen que por allá, ay no, es que suelto el chisme o no. Niños, lo suelto. Pepi Origel, por favor, hazte un lado, que viene Yoshi Origel. Yoshi Chapoy. No, mientras no sea Yoshi sola, así como mayonesa, no. Oigan, pues por allá se comenta de una infidelidad de parte de Jesse. Por allá el hermano chapulineó y pues se descubrió, duele mucho y pues es correcto. Ay no, qué fuerte. Mejor vamos a un corte de estación. Vamos a un corte de estación y regresamos a más de 30. Yo pensé que era ventanilla. Es momento de que vayas por tu chismógrafo y regresamos con más de 30.

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Hola. Oiga, dice mi querido Guillermo. Amigo, recibe un fuerte abrazo. Dos de vuelta, amigo Guillermo. Cuéntame, ¿tú crees que eso, que sea por una infidelidad la separación de Jesse y Joy? Qué fuerte, me resisto a creerlo, pero bueno. Oigan, es momento de seguir hablando de sentidos opuestos. Y dice, después de varios años de éxito, el dúo se separó. Es correcto, sentidos opuestos ya tiene varios años que se separaron. Alessandra continuó su carrera como cantante, actriz, conductora. Alessandra Rosado la pudimos ver en una novela que se llamó Década, y también como conductora, y creo que de lo más reciente fue Netas Divinas, donde estuvo claramente. Mientras que Chacho Gaitán siguió trabajando como músico, compositor, productor y director musical. Que por cierto, Chacho Gaitán estuvo en varias ediciones de la Academia como parte del panel crítico. Y años después regresaron, el dúo retomó presentaciones y volvió a conectar con esa generación que creció cantando sus canciones. Ciertamente, ellos regresaron en este pop tour. No. Ellos empezaron cuando nacieron los 90s pop tour. Ellos hicieron otro grupo parecido que se llamaba Únete a la Fiesta, donde estaba Mercurio, Magneto, Kabá y Sentidos Opuestos. No jaló ni siquiera la mitad. O sea, los 90s arrasaron. Entonces ya al final pudimos ver a Sentidos Opuestos, que se unió a los 90s pop tour. Así, el chisme y todo en medio de la farándula. Pero vamos a escuchar a Sentidos Opuestos, esta canción que se llama Amor de Papel. Vamos y regresamos. Esto es

Tritones y tritones, ya estamos de vuelta. Escuchamos a Sentidos Opuestos con esta canción que se llama Amor de Papel. Y seguimos hablando de este dueto de hermanos Jesse y Joy. Y vamos a hablar un poquito de los discos que marcaron su carrera. Su debut llegó en 2006 con Esta es mi vida, del que salieron canciones como Espacio Sideral, Ya no quiero, Llegaste tú. Algunos de los premios que han ganado este dueto de hermanos han sido un Grammy Awards en 2017 al mejor álbum pop latino por Un besito más, un Latin Grammy Award, por supuesto. Han ganado varios Latin Grammy, incluyendo una canción del año, la de Corre, fue en 2012, grabación del año por Corre 2012 nuevamente, mejor álbum vocal pop contemporáneo por ¿Con quién se queda el perro?, justo lo que nos hablaba mi querido Marcito, y la de mejor álbum vocal pop, Un besito más. La verdad es que han sido varios premios, también han ganado premios Lo Nuestro, han recibido reconocimientos en categorías relacionadas con pop y música latina, premios Billboard de la música latina, también han obtenido reconocimientos y nominaciones por su desempeño en esta lista latina. Así que vamos a escuchar uno de sus grandes éxitos de Jesse Joy con esta canción que se llama Chocolate. Vamos y regresamos. Esto es Más de 30.

treintones, ya estamos de vuelta aquí en tu programa favorito Más de 30. Oye, ¿qué te está pareciendo este mano a mano? Jessie Joy versus sentidos opuestos. Mándame un mensajito al 998-348-8159 y dime, ¿cuál de estos es tu favorito? Continuamos platicando de sentidos opuestos. Ay, continuamos hablando de sentidos opuestos. Tuvieron su presencia entre las nominaciones y reconocimientos del pop. Su primer álbum de sentidos opuestos fue lanzado en 1993 y poco después comenzaron a llegar los grandes éxitos. Sus canciones más recordadas, entre las que seguramente te van a traer recuerdos, están Fiesta, Amor de Papel, Donde Están Eternamente, Fuego y Pasión, Mírame, Historias de Amor. Pero el Amor de Papel y Fiesta son especialmente representativas de esta etapa. Y te dirás por qué. Porque Fiesta justamente fue el soundtrack de una de las novelas más exitosas. Tú recordarás Soñadoras, esta novela donde salía Angélica Vale, Laisha Wilkins, Michelle Viet, por supuesto Araceli Arámbula y nuestra querida Adamari López. Ellas fueron las soñadoras, entonces de verdad que fue una súper, súper novela por allá de los noventas. Y justamente Fiesta fue la canción donde entraba Sentidos Opuestos. Y aquí viene algo súper noventero. Sentidos Opuestos no solamente sonaba en la radio, sus canciones aparecían constantemente en televisión, programas musicales y telenovelas, ayudándolos a mantenerse presentes en la cultura pop de México. Después de varios años de éxito, el dúo se separó. Alessandra continuó con su carrera como cantante, actriz y conductora, mientras Chacho Gaitán siguió trabajando como músico, compositor, productor y director musical. Años después regresaron al dueto. Vamos a escuchar a Sentidos Opuestos justamente con esta canción que los hizo más famosos, Fiesta. Vamos y regresamos.

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Treintones y treintones, ya estamos de vuelta aquí en tu programa favorito Más de 30. Oigan, un dato curioso de Jesse Joy, y justo es que Corre fue uno de los grandes éxitos de su carrera, que se convirtió en una de las canciones más reconocidas del pop latino en los años de 2010. Así que vamos a escuchar Corre, de mis canciones favoritas de Jesse Joy. Vamos a disfrutarle, regresamos a Más de 30.

Tritones y tritones, ya estamos de vuelta y escuchamos Corre con Jesse y Joy, super rolísima de esta tarde, de este jueves ya finales de septiembre, señores y señores, ya vamos a entrar a octubre, Halloween y luego ropa pompón. Bueno, no, noviembre y diciembre, ya me estaba saltando noviembre y yo, ya quiero sacar mi árbol de Navidad. A dos estoy. Oigan, sentidos opuestos también recibieron premios. Premios TV, novelas y eres, pero son premios al final del día. No le hagamos el feo, porque si los otros recibieron premios MTV, premios Billboard y así, bueno, pues también mis sentidos opuestos recibieron premios eres. Recibieron reconocimientos durante su etapa de mayor popularidad en los 90s. Premios TV y novelas fueron reconocidos dentro de la escena musical mexicana de los 90s. Premio Lo Nuestro también tuvieron presencia entre los nominados y reconocidos de la música pop latina. Además, tuvieron varios discos de oro y platino por las ventas en Estados Unidos. Nada más y nada menos, y vamos a ir despidiendo hoy este gran programa. Espero que te haya encantado como a mí. Definitivamente, para mí, los dos grupos son maravillosos e increíbles. En sentidos opuestos es como más pop, obviamente, pero más fiesta, más acá. Y para mi gusto, Jesse y Joy es un dueto de hermanos que siempre tienen estas canciones románticas y maravillosas para cuando el corazón está palpitando despacito, o cuando este corazón está muy enamorado, o cuando este corazón quiere nada más darse un tiempo. Pues vámonos a despedirnos, mi querido Cesarito. Gracias a Kenia Mozón, que estuve en redes sociales, y por supuesto a mi gatito volador, que está ahora en redes sociales, y a ti, Cesarito, preciosa de mi corazón. I love you, bebé. I love you. Traitoras y traitores, te mando un beso en tu mollera. Nos vemos mañana aquí en más de 30, de 3 a 4 de la tarde, con más buena música. Y a ver qué se nos ocurre para platicar mañana. Vamos con esos sentidos opuestos, que se llama ¿Dónde están? Besos y buen provecho. Adiós.

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5: Hola, ¿qué tal? Esta es una cápsula informativa de RCA Noticias. La inflación en México se aceleró en la primera quincena de septiembre de 2026 y llegó a 3.42% anual, por encima del 3.37% que esperaban los analistas. Así lo informó el Instituto Nacional de Estadística y Geografía, INEGI. En tanto, el Índice Nacional de Precios al Consumidor avanzó 0.33% respecto a la quincena anterior y se ubicó en un nivel de 146.10 puntos. Cancún y Chetumal, ciudades con alta inflación. Esto fue una cápsula informativa de RCA Noticias. Más información en una hora.
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Son las 4 en punto. 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

0: Buenas tardes, querida familia cancunense. Son las 4 de la tarde con un minuto. Damos comienzo a este su programa, que es una producción del Instituto de la Cultura y las Artes en Cancún. A nombre de las maestras Karina Vera, Ana Jaimes, maestro Daniel Canché, en cabina el maestro César Rodríguez, en difusión. Hoy pasamos, recuerden que martes y jueves pasamos por YouTube. Está Jafet. Oye, ¿cuál era tu apellido otra vez?
1: Hernández.
0: Ah, ya lo sabía, fíjate. Lo iba a decir, pero dije, no, mejor no, porque sí, ¿qué tal si me equivoco? Es peor, ¿no?
1: Fernández.
0: Prefiero preguntar antes que nada. Gracias, Jafet. Él se encarga de los medios, de ver, pasarnos, y aparte lo graba. Después nos pueden ver en YouTube. Solamente martes y jueves. Y hoy tenemos, como podrán ver, yo soy Norma Valdés, no sé si ya lo dije, pero lo vuelvo a decir. Aquí en la mesa redonda, la gente que nos está viendo podrán ver, tenemos a dos caballeros invitados que vienen a informarnos, a hacernos una invitación muy importante. Por favor, preséntese primero a mi derecha.
2: Muchas gracias, Norma. Soy Carlos Quevedo, atento y seguro servidor, director de la compañía Marionetas Xuto.
0: Gracias, Carlos, por estar aquí. ¿Y de este lado?
3: Yo soy Guillermo, pues también Quevedo, ni modo.
0: ¿Son hermanos?
2: Somos hermanos.
0: Ah, qué bonito.
2: Parezco el papá, pero somos hermanos.
0: Hermanitos Quevedo.
3: Parece mi tío, sí.
0: Guillermo y Carlos.
3: Así
4: es. Qué padre.
3: Yo no soy director, pero ayudo a la compañía.
0: Pero entonces, ¿es como una empresa familiar?
2: Pues fíjate que no, pero sí. O sea, se ha convertido porque, pues obviamente, la misma crianza, ¿verdad?
0: Claro.
2: Está la influencia del arte, de la música, lo que recibimos de parte de nuestros padres.
0: Sí.
2: Y digo, mi hermano se dedicó a la psicología, yo a los títeres, pero por mucho tiempo coincidimos ambas cosas, títeres y psicología.
0: Ay, qué bonito, ¿no? Pues sí, para los peques, ¿sí? Sobre todo, bueno, para todo el mundo.
2: Claro, porque
0: sí.
2: Mira, es una
0: mensaje.
2: Exactamente, una responsabilidad enorme, o sea, que los niños reciban cosas que los diviertan, que les enseñen, sí, pero sobre todo cosas que sean tangibles, que puedan utilizar en el momento.
0: Claro.
2: Y los títeres...
0: Se divierte en el momento, pero dejarles algo para la vida,
3: es
0: no,
3: correcto.
0: Para el futuro, eso es muy importante.
2: Sí. Y los títeres son una herramienta maravillosa para eso. Y luego con el apoyo de alguien que tiene experiencias como psicólogo.
0: Claro, pues él entonces, te va como que un guión, ¿no? A ver, más puedo hablar de eso.
2: Se ha ido tornando en una empresa, pues no familiar, pero sí.
0: Oye, Carlos, ¿y ya cuántos años en esto?
2: Bueno, yo en lo personal ya tengo 45 años haciendo títeres. Empecé muy jovencillo, a los 15 años. Y la compañía que fundé tiene ya 35 años, está cumpliendo este año.
0: Muchas felicidades.
2: Muchas gracias.
0: Muchas gracias.
2: Toda una vida.
0: ¿Y por qué los títeres? ¿Cómo es que entras a ese camino?
2: Es una historia un poquito larga, pero fue circunstancial. Ya nos gustaba mucho el teatro. Mi mamá hizo teatro cuando nosotros éramos niños.
0: Amateur,
2: y por ahí nos
0: vino. Pero como actriz.
2: Sí, como actriz, y además una excelente actriz, no es porque sea mi mamá, pero era muy buena. Y por ahí yo creo que nos nació mucho, ¿no? Y entonces yo a los 15 años encontré a un grupo maravilloso que es Marionetas de la Esquina, que está en Cuernavaca, Morelos, de donde soy originario.
0: Mira.
2: Es una excelente compañía. Y ellos fueron mis maestros. Ellos me abrieron el mundo de los títeres. Y a partir de ahí no ha parado. A los 18 años dije, yo a esto me voy a dedicar. Empecé a los 15, pero a los 18 dije, esta es mi profesión.
0: Oye, pero ha sido un camino, me imagino, difícil, ¿no?
2: Sí, porque todo lo que ya sabes, lo que implica el arte, danza, música, teatro... Vivir del arte en nuestro país no es tan sencillo, pero
0: no,
2: se puede, se puede, y lo importante
0: sí se puede.
2: Lo importante
0: pero es no es para cobardes.
2: Claro, claro.
0: Porque sí se les sufre.
2: Y no dicho de una manera romántica, de una manera realista, amarlo y valentía, como tú lo estás diciendo bien.
0: Sí.
2: Pues eso es lo que te va a abrir, es la punta del tu taladro, ¿no? Ir abriendo el camino.
0: Sí. Entonces, tú en lo personal ya 45 años, tu compañía 35
2: exactamente.
0: Años. Híjole. ¿Y tú, Guillermo, cuánto tiempo tienes participando?
3: 45 años.
0: También. O sea, no siempre, pero ahorita ya estás presente
3: eres bien intuitiva.
0: Imagino que anteriormente, pues, ejercías tu profesión, ¿no?
3: Fíjate que estamos en la prepa cuando esto sucede.
0: Ok.
3: ¿No? Carlos es un año menor que yo.
0: Ajá.
3: Y entonces él jala para ese punto. Yo estoy a punto de salir de la prepa y ir a la universidad. Entro a Marionetas de la Esquina yo también. O sea, sí tuve un roce importante. Me tocaron giras y algunas cosas. Me tocó un Cervantino, imagínate.
0: ¡Ay, qué bonita experiencia!
3: Padrísimo.
0: ¿No? Para un joven.
3: Pero fue muy rápido. Entonces yo llegó un momento en que tuve que decidir si me iba por los títeres y el teatro y todo este rollo o si me ponía a estudiar. y pues decidí estudiar.
0: La psicología.
3: La psicología,
0: fascinante.
3: Nunca tuve duda, siempre quise ser psicólogo.
2: Fue una buena decisión porque aquí aparentemente no se estudia y se estudia, no te imaginas cuánto. Sí.
0: No, claro que se estudia. Claro. Es que lo que pasa es que el arte es algo que la gente ve el resultado final, pero no saben todo lo que hay de trasfondo, ¿no? Sí, la preparación, sí, claro. El estudio. Hay mucho de por medio.
2: Yo agradezco mucho a los maestros que tuve y que me enseñaron el teatro de títeres, porque era esa responsabilidad, era esa manera de encarar el arte, desde prepararte, no solamente tu intuición y tu sensibilidad, sino qué vas a decir y cómo lo vas a decir.
0: Claro, ¿no? ¿Qué vas a presentar?
2: La técnica, todo lo que, el argumento que solvente tus textos, ¿no?
0: Ajá, sí.
2: Porque además es una tremenda responsabilidad. Todos que trabajamos para niños, desde el maestro, el educador, el propio papá, padre de familia, es una responsabilidad, pero...
0: Así es.
3: Bueno, y además te voy a decir una cosa.
0: Estás muy bien asesorado.
2: Sí, totalmente.
0: Porque no, si tienes un psicólogo en tu equipo, imagínate.
3: Pero con mucha experiencia. Para eso iba yo. O sea, estos años que Carlos ha tenido en esta pues, no trabajo, tarea, en esta vivencia, en esta experiencia del teatro de títeres, sí. Hoy por hoy yo lo veo y lo escucho y platicamos, etcétera, y la experiencia de vida y del teatro le ha dado cierta autoridad.
0: Sí.
3: Para decir ciertas cosas, por la propia experiencia del contacto con los niños a través del teatro de títeres. Pero bueno, nos encontramos ahora en el camino. Yo estuve trabajando en la Salle, mi último trabajo formal en la Salle, 15 años, fui coordinador de la licenciatura en psicología.
0: Mira, qué bonito.
3: Docente, salgo, decido ya pensionarme. Y entonces me reencuentro otra vez con este
0: y
3: amigo.
0: Y va al arte.
3: Y ahí vámonos otra vez, durísimo, ¿no? Durísimo, Quintana Roo, incluso, digo, no puedo decir Yucatán, pero la intención es Yucatán, concretamente ahorita Mérida.
0: Sí.
3: Y y en Juárez, que es donde nace Xuto, la compañía. Y entonces estamos ahorita con esa dinámica interesante.
0: Mira, pues qué bonito que están trabajando juntos los hermanos.
2: Sí, sí, sí, sí.
0: Y se aportan mutuamente, ¿no?
3: Claro. Oye, hemos arrastrado a la familia también, porque mi hija... también está metida, la hija de Carlos también.
0: No me digas, entonces ya es una...
3: O sea, ya se puede que te
2: estás haciendo. Sí, se fue haciendo familiar. Sino,
0: pero qué bonito.
2: Sí, la verdad
0: que
2: sí.
0: Qué bonito, porque al final de cuentas, pues...
3: Y cada quien desde su expertise, ¿no? Cada quien...
0: Claro. Entonces, a ver, ustedes también construyen, por decirlo de alguna manera, sus títeres.
2: Sí.
0: Los diseñan, los...
2: Todo. Desde que se escribe, hay una idea, hay un tema que, por ejemplo, nos piden en una escuela. Oye, necesito algo sobre bullying. Le digo, no, tengo algo mejor. Algo sobre empatía.
0: Ándale.
2: En lugar de estarle sumando valor a la palabra bullying, que ni siquiera es
0: restas,
2: en español.
0: Exacto.
2: Entonces mejor hablemos.
0: Es gandalla. Toda la vida han existido
3: desde que nos tocó a nosotros que nos gandallaran.
0: No, pues eran gandallas. No, o sea, siempre han existido en el
2: todos
0: toda la
2: quietos,
0: historia.
2: Hablemos de empatía y con la empatía en automático el bullying o como le quiera, el acoso escolar,
3: porque
2: el
3: día
0: se va hacia un lado.
2: Va a desaparecer.
0: Claro, por supuesto.
2: Entonces ahí hay un tema, se piensa una historia. Se escribe un cuento y sobre eso se hace el guión teatral.
0: Ajá.
2: Para los títeres, se monta con los títeres y
0: entonces
2: y
0: tiene su taller y todo.
2: Sí, ajá. Sí, sí. De hecho, por eso me voy a invitarlos porque el grupo se llama Marioneta Xuto.
0: Ajá.
2: Y es porque
0: ¿por qué Xuto?
2: Xuto es de susto.
0: ¿Ay, qué Xuto?
2: Sí, de qué Xuto.
0: Eso me encantó. Yo pensé que era por el teatro japonés.
2: Sí, es que algo que parece. Hay una arte marcial japonesa que se llama Xuto.
0: Sí, claro.
2: Pero aquí es el en honor a un gran amigo, un amigo muy querido y compañero de titiritero y gran actor y cordobés de Argentina, de Córdoba, Argentina,
0: ajá.
2: Que se llamaba su nombre era Enrique Díaz, pero le decían Xuto, de susto. Cuando era chiquito todo le daba susto.
0: Ay, mi amor.
2: Entonces era Xuto Díaz y él decía
3: tengo Xuto.
0: Tengo Xuto.
2: Sí, entonces su apodo era, su sobrenombre era Xuto Díaz.
0: Ajá.
2: Entonces el año que se funda Xuto, él fallece desafortunadamente.
0: Ay.
2: Y ahora sí que en honor a él decidí ponerle el
0: pues
2: Xuto.
0: Pues mira qué bonito. Qué bonito.
2: Y pues ya se le quedó el nombre desde entonces, pero es marionetas porque la técnica que a mí me gusta mucho son las marionetas, los muñecos de hilo.
3: Oye, perdón.
0: Sí, oye,
3: perdón.
0: Son difíciles eso, ¿no?
3: Yo sé que el tiempo es muy corto, pero ahorita que estamos hablando
0: Guillermo,
3: de Xuto.
0: Ay, el psicólogo.
2: Ahora qué,
0: el psicólogo. A ver,
3: pero
0: qué.
3: Pero lo bueno
0: qué,
3: es que no me importa.
0: Se me hace que nos está estudiando.
2: Sí.
0: Yo me siento así,
3: oye,
0: como que.
3: No, es que hay una anécdota bien padre de Xuto. Carlos, en un momento dado, después de mucho tiempo, regresa a Argentina y se presenta en un teatro allá con una obra.
0: Ajá.
3: Y entonces al final de la obra, corrígeme, yo platícalo si quieres, pero déjame decirlo.
0: Ajá.
3: Entonces al final de la obra se acerca un muchacho joven.
0: Ajá.
3: Y le pregunta, oye, ¿por qué te llamas Xuto?
0: Ajá.
3: Y entonces Carlos le dice, ¿eres fulano de tal?
0: Sí.
3: Hijo de Chuto.
0: Ah,
2: le dije directamente. Le dije, ¿por qué tu compañía se llama Chuto? Le digo, por tu papá.
0: Sí, o sea, mira.
2: Yo lo dejé de ver cuando tenía casi un año de nacido. Iba a cumplir un año y medio.
0: Pero se te hizo que a nadie más iba a preguntar eso.
2: En cuanto lo vi, sí, por la pregunta y además los ojos eran de su papá. Entonces, en cuanto lo vi, le dije, por tu papá. Bueno, fue muy emocionante.
0: Pues sí, cómo no. Muy
3: ya bonito. Sigan platicando.
0: ¿Podemos?
3: Ya, continúen.
0: ¿Nos da permiso, doctor?
2: Ya nos dio permiso.
0: Ya nos dio permiso, doctor. ¿Cómo ves, César?
2: Exactamente.
0: También a ti te está estudiando, aunque estés allá atrás en la cabina.
3: Así de rojo lo estoy viendo.
0: Está viendo para allá.
3: No, oh, sesgadito, sí.
0: Yo me siento así como que inspeccionada. Bueno.
3: Favor que me hacen.
0: A platicar. Oigan, qué padre que toda la familia esté involucrada de alguna u otra manera. Sus hijas, por ejemplo, ¿en qué apoyan o qué ayudan? ¿Ellas qué hacen?
2: Carlita, mi hija, es actriz, estudió teatro también.
0: Ah, qué padre.
2: Y Regi es una excelente chica, mi sobrina, que estudió y sabe idiomas y estudió relaciones públicas internacionales.
0: Oh.
2: Entonces ella nos ayuda con toda la parte de la promoción de
3: redes.
2: Las redes.
0: Mira.
2: Ambas están en Mérida. Sí. Y eso también nos acerca mucho. Hemos trabajado mucho yo también en Mérida últimamente.
3: Qué Regi también ha actuado. No,
0: qué bueno.
3: No es actriz, pero también ya
2: actúa. Pues se van todos preparando.
0: Pues sí.
2: Entonces, bien, ahora no somos los únicos. En Juárez ahorita hay un elenco de 4 personas que están trabajando allá.
0: Ajá.
2: Y el elenco que estamos formando aquí en Quintana.
0: A ver, pero Juárez, cuando dices Juárez, dices Ciudad Juárez.
2: Ciudad Juárez, Chihuahua.
0: Chihuahua, okay.
2: Allá fui a hacer un proyecto sobre los museos, muy interesante, y la gente de Chihuahua nos acogió inmediatamente con el proyecto.
0: Ajá.
2: Y desde entonces no nos dejan ir. Pero como Memo está aquí desde hace muchos años, siempre estamos constantemente viniendo a Quintana Roo. Y ahorita encontramos una excelente apertura de parte de la institución.
0: O sea, tu taller todo está en Juárez realmente.
2: Y ahora también aquí.
0: Pero ya viene por tu hermano.
3: Sí, ya montamos un taller.
2: Tenemos un taller muy bien montado aquí.
0: Qué bueno.
2: Entonces estamos haciendo producciones de veras bien bonitas. Y y aprovechando esta oportunidad.
3: Ay, pero también lo tengo que decir, perdón.
0: Ah, que Guillermo, no te digo, otra le sale lo doctor. El maestro le sale nada, ¿te das cuenta?
3: Es que se justifica. Sí. Es que yo como hobby me dedico a mantenimiento residencial. Como hobby, me encanta la herramienta.
0: Ah.
3: Y entonces mi taller de mantenimiento, con herramienta para cosas de mantenimiento, ya se convirtió en taller de títeres. Entonces ya saqué todo, modifiqué todo, ya es taller de telitas, hilitos, costuras, plancha, máquina de coser.
0: Pues qué
3: no,
0: rico.
3: Padrísimo.
0: Qué padre, le estás en el arte, Guillermo. Ya te liberamos
2: de
0: la psicología.
3: No, cómo se les agradezco.
2: El suplicio de la psicología y del mantenimiento residencial.
0: Sí, a un lado ya, por favor. Ya eres artista.
3: Bienvenido
0: al programa, por amor al arte. Sí.
2: Entonces está el grupo ya establecido desde hace 35 años, allá se fundó. Y en un principio, los 10 primeros años era así, las funciones son de Aguascalientes hacia la frontera norte, pues nos quedamos en Cuernavaca, donde somos originarios, que estaba la familia. Y si fueran de Aguascalientes hacia el sur, pues acá hacíamos base en Quintana Roo. Y hasta ahora, hace 2-3 años que empezamos a quedarnos más tiempo aquí, con la de gratísima sorpresa de que hay más apertura. Ahora ves muchas cosas hoy en Cancún.
0: Sí.
2: De teatro, música.
0: No, hay muchísimo, está pasando
2: entonces
0: muchísimo.
2: Hay que aprovecharlo. Nos encanta invitar a la gente y decirles, lo que falta ahora es que vayamos a verlo.
0: Claro, que acuda.
2: Que acuda la gente,
0: familia
2: porque es muy importante.
0: Claro. ¿A qué nos vienes a invitar entonces?
2: Mañana sábado, pasado mañana sábado, es la última función de una temporada de 4 fines de semana que hubo, de una obra preciosa que se llama Remigio y la visita.
0: Okay.
2: Es una adaptación de sobre una historia de mi maestro Lucio Espíndola. Él hizo una historia preciosa que se llama La visita inesperada.
0: Uh-huh.
2: Y sobre eso hicimos una adaptación que llamamos Remigio y la visita. La técnica son muñecos de hilo, son marionetas.
0: Sí.
2: Es una obra preciosa con 2 personajes. Bueno, son 4 en total, pero es casi un monólogo con marionetas que hay que ver. ¿Dónde ves muñecos de hilo? Bueno, guante, títeres, ¿dónde ves en México? Ya casi no.
0: Pero además los de hilo son muy difíciles de manejar.
2: Entonces,
0: porque la mano, como sea, ¿no?
2: Ajá.
0: La tienes aquí, pero.
2: Tiene su chiste.
0: Ya con hilos y eso se te enredan o cualquier cosa.
2: Y es una obra preciosa.
3: Pero además, imagínate una marioneta con el hilo, con lo que tú comentas, con toda la razón, para manipularla, que no se te enreden los hilos, bla, bla, bla.
0: Sí,
3: y
0: no,
3: que además
0: que
3: sale la marioneta con una escoba barriendo.
0: Ándale.
3: Que además, y luego va y deja la escoba por allá, con los hilos, sacó. O sea, ¿cómo? Está padrísimo el punto.
0: Oye, pues eso requiere mucha técnica.
2: Sí, sí se quiere.
0: Habla de precisamente de los 45 años en este camino, ¿no?
2: Sí. Y además nos da mucha emoción seguir promoviendo esta técnica, que México tiene su gran tradición de marionetistas, ¿no? Con la famosa compañía Rosetta Aranda de Tlaxcala, que hace 2 siglos que empezó esa compañía, ya no existe actual. Hoy todavía algunos sobrevivientes de la familia sé que tienen, hacen los títeres de Rosetta Aranda en Tlaxcala, en Huamantla específicamente. Pero fíjate que se quedó una imagen muy
3: importante.
2: Y sí, muy importante con las marionetas fuera de México.
0: Sí.
2: Cuando tenemos oportunidad que nos invitan fuera de México a trabajar en algunos festivales, ajá, me dicen qué puedes traer. Pues no, pues mandamos una obra de Guante, ajá, que es práctico, que es económico para subirlo al avión.
0: Claro.
2: Una obra muy completa, profesional, pero de cosas más sencillas. Y nos dicen, no, queremos ver marionetas mexicanas.
0: Claro.
2: Entonces, pues sí. Pero hay que rescatar la tradición.
0: Me imagino que sí, porque no.
3: Ojalá vayan, y ves que vale mucho la pena.
0: Sí,
2: mucho. Hay que verlo. Es el sábado a las 12 del día, la obra es Remigio y la Visita, no se van a arrepentir.
0: Tiene un costo simbólico, no podemos decir el precio.
2: Ok, en taquilla están los boletos.
0: ¿Dónde vas a presentar?
2: En el Teatro de la Ciudad.
0: ¿A la una?
2: A las 12 del día.
0: 12 del día el sábado.
2: Y es en el complejo teatral, está la sala grande y la sala de la Cámara Negra.
0: Es en el Foro Irán Sánchez. Lo acaban de renombrar el nombre de un gran actor.
2: Sí. Ahí en la sala Irán Sánchez, ahí vamos a estar el sábado a las 12, los esperamos, no se lo pierdan, por favor.
0: Sábado a las 12. Entren a www.mistiques.com.mx, ahí van a aparecer los precios. Y el croquis para que usted seleccione sus butacas. Y la butaca del teatro, tengo entendido que abre a las 12, pero no sé si por ustedes, por su función, abran más temprano a las 10.
2: Normalmente 10 para las 12 se está dando sala.
3: Un poquito antes, sí.
0: Okay.
3: Y no están numeradas son las sillas acomodadas.
0: Sí, están numeradas en el grande.
3: Que llegue una buena
0: hora. En el foro grande.
3: Hay suficientes sillas, en el teatro.
0: Sí. Esto es la Caja Negra, que es sensacional, porque manejan las luces y todo lo que es la música ambiental.
2: Y si rebasamos la capacidad del teatro, no salimos al lobby o a la banqueta y lo hacemos.
3: Sea necesario.
2: Pero que vayan todos.
0: Claro, sí. Creo que le caben como 120, ¿no? A Irán Sánchez.
2: Más o menos.
0: Van agregando sillas.
3: Es correcto.
0: Porque sillas. Sí. Oye, pues qué bueno, muchas gracias.
2: No, al contrario, Norma, muy, muy agradecidos de que nos recibas y nos...
0: No, al contrario, algo más que ya en sus redes sociales, por favor.
3: Yo nada más a ver si me dejan hablar, pero no me dejan.
0: No, sí, redes sociales, por favor.
3: ¿Cuáles son las redes sociales?
2: Te digo.
0: Así que le doy la palabra y no. César, ¿qué onda con el doc?
2: Sí. Pues es Marioneta Shuto.
0: Así que WhatsApp, doc, como dice el Box Bunny. WhatsApp, doc.
2: En Facebook estamos como marionetashuto.com y en Instagram.
0: En Facebook, Marionetashuto, es S-H-U-T-O.
3: Es correcto.
2: Igual en Instagram y en...
3: Nada más en ellas dos. Y si quieren indagar más sobre Shuto,
0: hagan TikTok, porque esos son muy populares y las chavitas los ven.
2: Sí, nos han estado pidiendo
0: mucho. Aquí está, miren. Ahí está. Tarán, tarán, tarán, Shuto.
3: Y también si quieren indagar más sobre Shuto, en YouTube hay reportajes, hay entrevistas, hay mucha información que les puede dar una idea para que se emocionen más en ir y decidan ir el sábado a acompañarnos.
0: En pantalla.
2: Una obra preciosa que vamos a promover más adelante, que es La Doña que Detuvo la Muerte.
0: ¿Perdón?
2: La Doña que Detuvo
0: la Muerte.
2: La
0: Doña que Detuvo la Muerte.
2: Esa
0: es como
2: ver
0: para octubre, ¿no?
3: Es correcto.
2: Y pueden ver la sinopsis ahí en YouTube.
0: Ajá.
2: Shuto, La Doña que Detuvo la Muerte, y aparece un...
0: ¿Y también la vas a presentar aquí?
2: Estamos en pláticas para poderla presentar.
0: Ojalá.
2: Es una obra preciosa porque hay que entender que, por ejemplo, en el árbol, las hojas no vienen hojas nuevas si la hoja que estaba no se despide, no se desprende.
0: Okay.
2: Entender un poco la vida, y tiene que ver un poco con lo que le surge a nuestros jóvenes, saber valorar la vida. Hay cifras muy alarmantes
0: entre los jóvenes.
2: Y la obra versa un poco sobre eso, pero es en general la importancia de, a pesar de todo, retomar el valor de la vida, que es un regalo, ¿verdad?
0: Pues sí, es un regalo, y es el presente, hay que vivir el presente, porque
2: y vivirlo bien,
0: el ayer ya fue y el que viene, quién sabe.
2: Uh-huh. Mira, ahí en la casa de Memo hay unas florecitas que se llaman, le dicen brujitas. Hace cuenta que es como un pasto largo.
0: Ajá.
2: Hace cuenta una hojita de pasto largo.
0: Sí.
2: Y ahí está. En cuanto cae lluvia,
0: ajá,
2: se abre una flor hermosísima.
0: Ah, mira, qué hermoso.
2: Nada más así, en cuanto llueve. Ya está lista.
3: Es como maravilloso.
2: Más de 300 florecitas juntas, es un rabiete hermoso. Ahorita se me vino a la mente por la cuestión de la vida está llena de cosas hermosas que hay que
3: mira, la gente
0: hay
3: no
0: que
3: lo
0: valorar,
3: ve,
0: claro.
3: La gente no lo ve, pero te lo enseño.
0: Ah, mira, qué bonito.
3: Esas anoche no estaban.
0: Ah, ¿en serio?
3: Anoche no estaban. En la mañana nos levantamos, salimos al jardín.
0: ¡Qué hermoso!
3: ¡Órale, mira nada más!
0: Mira, qué regalo.
3: Ahorita te lo enseño.
0: Qué regalo. Chicos, nos tenemos que ir. Muchísimas sí, gracias. Muy amables, muchísimas gracias. Otra vez las coordenadas rápidamente. El sábado.
2: Sábado 12 del día en el Teatro Irán Sánchez.
0: En el foro Irán Sánchez, que es la Caja Negra. Dentro del Teatro de la Ciudad, la Avenida Tulum, lateral de la Avenida Tulum, entre la calle Liebre y Jabalí. Ahí está. Busquen por favor la cartelera para que si se les va la información en un momento dado la tengan pendiente, porque hay que acudir, hay que apoyar. Nos vamos a un corte de estación. Muchísimas gracias, Carlos Quevedo. Muchísimas gracias, Guillermo Quevedo. Muy amable. Vamos al corte de estación y regresamos a su programa Por Amor al Arte. Por Amor al Arte.

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familia cancunense, no sé si ustedes sepan que después de la ciudad de Londres, Inglaterra, la Ciudad de México es la segunda ciudad en el mundo con más museos. Y hoy es una fecha muy importante para el Museo Nacional de Culturas Populares, frecuentemente conocido como Artes Populares, que fue fundado el 24 de septiembre de 1982 y se encuentra en Coyoacán, Ciudad de México. El objetivo de este museo, dependiente de la Secretaría de Cultura del Gobierno de México, es documentar por los medios adecuados y de manera sistemática las iniciativas culturales populares a fin de que tal documentación sea empleada en las tareas de difusión y promoción y ofrecer muestras de las creaciones de la cultura popular y contribuir a que se conviertan en patrimonio cultural. Es un museo sensacional, maravilloso. En su próxima visita a la Ciudad de México, dense una vuelta por Coyoacán para que vean, porque tienen talleres, cursos, seminarios, conciertos. Y ahí está la biblioteca más grande de libros que da la ciudad, que imprime la ciudad, el gobierno mexicano. Así es. Y también un día como hoy, vamos a platicar un poquito más, Educal, la librería Educal, la cual es dedicada principalmente a la venta de publicaciones de la Secretaría de Cultura. Y hay centros de... Fíjense, tiene más de 152,000 documentos históricos relacionados con las culturas mexicanas. Y hay bibliotecas, hemeroteca, videoteca, fonoteca, fototeca, completamente abierto. Visiten este gran Museo de las Artes Populares en Coyoacán, en la Ciudad de México. Y también un día como hoy, pero del año 1969, la banda de rock inglés Deep Purple se presentan junto a la Orquesta Filarmónica Real en el famoso Royal Albert Hall de Londres. Es así todo una R. Albert Hall. Y es una de las primeras ocasiones en que una banda de rock colabora con una orquesta sinfónica. ¿Y de qué manera? Vamos a escuchar esto que se llama Encore, o sea, la última pieza que es con la que cerraron este concierto, magno concierto. Es el tercer movimiento vivace. Deep Purple y la Orquesta Filarmónica Real de Royal Albert Hall de Londres en su programa Por Amor al Arte.

por amor al arte. Y ya estamos de regreso. Escucharon Encore con la banda inglesa Deep Purple en colaboración con la Filarmónica de Londres, nada más y nada menos. Y ahorita vamos a hacer una llamada a Iván Cochegruz, productor, que nos tiene una invitación muy importante, productor de teatro. Permítanme tantito. A ver, aquí debe estar.

0: Sí.
1: Hola, buenas tardes. Iván,
0: hola, habla. Buenas tardes.
1: Buenas tardes. Habla Norma Valdés de acá del programa Por Amor al Arte en Cancún, desde Radio Cultural Ayuntamiento. Qué gusto.
0: Hola, ¿qué tal, Norma? Qué gusto estar con ustedes desde la Ciudad de México. Les mando un abrazo muy grande. Los saluda Iván Cochegruz, productor del espectáculo La Llorona, y muy emocionados porque por primera vez en estos 25 años que estamos celebrando, vamos a una gira por allá con ustedes a Cancún, el viernes 9 de octubre a las 7 y 9 de la noche en el Auditorio Estoa. Y en Playa del Carmen el domingo 11 de octubre a las 6 y 8 de la noche en el Teatro de la Ciudad. Y con una gran actriz que es la señora Lourdes Munguía.
1: Pues muchas felicidades y gracias. Bienvenidos. Qué maravilla que vienen a traernos esta maravillosa obra con esta actriz sensacional que es la maestra Munguía. Qué agasajo para la familia.
0: Y lo que va a disfrutar el público va a ser una obra de terror. Toda la atmósfera del teatro se convierte en un espacio donde de pronto no sabes si te vas a encontrar a la Llorona en un pasillo, atrás de tu asiento. Y esa es la sorpresa de la obra. Van a vivir una obra de suspenso, de miedo, de terror. Solamente una leyenda, la Llorona.
1: Muy ad hoc para los festejos ya.
0: Claro que sí. Además, una obra que tiene más de 3,500 representaciones, ha sido ganadora de todos los premios de la crítica, la única obra que ha viajado al extranjero representando a México. Y qué bueno, porque aquí en esta gran oportunidad que van a tener en Cancún y en Playa del Carmen, a veces este tipo de espectáculos no llegan tan fácilmente. Y para nosotros es un gran deleite que puedan adquirir estos boletos y puedan realmente disfrutar una obra de terror.
1: Oye, Iván, no podemos decir precios porque es el radio del gobierno, sí, pero claro. Pueden entrar, ¿dónde pueden tener información del croquis, de los teatros, en fin?
0: Ticket Pass. Ahí pueden entrar, adquirir sus boletos, y por supuesto que los esperamos. Van a ver un espectáculo que los va a hacer realmente, miren, tan fácilmente, si son cardíacos, mejor no vayan.
1: ¿De plano?
0: De plano, porque eso sí te garantizo, que Cancún y Playa del Carmen no dormirán jamás.
1: Fíjate nada más, ya lo pusiste más emocionante, ahora ya va, más vamos a ir a ver la expectativa, claro que sí. ¿Verdad? Danos por favor las fechas otra vez y las coordenadas, claro, más lento, Iván, por favor.
0: Claro que sí, en Cancún, el viernes 9 de octubre a las 7 y 9 de la noche en el Auditorio Estoa. Y en Playa del Carmen, el domingo 11 de octubre a las 6 y 8 de la noche en el Teatro de la Ciudad. Y pueden adquirir estos boletos en Ticket Pass.
1: Perfecto. Muchísimas gracias. Pues mira, toda la mierda del mundo les va a ir sensacional.
0: Gracias,
1: vamos, vamos a seguirlo apoyando, por supuesto que sí, con muchísimas ganas.
0: Muchas gracias, que vaya el buen teatro y que realmente lo disfrute Cancún y Playa del Carmen.
1: Así será. Muchísimas gracias, Iván, buenas tardes, muy amable.
0: Buenas tardes, un abrazo.
1: Hasta luego. Ay, mira, pues qué padre invitación para toda la familia, no solo cancunense, quintanarroense, porque van a estar aquí en el Auditorio Estoa. Y también se presentan en el Teatro de la Ciudad de Playa del Carmen, que es un teatro muy bonito, con muy buena acústica, de donde usted se asiente en el teatro, tiene vista al escenario sin ningún obstáculo de por medio, así que sensacional. Muchísimas gracias. Vamos a seguirlos apoyando a La Llorona con la maestra Lourdes Munguía. Vamos a un corte de estación y regresamos a su programa Por Amor al Arte.

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Ya estamos de regreso y fíjense que un día como hoy, precisamente, ¿qué crees, mi querido Jafet? Que un día como hoy, 24 de septiembre del año 1957, se publica el sencillo Jailhouse Rock, el rock de la cárcel del famoso Elvis Presley. Con esto es uno de los primeros y más grandes éxitos en la historia del rock and roll. El tema estuvo en una película donde sale Presley y canta, muy famosa la escena de la película. Y triunfó, con ese ya triunfó, con ese dio el paso con el pie derecho para entrar a la fama del rock and roll. Vamos a escuchar, por favor, mi querido César, el rock de la cárcel, Jailhouse Blues, Jailhouse Rock, de Elvis Presley en su programa Por Amor al Arte.

por amor al arte. Elvis Presley, un día como hoy, salió a la venta ese disco de Jailhouse Rock, el rock de la cárcel. Y les voy a dar la cartelera, que queda el de la cartelera. Recuerden que mañana a las 6 de la tarde en el Parque de las Palapas, La Titería con la tía Claudia, una experiencia familiar única porque toda la familia puede participar. También mañana viernes, salsa. Viernes son de salsa a partir de las 9 de la noche. Recuerden que pueden, hay clases para desde principiantes, intermedios, avanzados. ¿Sale usted bailando salsa? Porque sale bailando salsa. No hay de otra. Este es en Parque de las Palapas a las 7 de la noche, viernes de salsa maravilloso. Y también sábado 26 a las 12 del día se presenta la compañía Valegria, el ballet clásico Cancún. Pueden obtener sus boletos en mistiques.com.mx. Teatro de la Ciudad, 12 del día, el sábado 26. Les recordamos también la función el sábado 26 de nuestros invitados, los hermanos Quevedo, con la obra Remigio. Es titería de hilos. También los boletos en mistiques.com.mx. Este es a las 12 en el foro Irán Sánchez. O sea, en el teatro, en el salón grande, está Valegria a las 12 y en el foro Irán Sánchez está Remigio La Visita. Ambos tienen un costo simbólico. Mistiques.com.mx o en la taquilla del Teatro de la Ciudad. Y el sábado, ya legendario Tardes de Baile en el Crucero, ahí en el parque, el mero parque que está en la esquina de Avenida Tulum con la Avenida López Portillo. De las 5 a las 7 de la noche a disfrutar, a bailar con toda la familia, porque el que la pide, la baila. Y el domingo 27, en el Teatro 8 de Octubre, vamos al teatro, vamos a cantar música, títeres con Don Leo. Esta función es gratuita, es los domingos son de teatro familiar. ¿Qué tal? Maravilloso, gratis. A la 1 de la tarde, Mr. Leo, vamos a cantar. Y cerramos con broche de oros. Les recomiendo, vayan, por favor, vayan a ver esa sensacional obra que es La Mecánica de los Sueños. Dramaturgia de Mariana Arta Sánchez y el maestro Saúl Enríquez. Dirección del maestro Saúl Enríquez con la compañía de Teatro Municipal. Sensacional, es una obra muy divertida, toda la gente sale fascinada. Les recordamos que hay que llegar mínimo 2 horas, de preferencia 3, o vaya temprano como a las 10 de la mañana por sus boletos, porque sí se llena. El domingo pasado que yo fui, que salí fascinada de ver La Mecánica de los Sueños, se quedaron más de 200 personas afuera. O sea, la fila ya, hubo un momento que tuvo que salir el director y decirles una disculpa, pero ya no hay boletos. Entonces vayan con muchísimo tiempo. Querida familia cancunense, a nombre de las maestras Karina Vera, Ana Jaimes, maestro Daniel Canché, maestro César Rodríguez en cabina, en difusión nuestro querido Jafet Hernández. ¡Jafet! Gracias a Carlos Briceño de producción por apoyarnos con la música que ustedes obviamente no pueden oír, pero se puede oír en la radio. Ya saben, por los derechos de autor, hay que tener mucho cuidado con todo eso. Así es. Y entonces, yo soy Norma Valdés, lo vuelvo a decir, no sé si, a veces lo digo tan rápido que se me va la onda si lo dije o no lo dije. Pero bueno, un día como hoy también, 24 de septiembre del año 1970, el gran cantante Smokey Robinson, con un falsete de terciopelo que grabó el artista de Motown Records, la compañía de puros afroamericanos. Bueno, empezaron puros afroamericanos, obviamente, y después ya diferentes artistas de otras nacionalidades. Pero él saca este sencillo que fue un éxito rotundo, con eso lo dejamos. Tears of a Clown, la voz de Smokey Robinson. Cuídense mucho, usen direccionales, por favor, no tiren basura en la calle y menos en la playa. Esta ha sido una producción del Instituto de la Cultura y las Artes en Cancún. Gracias a Radio Cultura y Ayuntamiento por el espacio de 4 a 5, pero gracias a ustedes, familia cancunense, por el privilegio de escucharnos, de honrarnos con escucharnos ya 18 años. Este ha sido su programa, Por Amor al Arte.

El día de hoy hemos cerrado un capítulo más transitando por el sendero del arte y la cultura. Pero seguiremos siendo cómplices en este hermoso viaje donde la palabra y la imaginación nos permiten llegar al interior de las almas. Nos escuchamos en la próxima emisión de su programa Por Amor al Arte.

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9: Hola, ¿qué tal? Esta es una cápsula informativa de RCA Noticias. El director de Protección Civil, Antonio Rivero Ribón, indicó que se han presentado lluvias por partes y trabajan en coordinación con servicios públicos, ya que han identificado unas 12 zonas susceptibles de encharcamientos. Esto fue una cápsula informativa de RCA Noticias. Más información en una hora.
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0: pero muy buenas tardes. Bienvenidos a la Hora de la Iguana a través de Radio Cultural Ayuntamiento en el 105.9 de su FM. Como todos los jueves, con la actualidad de Cancún FC. Las iguanas este fin de semana se van de gira, se van de cacería, van a estar en Tlaxcala, sí, para enfrentar a los Coyotes. Y para mí es un placer saludar, como todos los jueves, a mi querida Iguanita. Iguanita, ¿cómo estás? Buenas tardes.
1: ¿Cómo estás? Buenas tardes. Buenas tardes a todas las personas que nos están sintonizando y a las personas que nos están viendo por redes sociales. Jornada 10, llegamos ya a la jornada 10 así de rápido y como bien lo dices, después de un gran triunfo que ya hablaremos acerca de lo que sucedió el sábado en el estadio Andrés Quintana Roo, nos vamos contra los Coyotes a ver. Esa cancha es complicada, complicada.
0: Así es, una cancha muy, pero muy compleja para las iguanas. También saludar, son parte de este equipo de la Hora de la Iguana, a nuestro gato volador, Jafet Hernández, ahí en las redes sociales. Ahí está, ya lo escuchó. Y en los controles, a Cesarín Rodríguez. Cesarín, muy buenas tardes, qué gusto saludarte. Ángel Villegas les da la más cordial bienvenida. Y sí, pues vamos a entrar en materia porque la hora se va, pero de volada, mi querida Juanita. Vamos a arrancar. Fíjate que qué gusto y muchas felicidades para, desde luego, para la institución, para Cancún FC, pero principalmente para César Zelaya, quien debutó justamente en ese partido contra Lebrijes de Oaxaca, 19 años, este chavo defensa, con un proceso muy interesante cancunense. El proyecto de las iguanas sigue redituando en muy buenos resultados, y es que, valga la redundancia, y es que en verdad lo de César Zelaya, pues padrísimo, se une a esa lista de otros jugadores que de tercera división, así directo, dieron el salto a la tercera división, sin tener que pasar por una liga Premier, ni mucho menos, de tercera, directo a expansión, a la antesala de la primera división.
1: Así es, fíjate que aunque parecía que era un partido complejo, porque la primera mitad le sufrió un poco, en la segunda mitad se dio la oportunidad, ya con el marcador a favor, decía el profe Bravo, de este ingreso, me parece que fue al minuto 83.
0: Sí, en 85, cambio,
1: 83, 85, entró César Zelaya. Y la emoción con la que entran los jugadores que debutan, como dice, se une a una lista de jugadores canteranos que están debutando y que tienen la oportunidad, ahí no termina el sueño, ahí inicia el sueño, a partir de que tocan la cancha ya en el equipo de expansión es donde empieza el verdadero reto.
0: Sí, sin duda, y el profe Miguel Ángel Bravo, también felicidades, profe, por ese gran trabajo que estás haciendo con todos estos chavos que están apareciendo ya en expansión, repito, surgidos desde la tercera división, desde la filial de las Iguanas en Liga TDP. La verdad es un proceso enorme, un esfuerzo grandísimo, que de una tercera, sin tener que la necesidad de pasar por una Liga Premier, den el salto hasta la Liga de Expansión. Y esto es precisamente gracias al proyecto de las Iguanas, también al trabajo que realizan los profesores de Boston, que también es una parte,
1: claro,
0: importante,
1: desde luego,
0: porque son los que al final del día van ubicando, van detectando los talentos. Ahí es donde entra nuestro profe Kichu, Jesús Enrique Carvajal. Un saludo, profe. También él tiene parte importante de esta gran labor que realizan las Iguanas, de justamente de descubrir estas joyas,
1: ¿no? Fíjate que para las personas que nos siguen en redes sociales, también se pueden dar una vuelta a programas anteriores, porque estos muchachos han estado aquí.
0: Sí.
1: Todavía como futuros proyectos. Sí. En Boston.
0: Sí.
1: Y de repente dan el salto. Y a mí me gusta cuando, después de dar este salto, que es algo que sucedió con César Zelaya, siguen manteniendo los pies en la tierra, siguen siendo esos muchachos soñadores, con ganas de crecer, y vemos el apoyo de la familia, vemos que alrededor de él hay todo un trabajo, no únicamente físico, claro, un trabajo también psicológico, que es muy importante en el fútbol. Y felicitamos al equipo, como bien mencionas, es un trabajo de la filosofía del equipo de Cancún FC, el crecer a estos jóvenes talentos.
0: Sí, sin duda. En un momento más, en el momento que nos indique nuestro amigo Jafet Hernández, vamos a ver ahí unas imágenes muy interesantes del debut de César Zelaya. Mira esta imagen, ahí vamos a detener tantito, mi estimado Jafet. Mira esta imagen, que motiva, sí, del jugador que hincado agradece por tener la oportunidad, el privilegio de debutar como profesional. Alguien me decía ayer, me preguntaba, pero es que la tercera división ya es profesional. Es que más bien la tercera división es formativa todavía.
1: Claro.
0: El reto comienza a partir.
1: Exactamente.
0: De expansión. Mira, ya cuando pasan por Liga Premier, ya son profesionales. Esta categoría de Liga Premier y después expansión en la que aparece Cancún FC, pues ya es una categoría más de más exigencia, ¿no?
1: Imagínate, digo, tiene 19 años, a lo mejor ahí en la imagen no refleja que todavía es un joven. ¿Y cuántos, sí, jóvenes a esa edad, recién terminando la educación media superior, el bachillerato, mira, no saben ni qué van a hacer?
0: Aquí.
1: Y míralo, ya debutando, sí, qué emoción.
0: Con Gio Solazzi, el presidente de las Iguanas, felicitándolo. Es un logro gigantesco.
1: Increíble.
0: Para Cancún FC, para el jugador, para la familia de César. Realmente es verdaderamente increíble. Reitero,
1: para el club. Para la sociedad, todos, para todos los chicos que tienen el todos sueño de jugar,
0: claro,
1: que vean que sí se puede, que nada, claro, más está en echarle ganas y claro que se puede debutar. Claro.
0: Fíjate que César Zelaya, los inicios de este chico, él le pasó por el Colegio Valladolid.
1: Okay.
0: Que el Colegio Valladolid aquí en Cancún es una referencia en el tema del fútbol como semillero. Es uno de los semilleros más importantes que tiene la ciudad y en Quintana Roo. Se ha convertido en una punta de lanza para varios de estos chicos. Claro. Hoy estamos hablando de César Zelaya, pero en algún momento otros jugadores también pasaron por esta institución, actualmente conocida como Valladolid FC, quien ha sido una parte importante en el proceso de formación de César.
1: Y no bajar las manos. Normalmente estos chicos a lo mejor empiezan a los 5, 6 sí años, empiezan. Ya imagínate, para cuando llegan a los 19 años a debutar, ya llevan todo un trayecto,
0: sí, claro,
1: de 14, 15 años de trabajo constante, de disciplina, de formación. Entonces creen a lo mejor que al llegar a este punto termina el esfuerzo, y ahí es apenas donde empieza, te decía, exacto, el verdadero reto de mantenerse. Llegar a veces, no te diré que es fácil, pero a veces no, se
0: claro
1: da.
0: No.
1: Lo importante es poder mantenerse y que sigan también, pues, todos los visores externos viendo que hay talento, para que suceda lo mismo que sucedió con Christopher Andrade, que también estuvo jugando, exacto, con el Necaxa la semana pasada, lo que pasa con Díaz Price, que él no es un sueño, él ya es una realidad concretada en el equipo del Toluca, y todos estos jugadores que van saliendo de Cancún FC y que van haciendo ya un camino propio en la primera división.
0: Sí, así es. De hecho, ahora que estamos tocando el tema de César y de sus inicios, cuando formó parte del Colegio Valladolid, ahorita vamos a ver ahí justamente algunas imágenes que nos compartieron para que usted vea cómo fue. Mira esta imagen. Mira, esta imagen es verdaderamente.
1: Que tendría ahí unos 12, 13, ¿no?
0: Mira.
1: Más
0: es,
1: o menos.
0: Pero es que
1: su carita de niño.
0: Se pone la piel, sí, chiquita de verlo. Me quedo con la. Mira, ahí está. El chiquito
1: ahí
0: que está,
1: sí,
0: en medio. Es esa,
1: no, ahí
0: Zelaya,
1: sí tiene unos 9, 10 años.
0: Pero vean, que la seriedad.
1: Exacto.
0: ¿Cómo ponen los chicos atención a las indicaciones de sus entrenadores? Que eso es una parte importante de la disciplina. Mira aquí esta imagen también de César con el Colegio Valladolid. Que el Valladolid, si hablamos del Valladolid, de aquí también salió Monse Saldívar, hoy en el América. Y son algunos de los muchos casos que existen en el fútbol con jugadores y jugadoras que destacan en el balompié profesional.
1: Sí, emociona ver cómo desde chiquitos están bien enfocados en lo que quieran. A mí, de verdad, me llena el hecho de que sepan tan pequeños hacia dónde quieren dirigir su futuro.
0: Sí, claro, pero sí, ¿quién mejor que
1: claro
0: tú?
1: Además, hay mucho que hablar de ese tema. Fíjate que más adelante tocarás,
0: ajá,
1: todo esto que se sigue dando en el conversatorio, uh-huh, que hubo acerca del debate del ascenso o no ascenso, pero yo te voy a hablar desde mi,
0: sí,
1: punto,
0: claro,
1: de vista. Sin duda, lo que estamos hablando ahorita de Zelaya,
0: uh-huh,
1: y todo este tema del ascenso en Liga MX, pues conlleva a reflexionar muchas cosas.
0: Sin
1: desde
0: duda
1: la educación, el hecho de que los jóvenes tengan esa oportunidad genera una transformación social que es el motor para la evolución y el crecimiento de las comunidades. O sea, no estamos hablando de un hecho aislado, y es lo que a veces yo me pregunto, si todos estos directivos no ven el aspecto y esa proyección que tiene el hecho de darles la oportunidad a los jóvenes de desarrollarse. Te decía, es una evolución de las comunidades, del país, el hecho de permitirles crecer, y genera en ellos, que lo estamos viendo aquí en las fotos que acabas de mostrar, un efecto multiplicador. Cuando ven que los jóvenes tienen la oportunidad de crecer sus talentos en la comunidad, más jóvenes que a lo mejor tienen ese talento van enfocándose hacia el deporte en lugar de perderse por otros caminos, que es algo muy complicado y genera un bienestar en general. Pero tendrían que estudiarle un poquito más o meterse un poquito más a la parte de la psicología infantil, juvenil, para saber el daño que están causando, no únicamente en lo deportivo, sino en lo social. Como país nos genera un retroceso en lugar de un beneficio evolutivo.
0: Es correcto, lo explicaste muy bien. No se trata de un capricho. No se trata de
1: una situación económica tampoco.
0: De pelearse, no se trata de llevar el tema a un extremo al que, tristemente, porque los señores en Federación Mexicana y en Liga MX nunca pudieron resolverlo en el escritorio, hoy el tema escaló al Senado. Y el Senado, por la vía legal, ya ingresó una iniciativa de ley para restituir el ascenso y el descenso en el fútbol mexicano. Yo no concibo cómo una sociedad como la nuestra, como la mexicana, tenga esta viva esta situación, que es dolorosa porque impacta directamente en el país. Impacta en los sueños de los chavos.
1: Pero tengo que decir que a mí me parece vergonzoso, lo digo como mexicana, pero también enaltece lo que está haciendo nuestro presidente del club, Gio Solassi.
0: Sí, claro.
1: Que siendo un extranjero, siendo una persona que llegó a sumar aquí al país, pueda ver no solamente la parte de que viene un equipo, compran al equipo, viene todo un grupo empresarial, compra un equipo con la intención de crecerlo. Uh-huh. También, pues, como negocio, pero él siempre se va más a la parte humana, a la parte de crecimiento personal. Y él hablaba de eso, de los sueños que no pueden quedar truncos. ¿Y cómo puede ser que la gente desde fuera vea esta deficiencia que tenemos los mexicanos y nos tenga que venir a enseñar cómo tenemos que hacer las cosas cuando no hay pueblo más mexicano que el futbolero aquí?
0: Lo vimos en el Mundial.
1: No hay gente que le guste más que a los mexicanos.
0: Claro, el fútbol es un tema social. El fútbol es de la gente, de las masas, del pueblo popular. No puede quedar en manos de un grupo que pretenda controlarlo y manejarlo a su manera.
1: Sí.
0: No, no puede ser así. Repito, los sueños, las ilusiones, las carreras de muchos niños, de muchos jóvenes, quedan en el limbo porque no pueden aspirar a tener una oportunidad para desarrollarse. Hace un momento acabo de hablar de un semillero tan importante como es el del Valladolid FC.
1: Sí.
0: Y tenemos otro semillero que también es importante, que es el de Boston, que es la filial de las Iguanas,
1: sí,
0: que también está generando a estos jugadores. Hoy hablamos de Celaya. El año pasado,
1: de
0: dos debuts. Que fueron, no, en este mismo, en el semestre anterior fue el Lomelí.
1: Ajá.
0: El año pasado, Gael Gutiérrez, apertura 2025, y antes Aldo Solano, clausura 2025.
1: Sí.
0: Y en 2024, en enero de 2024, aparece Jonathan Hernández. Es decir, las Iguanas, a través de su filial, a través de Boston, Cancún FC, han desarrollado, han generado este semillero a estos talentos que hoy juegan en Cancún FC, pero que el día de mañana los vamos a ver en Liga MX, y que ojalá, por supuesto, y ese es el sueño, el deseo de todos, puedan aparecer con las Iguanas. Aldo Solano está con la Sub-21 de Toluca.
1: Sí.
0: ¿Mm? Está con un equipo de Liga MX. Luca Berlain está con la Sub-21 de Toluca. Beto Hernández está con la Sub-19 de Los Diablos. Entonces, algo está haciendo bien Cancún FC no solamente por el bien de la ciudad, no solamente por el bien de Quintana Roo, sino por el bien del fútbol mexicano. Ese es el mensaje. No es un capricho, es importante tener ascenso y descenso en México.
1: No, no, totalmente. Y estas personas que también dan la cara a representarnos, sí, a todos, porque claro, a lo mejor es un tema que nosotros podemos ver en redes sociales o que hablamos las personas que nos gusta el fútbol, pero tener el valor de ir a representar a todo un pueblo, a toda una lista de jóvenes que están a la espera de esta oportunidad de ascender, no es cualquier cosa. No cualquiera tiene el valor de llegar al Senado y exponer una situación que no únicamente, te digo, es en cuanto al deporte. México es un país que ha trabajado mucho durante los últimos años la cuestión de la equidad, sí, de la no exclusión, y es lo que estamos viendo aquí. Simplemente no es equidad el dejar marginado los sueños de unos jóvenes por una cuestión empresarial y por una cuestión de unos cuantos que desean mantener el monopolio del fútbol.
0: Es correcto. Fíjate hasta dónde, insisto, llegó el tema, que en este caso el gobierno mexicano está analizando la situación. Repito, ya presentó una iniciativa de ley para restituir el ascenso y el descenso en el fútbol mexicano. Va a llevar su tiempo. Apenas la ingresaron. Falta que todavía sea aprobada, falta que todavía sea analizada y publicada.
1: Porque además César Salaya tiene 19 años. Sí, claro. Pero también hay algunos jugadores que a lo mejor ya son un poco más grandes y que también están esperando, claro, la oportunidad de llegar a Primera División con el triunfo meritorio de que, claro, su equipo gane la Liga de Expansión.
0: Claro.
1: Y van pasando los años y van pasando los años y ellos van creciendo. A lo mejor van a llegar a un punto donde ya no van a tener la oportunidad. Y Salaya apenas acaba de debutar con 19 años, pero es de los primeros que han de estar con la veladora prendida de que esto llegue ya a su fin y desde luego la decisión final sea el regreso del ascenso para poder dar ese salto que tanto espera.
0: Sí, sin duda. Mientras tanto, bueno, las Iguanas siguen ganando, que eso es muy
1: importante.
0: Ellas
1: hacen su chamba, el equipo hace su chamba,
0: o sea,
1: que
0: las Iguanas hacen su
1: ganar
0: chamba en la cancha,
1: claro,
0: a la par de este movimiento,
1: desde luego,
0: que encabeza, bien lo dijiste hace unos momentos, Cancún FC a través de Gio Solasi. Qué interesante fue este conversatorio allá en la capital del país, en el Senado de la República, donde diferentes voces, directivos, jugadores,
1: periodistas,
0: legisladores, desde, claro, luego, de todos los partidos, se unieron para, como su nombre lo indica, conversar de la situación. Una situación que es un tema delicado. Sí, a lo mejor muchos me dirán, es que Ángel, es fútbol. Hay temas más importantes en el país. Pero la formación de los chicos, la formación...
1: Es que nadie puede de decir eso.
0: Chavos,
1: no, nadie lo puede decir.
0: Es que lo increíble, si tú escuchas a las voces... No, no vamos lejos. A colegas a nivel nacional hablando de toda esta situación de manera negativa, cuando, señores, repito, no es un capricho de unos cuantos, por el amor de Dios.
1: Pero esto marca la ignorancia de algunas personas, porque como lo dije a un inicio, la transformación social es el motor que hace que,
0: exacto,
1: las comunidades, los países evolucionen. Estamos hablando de una terminología de crecimiento global. ¿Cómo es posible que digan que no es algo
0: pero,
1: importante?
0: Pero es que los hay. Hay colegas a nivel nacional que están molestos, que están que les cala el tema. Y que saben que, de verdad, si no van a apoyar, mejor
1: nos vamos a una pausa.
0: Vamos a una pausa. Y regresamos con más a la Hora de la Iguana.
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0: Regresamos a la hora de la iguana a través de Radio Cultural Ayuntamiento, el 105.9 de su FM. Iguanita, qué triunfo el de Cancún FC contra Lebrijes, ¿eh?
1: Sí, fíjate que te estaba comentando hace un momento que fueron dos partidos. Uh-huh. No dos tiempos, dos partidos. La primera mitad estábamos ahí en el filo de la butaca porque parecía que nos íbamos a ir así con 0-0 o que iba a ser un gol el que definiera quién ganaba el partido. Uh-huh. Había llegadas, pero no se concretaban. Mucho juego duro ahí en la media cancha. Hubo algunas tarjetas también, sí, algunas faltas. Pero, pues de repente... se abrió el marcador.
0: Sí, así es. Vemos precisamente, gracias, mi estimado Jafet, para los que nos siguen a través de la cuenta de YouTube de en el Radio Cultural Ayuntamiento, algunas imágenes del partido, precisamente contra Oaxaca el fin de semana en el Estadio Nerez Quintana Roo, los anotadores, Karel Campos, que bueno, 70 minutos tardó Cancún FC.
1: Y que además anotó el partido pasado y sí, vuelve a anotar en este partido.
0: Karel está en un muy buen momento, como Brian Trejo,
1: claro,
0: como el Colo. El Colo lleva 7 goles hasta el momento.
1: ¿Qué?
0: Okay. Está a 1 de llegar a los 50 desde que llegó con las Iguanas en el Apertura 2023, cuando las Iguanas fueron campeones. Y Brian tiene 7 goles. Es decir, Brian tiene 7, el Colo tiene 7.
1: Exactamente. Y Karel, pues ya también tiene 2 goles.
0: Claro.
1: Que es muy importante. Mencionaba yo durante la transmisión del partido que... el jugador que va a la cabeza en el liderato de goleo es un jugador de Venados y tiene 12 goles. Sin embargo, Slater tiene los 12 goles él solito.
0: Sí.
1: Ya más abajo, a lo mejor hay algunos jugadores que llevan un gol, pero nadie con 2-3 goles. Y esto es muy significativo, el ver que en el equipo de las Iguanas tenemos 2 anotadores de 7 goles, sumando 14 goles, los 2 de Karel. Y ahí van trabajando juntos en equipo, que es importantísimo porque el fútbol es un trabajo de equipo, es un deporte en conjunto. Entonces, pues muchas felicidades a los dos. Se consolida también Brian como el tirador de penales oficial.
0: Es correcto.
1: Que ya desde que toma el balón ya sabemos qué va a pasar.
0: Así es. Fíjate que ahora que tocabas ese punto, son 17 goles los que lleva hasta el momento Cancún FC en el torneo por jugar. En esta 10ª jornada del fin de semana en Tlaxcala, ahorita vamos a tocar el tema. Decíamos, son 7 de Colo, 7 de Brian,
1: 14,
0: 2 de Karel
1: y 1 de Cristo. Vela. Exactamente.
0: Así se han repartido los goles Cancún FC en estos 17 hasta ahora. Cancún FC es quinto lugar.
1: Eso te iba a decir, esos 17 goles que lo tienen ahorita en quinto lugar por diferencia de goles y lo importante que es, número uno, no dejar de sumar ahorita, no perder puntos ni de local ni de visitante, pero sobre todo muchas veces esta diferencia de goles a favor marca el lugar donde terminan en la tabla de posiciones, lo que genera el estar dentro de los primeros lugares o terminar como cerrar como visitante.
0: Sí, así es, efectivamente hay una

0: lista de 3-4 equipos con 14 puntos.
1: Sí.
0: Y lo que acabas de mencionar es muy importante, porque lo que marca la diferencia entre quedar mejor colocado en la tabla y quedar muy abajo es precisamente la diferencia de goles. Y ahí es donde Cancún FC lleva las de ganar, ¿no?
1: Sí, efectivamente. Y que también está siendo una temporada muy apretada.
0: Sí.
1: Porque la diferencia de goles entre el segundo, tercero, cuarto, quinto y los que vienen abajo es a lo mejor de un partido, de 3 puntos. Entonces sí va a estar muy apretados estas últimas 5 jornadas. Por sí. Eso, de vital importancia ir ganando los 3 puntos.
0: Exactamente. Sumar de 3.
1: De vital importancia.
0: Sumar de 3. ¿Te imaginas un triunfo de Cancún FC este fin de semana allá en Tlaxcala?
1: Ya los catapulta.
0: No, hombre,
1: a lo mejor al segundo, tercero.
0: Puedes poner segundo,
1: claro,
0: tercer lugar.
1: Claro.
0: Definitivamente ahí metiéndole a presión al líder. Y qué importante será, fíjate, en esta plaza de Tlaxcala, que pues ha sido
1: una
0: asignatura,
1: fíjate,
0: pendiente para Cancún.
1: ¿Hará frío, calor? ¿Ahorita cómo estará el clima allá en Tlaxcala?
0: Yo creo que va a estar rico.
1: Déjame,
0: ¿eh?
1: Que no me voy a quedar
0: rico,
1: con la duda.
0: Fíjate.
1: Digo, es un calor seco.
0: Sí, es un calor seco.
1: Es diferente.
0: En invierno es un frío tremendo.
1: Sí, sí, sí.
0: Y hace un calor ahorita. Yo creo que va a ser calorcito.
1: ¿A qué hora se juega? Mediodía.
0: Se juega
1: a las
0: 4 de la tarde de allá de Tlaxcala, o sea, tiempo del centro de México, y 5 de Quintana Roo.
1: 22, fíjate, están ahorita. 22.
0: Está agradable.
1: Pues está agradable, pero...
0: Está agradable.
1: Digo, aquí estamos a 31.
0: Pero sí, claro.
1: Sí, claro.
0: Obviamente.
1: Sí.
0: Obviamente. Pero bueno, cuando vemos justamente aquí algunas imágenes, mi querida Iguanita, de lo que platicamos hace un momento, que es justamente el tema del debate que hubo en el Senado de la República con el tema del ascenso-descenso. Te decía, mira, periodistas, legisladores, ahí vemos a Gio Solasi, aquí aparece Alex Vela, quien también participó. Sí. En este conversatorio, dando sus puntos de vista, sumándose pues a este debate nacional.
1: Sí. Traemos la playera bien puesta, porque qué orgullo, ¿eh?
0: Sí, claro.
1: Verdaderamente qué orgullo ver a Gio, ver a Alex, sí, cómo están representando no únicamente al equipo de Cancún FC, sino a toda la comunidad y a todo el grupo de jugadores, de entrenadores, de aficiones, de familiares de los jugadores, cómo nos están representando tan dignamente, con tanta claridad, con tanta certeza y sobre todo con tanta preparación, porque para llegar a presentarte al Senado, hablar con legisladores y con periodistas sobre estos temas, lo que están demostrando ellos es que Cancún FC cuenta con un grupo de directivos de primerísimo nivel.
0: Así es, con los sueños no se juega.
1: Sí.
0: Con el futuro de México no se juega. Eso es lo que está sobre la mesa. Repito, un tema que en Federación Mexicana de Fútbol y en Liga MX no supieron resolver, hoy es tema de debate a nivel nacional. Porque ustedes, señores, no lo supieron.
1: Pero resolver. Además, porque ustedes también, 5 equipos, directivos de estos equipos que están peleando,
0: sí, claro,
1: encabezados también, porque digo, da la cara muchas veces, Gio es el que se presenta dando la cara por todos, lo han peleado, porque de no haberlo peleado, si hubiera quedado sobre la mesa escondido,
0: sí, claro,
1: este tema y nadie hubiera dicho nada, la valentía de llegar y plantarse y decir a las consecuencias que lleve, porque ha sido un proceso, no es que ahorita les hayan dado paso para llegar al Senado a este conversatorio de la nada. Ha sido un proceso que ha llevado pues un año y ¿cuándo empezó todo este proceso?
0: No, bueno, imagínate, ha llevado más de un año definitivamente.
1: Sí.
0: Más de un año. Y ¿sabes qué? Me dolió mucho también que en este conversatorio al que asiste en representación de los jugadores fue el arquero español del Atlético Morelia.
1: Ok.
0: Roberto Galán, este chico, con una personalidad del chavo, hablando por sus compañeros, a pesar de las críticas, como explicaba hace un momento, de ciertos colegas a nivel nacional, que decían, ¿cómo es posible que un jugador que ni siquiera ha debutado en Liga de Expansión dé la cara por sus compañeros? Pues se las voy a voltear. Este señor, este chavo, portero español del Morelia, tuvo el valor lo que jugadores de Liga MX no quisieron, el sindicato o la Asociación de Futbolistas Profesionales tampoco quiso ir, tampoco se presentó, pero este chavo valiente subió a la tribuna y habló por sus compañeros.
1: Y mira,
0: eso tiene mucho mérito.
1: Es que no importa si estás jugando o no estás jugando.
0: No tiene nada.
1: Podría
0: que ver.
1: Haber subido un niño, claro, de 8 años, claro, que está jugando en su equipo local y que tiene el sueño de llegar a jugar a nivel profesional. Podría haber subido y podría haber expuesto el sentir. Y posiblemente así, si hubieran sensibilizado, porque estos directivos de la federación no dejan de visualizar únicamente la parte económica, no nos cansaremos, claro, de decirlo. Ojalá y pudieran ver hacia abajo, ojalá y pudieran recordar los inicios que tuvieron cuando tomaron la decisión de dedicarse a esta hermosa profesión que es dar seguimiento a los deportistas y al fútbol en México. ¿Cuál fue la razón por la que llegaron ahí? Si la razón por la que llegaron ahí es meramente económica, están en un lugar errado. Dejen ese lugar, esa silla, a personas que de verdad tengan el sueño de transformar a la sociedad con base al deporte, a la salud, a los sueños de los jóvenes y al crecimiento de la comunidad.
0: Sí, sin duda, eso es muy importante. Te voy a poner otro ejemplo. Acabamos de disfrutar de un gran mundial en el país. 5 jugadores que estuvieron en ese mundial, 5 pasaron por Liga de Expansión. Y les voy a decir quiénes fueron. Tú ubicas a uno muy bien.
1: El Memote.
0: Guillermo Martínez. En ese momento con Pumas. Ahora juega con Tigres. Formó parte de la Liga de Expansión con Celaya. Y fue al mundial, ¿eh?
1: Sí.
0: Para que vean la repercusión que tiene. La Hormiga González.
1: Imagínate nada más.
0: El Piojo.
1: Sí.
0: Alvarado. Chino Huerta. ¿Sí? Ellos pasaron, en el caso de Chino, de la Hormiga, jugaron con Tapatío en Liga de Expansión. El Piojo lo hizo con Celaya. Entonces, el Tiloncito, Mateo Chávez, lo hizo con Tapatío en Liga de Expansión, en la filial de Chivas. Entonces, que no vengan a decirnos que por qué tanto alboroto, como lo dijeron algunos colegas.
1: Pero insisto, ¿sabes cuál es el problema? Que desenrollándose esto, va a ser la hebra, la punta de la hebra, que va a sacar muchas otras cosas.
0: Sí, claro, definitivamente.
1: O sea, yo creo que esto quieren tenerlo en silencio porque al destapar algo que a lo mejor parece pues tan insignificante como el crecimiento de la Liga de Expansión y la Liga de Ascenso, se van a desencadenar muchas otras polémicas que surgen a través de la Federación de Fútbol, que ahí es donde va a empezar el verdadero problema y que con suerte llega a un buen término para que el próximo mundial tengamos a todos estos talentos y que pueda haber muchos Yamin Yamal mexicanos jugando en el mundial y cumpliendo un sueño que es para lo que se prepararon, decíamos, empezando a lo mejor 4 o 5 años durante 15 años, una profesión larguísima.
0: Y fíjate que de los mexicanos que aparecen en la tabla de goleo, ahí peleando la tabla de goleo, uh-huh, Henry Martin pasó por Mérida, bueno, ahora Venados de Yucatán, pasó por esta categoría. ¿Sí? Después, Santi Sandoval, jugador de Chivas, pasó por Tapatío.
1: También.
0: O sea, los mexicanos que están peleando ahí, que figuran en la tabla de goleo, pasaron por expansión, señores. Equipos como Xolos, como León, como Pachuca, todos esos equipos jugaron en ascenso y hoy están en Liga MX.
1: ¿Cuántas veces criticamos que en el fútbol mexicano hay muchísimos extranjeros jugando en equipos de expansión y de primera división? ¿Y el talento mexicano? Ay, perdido.
0: Es tan incongruente la Federación Mexicana de Fútbol que el piso no es parejo para todos. Muchos hablan. ¿Te acuerdas de aquella famosa certificación que tantas trabas les pusieron a los equipos en Liga de Expansión?
1: Ah, sí, también, sí.
0: Señores, en Liga MX Cruz Azul no tiene ni estadio.
1: Sí.
0: Así de facilita se las pongo. No tiene ni estadio. En Italia, el Como, un equipo que viene de la cuarta división, está jugando Serie A en Italia. Lo que es la primera división aquí en México.
1: Lo que pasa
0: Serie
1: es que
0: A.
1: viene junto.
0: Y
1: el crecimiento del equipo, el crecimiento de la infraestructura con el crecimiento profesional de los jugadores.
0: Ese equipo italiano, el Como, hoy juega Liga de Campeones de Europa, está jugando Champions.
1: Desde luego.
0: En un estadio para 13.000 espectadores. O sea, el Como en Liga de Expansión no pudiera jugar porque no reúne los requisitos. Sí. son ridiculeces, por Dios. Sí. O sea, en serio, de verdad, ¿qué tan absurdo es el fútbol mexicano con este tipo de situaciones que en verdad indignan? Vemos a los niños, a los chavos preguntando por el tema, involucrándose cada vez más, porque esos chavos que hoy vemos aquí en La Cañedo, en Cancún, hace rato hablamos del Boston, hablamos del Valladolid, hablamos de todos estos semilleros que hay en la ciudad y que hay en el sureste y que hay en todo el país, porque talento hay. Hay que ir a buscarlo. El talento no va a llegar a tu puerta. Tú tienes que ir a buscarlo, tienes que formarlo, tienes que convertir esas joyas en diamantes en bruto.
1: Hay mucho que decir.
0: Mucho que decir.
1: Hay mucho que decir.
0: Vamos a una pausa y regresamos con más a la Hora de la Iguana a través de Radio Cultural Ayuntamiento. Vamos a una pausa y regresamos con más a la Hora de la Iguana.

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0: Regresamos a la hora de la iguana a través de Radio Cultural Ayuntamiento del 105.9 de su FM Iguanita. Estamos llegando, te lo dije.
1: Que se pasó la hora rapidísimo.
0: De volada esta
1: en
0: hora.
1: En esta ocasión, ¿sabes qué? Con puros corajes.
0: Sí, caray.
1: Puros corajes, pero
0: sí,
1: bueno.
0: Sí, caray. Pero con la confianza, con la esperanza de que esto pueda resolverse, pueda llegar a buen puerto, es el deseo de todos.
1: Y que además el equipo está haciendo lo que le corresponde.
0: Claro.
1: Decíamos que el equipo está ganando, está en un buen momento, los jugadores motivados, inspirados, y por eso los invitamos a que no dejen de seguir el partido de este sábado, 5:00 p.m, hora Cancún, para que pues estén al pendiente del resultado,
0: sí, claro,
1: que se va a dar en Tlaxcala.
0: Sí, importantísimo, sí, porque Tlaxcala sí existe.
1: Tlaxcala, claro, sí existe, pues sí ahí existe. Ahí van a estar. Ahí sí, vamos a estar jugando.
0: Va a ser un partido bravísimo, bravísimo, con unos Coyotes que también han tenido ahí un arranque así medio complicado. Han ganado 2 partidos en su cancha.
1: Ok.
0: Han perdido otros 2. Y entonces es un rival de mucho cuidado, es un rival que se le ha complicado.
1: A estas alturas del torneo ya no hay rival débil.
0: Ya no podemos dejar
1: perder los puntos. Vamos por los 3
0: exactamente.
1: Puntos.
0: Exactamente. Y además, no hay un rival como que muy definido, ¿no?
1: No, mira,
0: como que la competencia,
1: quitando nada más a los últimos 2 de la tabla, que no vamos a mencionar quiénes son porque ni caso ahorita.
0: No.
1: Son unos que no deberían de estar, pero ahí están. Y ellos sí ya no tienen ninguna posibilidad por la cantidad de puntos que queda. Digo, tendrían que pasar muchos milagros como los que a veces suceden. Pero está muy peleado.
0: Sí.
1: Está muy, muy peleado.
0: Muy peleado. Así que bueno, reiterarles la invitación para que sigan a las iguanas. Este fin de semana se van de visita a Tlaxcala contra Coyotes. 5:00 p.m, tiempo de Quintana Roo. La próxima semana las iguanas van a regresar a casa, por cierto, para enfrentar el sábado 3 de octubre a Tapatío, a la filial de las Chivas Rayadas de Guadalajara, y antes, a mitad de semana, el miércoles 30, su tercer partido internacional en Estados Unidos. Así que bueno, vamos a tener todos los detalles el jueves aquí en la hora de la iguana para que usted esté pendiente y además pueda ganarse boletos para que vaya y disfrute completamente gratis del partido contra Tapatío.
1: Exactamente, y nada más para cerrar, a todas las personas que nos ven en redes, a lo mejor que nos digan, que nos anoten ahí, ¿a qué jugador de Boston les gustaría ver debutar?
0: Sí,
1: nada,
0: claro,
1: más para que también ahí en redes chequemos a lo mejor.
0: Sí, ¿por qué
1: sigan
0: no?
1: algún jugador, claro que sí, ¿a quién les gustaría ver debutar?
0: Cancún FC, mucho talento
1: mucho.
0: Hay, así que bueno, agradecerle, Juanita, a Jafet Hernández, nuestro gato volador en redes sociales, a Cesarín Rodríguez en los controles, también por ahí andaba nuestra amiga Kenia también, gracias Kenia, pero sobre todo gracias a usted que nos sintonizó en esta hora de la iguana. Iguanita, nos vemos y nos escuchamos la próxima semana en
1: La Hora de la Iguana.

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7: Hola, ¿qué tal? Esta es una cápsula informativa de RCA Noticias. La gobernadora del estado, Mara Lezama, recordó que a partir de este momento inicia el fin de la administración gubernamental para finalizar en el 2027, por lo que comentó que se siguen líneas de transparencia y buen manejo de recursos. En un segundo tema, hizo la invitación al Puenteando, que se llevará a cabo el próximo domingo 27 de este mes. Esto fue una cápsula informativa de RCA Noticias. Más información en una hora.
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0: son las 6 en punto.
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0: Yo quisiera ser árbol unos días, estar plantado, imperturbable, en tierra amoroso crisol de negros labios, y no en este aire angélico tan libre que no me lleva hacia ninguna parte. Yo quisiera ser árbol y crecer, milímetro a milímetro hacia abajo y unirme con raicillas o trompetas, o concertantes seres que encontraran el denso camino newtoniano para hacer aleluyas radicales. Yo quisiera ser árbol para ver desde todas mis ramas las estrellas, sin riesgo de caerme o de elevarme. En realidad, quisiera convertirme en algo menos nómada. Voluntad de cambio de Ángel Miguel.
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0: ¿Cómo está? ¿Cómo se encuentra en esta tarde de jueves? Es jueves y el corazón lo sabe. Soy Emir Barrios Gutiérrez, abrigo la esperanza de llegar hasta su corazón. Hoy, que es precisamente jueves, hemos seleccionado para usted la obra Premio Nacional de Poesía Joven de México a 30 años, con una selección y nota introductoria de Juan Domingo Argüelles y Eduardo Lañán. Queremos recordarle que estamos transmitiendo en vivo desde los altos del Palacio Municipal en Cancún, Quintana Roo, y agradecemos todo el apoyo que nos brinda nuestro compañero César Rodríguez en la parte técnica. César, gracias. Gracias a todo el equipo de RCA que hace posible que hoy tengamos un encuentro con la poesía. Y en esta ocasión he compartido para usted de Ángel Miguel, quien nació en Torreón, Coahuila, en 1957, parte de su poemario Escapar de Milagro. Este poema que acabo de leer para usted realmente me ha gustado, particularmente la última estrofa. En estos dos versos, yo quisiera ser árbol para ver desde todas mis ramas las estrellas. Qué bonito, sin riesgo de caerme o de elevarme. Es un poema fantástico, tres líneas versificadas que, bueno, nos invitan precisamente para voltear y mirar las estrellas sin miedo de caernos, sin miedo de elevarnos. Entonces, esta compilación, que es una edición a través de Conaculta hacia un país de lectores, reúne los poemas de diversos ganadores del Premio Nacional de Poesía Joven de México, una obra interesante de jóvenes poetas. Por ejemplo, en Escapar de Milagro, una edición de 1984, también de Ángel Miguel, encontramos El color de una nube.
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0: El color de una nube está sujeto a la arbitrariedad del sol, pero las nubes filtran el disco luminoso y lo vuelven amable para nuestras miradas, que dudan que esa espiga que germina el azul pueda ser una estrella que vive vida propia quemándose en el cielo. Las nubes son diosas muy viejas que maquillan sus copiosos volúmenes maternos con el color que el sol les da por las mañanas. Su vida es triste e incesante. pero encuentran al menos un placer. Engañando a los seres idénticos que miran con arrobo, ¿cómo cambia el color de una nube con la arbitrariedad del sol? El color de una nube.
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0: Estamos hechos para caer de bruces en lo que nos pasa. No somos capaces de evitar nuestros cuerpos. La gravedad elefantiásica con que vivimos engañados, creyéndonos el centro irresistible del planeta. Lo bueno es que después nos tropezamos. Seguimos siendo niños mucho tiempo. Nos pasamos la vida pidiendo mertiolate, buscando una enfermera, hasta que un día nos falla la vertical y el cáncer se hace cargo. O lucra con un enemigo o una calle. Nos corta de raíz y al fin, en esa tabla que salva o empareja, 3 metros hacia el mar, nos maduramos. Madurez, Ángel Miguel.
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0: Qué inquietantes versos, ¿verdad? Sobre todo porque describen de una manera poética esa parte cotidiana que vive el ser humano, que es la posibilidad precisamente de ser niños, en ser adulto, pero también ser un niño, al propio tiempo que en esa adultez vienen a llegar algunas enfermedades. Pero también nos dice el poeta que estamos hechos para caer de bruces en lo que nos pasa, pero también estamos hechos para levantarnos. Eso es lo fantástico de la cotidianidad. Y ahora pues me gustaría invitarlos para que escuchemos este tema en la interpretación de Manuel, que es Con olor a hierba.

0: leen nuestros números telefónicos a través de los cuales usted puede comunicarse con nosotros. En cabina es el 998-884-3695. También escríbanos al teléfono 998-348-8159. Recuerde que usted siempre puede participar con nosotros, sacar de ese cajón el poema que tiene guardado. En esta ocasión hemos traído para usted Poesía Joven de México en una publicación que se hizo a través de Conaculta. Y bueno, aquí es importante señalar que esta obra recoge a diversos poetas jóvenes en el sentido de su obra, en el sentido de la trayectoria que tienen. Y esta obra, Premio Nacional de Poesía Joven de México, en sus diferentes etapas, hasta la que llega como Premio Nacional de Poesía Joven Elías Nandino, nos brinda un panorama sobre la evolución de ese tan prestigioso certamen que es la Poesía Joven Elías Nandino. Y ahora les comparto con muchísimo gusto un poema más de Miguel.
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0: 3.000 millones de latidos, más o menos, nos dura el corazón. Y luego se endurece casi como una roca. Y deja de querer. Y de llevar respiraciones a su fragua para transubstanciar el viento en cosa roja, parecida a los mares. Es por eso que la vida nos parece tan breve, por la pereza del valiente corazón, que al llegar a ese número, claudica, desamparando a los tejidos que quiso en otro tiempo, a las trabajadoras células amadas, a las novias de antaño, y se despide diciendo que no sabe, que lo abruma el misterio del número que sigue a ese latido. La noche es como un perro que enloquece, de vez en cuando, y muerde a quien lo cuida. Un animal impredecible que todavía nos quiere, pero del que sabemos solo unas cuantas costumbres. Alguna vez le hicimos quizá vagos estudios que redundaron en una anatomía que después olvidamos. Hay que tener cuidado con la noche y llevar presto el látigo por si lanza un mordisco. Límite, de Ángel Miguel, poeta que nació en Torreón, de su poemario Escapar de Milagro, 1984.
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0: Y en esta obra también nos encontramos con el poeta Marco Antonio Jiménez. Él es de la ciudad Jiménez, Chihuahua. Nació en 1958, su obra publicada en 1983, Entrar a la Antivíspera. También es interesante esta poesía que forma parte del poemario Premio Nacional de Poesía Joven de México. El poema que da lugar al título de su poemario les comparto a continuación. Por el valor de los pasajes que ha llenado para siempre esa bella enloquecida, presa del desafiado centro de hombres y mujeres, importa tanto la poesía ahora más que nunca. Airara que fluye sobre el agua urbana, toda ella riesgo, toda ella ave expansiva. Árbol propagando la fragancia de las mesas, que florecen como lagos, importa porque reclama hoy el vicio más antiguo de las cosas comparadas compartidas, el misterioso recuento de una especie viva, amante tras amante, calle a calle, la que ha llegado revelada y brusca de la metáfora, y soporta los indicios de mirar caer el absoluto último, el fulminante golpe del olvido. Como granizo apagado la llanura, la ebriedad cantora de sus ánimas. Abandonar de pronto los lechos habituados a lo eterno, el dolor y las sonatas, de súbito perder la aventura total de hombres y mujeres renovados. Por el enigma de lo próximo, contra el maleficio que pacientan los vacíos, por su temor a lo que no está escrito, importa tanto el pájaro que ha expandido la poesía, ahora más que nunca, su trance perdurado poseído, el pasaje de una especie que elige y espera del amor con miedo y magia su remedio. Antivíspera.
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0: un recuento poético que nos permite encontrar un nuevo punto de convergencia entre las diversas obras, entre los versos, una nueva forma más rica y más diversa. Son las 6 de la tarde con 20 minutos, nos vamos a una breve pausa y enseguida regresamos.
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1: Juan Domingo Argüelles, poeta que forma parte de la selección y la nota introductoria de esta obra Premio Nacional de Poesía Joven de México. El poeta nació en Chetumal en 1958, poeta, ensayista, crítico literario, autor de al menos 12 libros de poesía y 7 de estudios y ensayos literarios. Entre los reconocimientos obtenidos, el poeta ha recibido el Premio Nacional de Poesía Efraín Huerta, el Premio de Ensayo Ramón López Velarde, el Premio Nacional de Literatura Gilberto Owen, el Premio de Poesía Aguascalientes. También algunos de sus libros de poesía son, por ejemplo, como El mar que regresa, Canciones de la luz y la tiniebla, Agua bajo los puentes, A la salud de los enfermos, Las aguas del relámpago, y también como antologador es crítico y ha publicado El vértigo de la dicha, 10 poetas mexicanos del siglo XX, entre otros. Cabe decir que en esta prologación, en la obra, describen que en realidad esta obra Poesía Joven de México

0: Gabriel Said, poeta, publicó en la misma casa editorial Siglo XXI Editores que había dado a conocer un libro colectivo y además se encontraban algunas célebres antologías como Poesía en Movimiento, 1966, Chumacero, Pacheco, Paz, formaban parte de Ómnibus de Poesía Mexicana en 1971, publicación del propio Said. Su Asamblea de Poetas Jóvenes de México, con más de 150 autores que nacieron entre 1950 y 1962, como una solución contraria a la antología y también porque formaba parte de una abundancia tal que naturalmente no se admitía por la jerarquización. Esta obra es muy importante porque recoge una nueva forma de mirar, de versificar, de entender la poesía. Les mencionaba hace un instante la poesía, por ejemplo, Antivíspera, que forma parte de Entrar a la Antivíspera de Marco Antonio Jiménez, y a continuación les comparto Día en la Vida, también de esta obra.
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0: Imagino, comenzó cuando la tierra terminó de enfriarse arriba, un lago azul cobalto ardía en su contrario. La ocupación del mar inició la vida. Odio enamorado de un calor nutricio, el espacio disputando al fuego cada nuevo sentimiento humano. Alcanzó el tiempo las calles de mi siglo, con estrellas y caminos nucleares, rodeando el horizonte aquí, yo conocí a una mujer infinita. Agua errante, sombra de la muerte próxima. Era como la ciudad sumida en los signos de la crisis, avispa blanca su corazón tocando los lugares más abandonados. Entró a hablar la voz de lo que me redujo tanto la palabra, lo que me fue ocultando el gesto de los mejores fantasmas, como un manojo de pájaros que el sueño lanza al aire de una vigilia imaginaria. Su poesía aurora, llena de los brujos que traté entonces clavando el maleficio de la existencia y de la risa. Ella comprendía un amor triste, encantamiento del desierto. Fuimos la contemplación del miedo al universo creciendo en ciertos trozos de la noche. Resumaba un río seco, la inesperanza en movimiento. Imagino terminó cuando la tierra comenzó a enfriarse de nuevo. La discordia, los imperios, la rabia y lo contrario. El espacio disputando el sistema estelar, el vacilante sentimiento humano. Cruzó un viento helado la transparencia de su cuerpo de arenales. Llegaron colores dolorosamente extraños. Todo fue un momento, una ventisca de neutrones. La avenida se volvió una luz fugaz entre los árboles, esfumando los cuerpos que apuraban la memoria inesperada, a través de la cual se pudo ver cómo el bien y el odio pudieron contra el enigma de la mujer y su hombre. Ella desprendió la última fantasía del deseo avivado con una claridad de hélice elevándose, sacudiéndose el mundo, semejando un petirrojo aturdido por los autobuses, con esa mirada inquisitiva que tenían algunos seres naturales. Se fue metiendo a la muerte paradoja del amor iluminado por minutos. Ella era un día en la vida de todas las edades. Ahora es nuestro silencio en el rumor de los autos. Nos venció.

0: nació la magia inolvidable del desierto, la ciudad está a salvo, como negando que aquí estuvimos, que alguien confusamente amó a una mujer adorable y su contrario. Día en día. Y también tiene una cita de Lao Tse que dice: la puerta de lo misterioso femenino es la raíz del universo.
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0: ¿Qué forma de describir el día a día, el nacimiento del universo? Y a continuación los invito a escuchar este tema romántico y triste al mismo tiempo, en la interpretación de Roberto Carlos, Usted ya me olvidó.

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1: Otro de los prologuistas de esta obra es Eduardo Langañe, que es poeta, traductor de poesía, vinculado a Tierra Adentro desde el año de 1978. Entre su obra destaca Donde habita el cangrejo, en 1980, y de ahí obtuvo por primera vez para un poeta mexicano el premio Casa de las Américas. También obtuvo el Premio Nacional de Literatura Gilberto Owen y el Premio de Poesía Aguascalientes. Entre otras de sus obras están Cantos para una exposición, 1955, Navegar es preciso, 1987, A la manera del viejo escarabajo, 1991, Tabacalera, 1992, Como calles estrechas, 1994, Al otro lado del mar, antología, 1994, La manzana en la cabeza, año 2000, Decíamos ayer, 1980-2000, antología 2004. Son parte de los poetas que han hecho una selección, una nota introductoria y prólogo de esta obra del Fondo Editorial Tierra Adentro, Premio Nacional de Poesía Joven de México a 30 años. Esta publicación salió en el año 2004. Y ahora nos vamos a ir a una pausa, porque aquí el tiempo transcurre tan rápidamente que ya estamos para llegar al tercer bloque de esta hora de poesía, y nos vamos a una pausa, pero no tardamos, regresamos enseguida.
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1: No parlotees ante la gente del camino. En cambio, consúmete a ti mismo. Tienes un conocimiento si te hallas cabeza abajo en relación con la realidad. El hombre se está envolviendo con su propia red. La situación forma parte de la obra de cuentos sufí.
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1: El siguiente tema que vamos a escuchar es sumamente romántico. Lo interpreta el maestro Armando Manzanero y va dedicado para todos los novios.

0: En los días en que crecía mi corazón a la par de las uñas, mis párpados se enrojecían con el polen de la primavera y me acariciaba el miedo con sus dedos de sueño. La flor del diablo me causaba pavor. Mi madre la exprimía en mis ojos para limpiarlos. La flor era azul. Como esta suicida comprensión de la vida, no tuve otro matiz en la hoja infantil y hasta siempre. Aún la nostalgia no disponía mi camisa de obrero ni el nudo de mis zapatos. Eran las mañanas en que al río que corría de espalda, hasta que vi con estos ojos que la pólvora comerá al infame, acariciar con sus manos verdes. El amor me golpeó la nuca con un ala. Supe del primer tatuaje que deja en las sábanas, del cuerpo frío, de la fiebre, del beso azul de la madrugada. Amar con los latidos desbocados hacia los segundos en la inseguridad del que interroga las calles, del suicida y del derrumbe que fulgura en el recinto de la violencia. Caminar con los gestos, los cabellos, el color indigno de los que enferman y dolerse por esa espina con forma de relámpago en un recuerdo o al respirar el placer que inflama bajo las estrellas o en la caricia de unas manos como en Río Antiguo la primera mujer tocaba un sueño. Dolerse por el miraje de unos labios en filoso rojo, dolerse por el suspiro que cautiva en el aire la ternura. Lamento haber dejado pasar el tiempo entre mis dedos, como quien observa las nubes o la ceniza bajo la lluvia. Ahora me queda el desierto, unas ruinas sobre las que miro la sombra con respeto al reloj y un recuerdo en el cuerpo tatuado. Con mapas y palabras, mi único amigo, y como si fuera mágica su piel, lo amado desapareció con el verano. Quedé con una casa soñada en la memoria bajo una llovizna que hace arder los ojos y los huesos. Poesía joven de México.
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1: En los días en que crecía mi corazón a la par de las uñas, mis párpados enrojecían con el polen de la primavera y me acariciaba el miedo con sus dedos de sueño. En aquel invierno donde la transparencia se acodaba en las ramas solares, tenía 13 años y la pasión diminuta ante el pez y el eucalipto. El día fue largo y sin horizonte la noche. La insaciable sal que busca labios y poros. Ya nos vamos. Esto ha sido Premio Nacional de Poesía Joven de México, 30 años. Una poesía interesante, intensa, de describir el sentimiento humano, lo cotidiano, las ansiedades y las angustias. Bueno, pues, quédese en la frecuencia del 105.9 y disfrute de la transmisión. Yo soy Emir Barrios Gutiérrez, abrigo la esperanza de haber llegado hasta su corazón. Agradecemos todo el apoyo de nuestro compañero César Rodríguez y deseamos que tenga una tarde noche feliz. Recuerde que nos escuchamos el próximo jueves en punto de las 6 de la tarde. Hasta pronto, hasta siempre.
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0: Son las 7 en punto.
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